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0: Hola, ¿qué tal? Un saludo cordial, señoras y señores. Nacional ya es finalista de la Liga 1, de la Liga Betplay Di Mayor. Espera por Santa Fe o Junior. Acaba de derrotar 3-1 a Deportes Tolima, 4-1 en la serie. Juego contundente, eficacia desde todo punto de vista, en las transiciones, en los remates, y eso que estrelló 3 pelotas en los palos. Así que llega Nacional a su final número 17 en torneos cortos que comenzaron en 2002. Tiene 11 estrellas en esa misma cantidad. Digamos que de las 16 finales que Nacional ha protagonizado, perdió 5 y ganó 11. Va por su estrella 19 y va por su final número 17, para tratar de ajustar la docena de triunfos. Es indudablemente el equipo más exitoso, el equipo más ganador en el nuevo milenio, porque durante décadas, desde el 48, los más ganadores eran Millonarios, Santa Fe, incluso Deportivo Cali. Después vino la era del América en los 80, pero Nacional, que fue campeón de los Libertadores en el 89, ese fue su punto de inflexión para empezar una década que lo fue erigiendo como un equipo destacado, y ya en el nuevo milenio ha sido realmente el más ganador. Y otra vez ha fallado Deportes Tolima. En instancias superiores algo le pasa a Tolima, se marea, se impresiona, se acompleja. El equipo de Lucas González, que dio pelea en el primer tiempo, pero se cayó en el segundo sistemáticamente después de la primera anotación. Recordemos que de visitante Nacional había ganado en el Murillo Toro, y hoy lo trituró con una muy buena versión de Alfredo Morelos, de ese muchacho Rengifo, que tiene un gran talento, y del bogotano lateral derecho, que hacía rato no lo veía jugar tan bien, Andrés Felipe Román. Así que, ¿será Santa Fe o será Junior el rival de Atlético Nacional? Lo sabremos después de las 8:30, cuando ruede la pelota, y tendremos hora y media para determinarlo. Recordemos que hubo empate en el juego de ida en Bogotá, 1-1, que Santa Fe requiere de un gol para ser finalista, administrarlo, tiene que salir a jugar, porque esa es la desventaja del empate. No puede especular. Desventaja que puede ser ventaja si Santa Fe sale al frente, si Santa Fe le pelea tú a tú a Junior, si no se mete atrás, si no especula. Se puede meter atrás para hacer transiciones, ni más faltaba. Pero es una gran oportunidad que tiene Santa Fe, esta vez siendo un buen visitante, porque los números lo destacan. Y Junior tiene la misma pretensión. Junior quiere hacer valer su condición de local en el estadio Romelio Martínez, en el viejo y tradicional estadio Romelio Martínez. Digo porque fue el estadio de Junior antes del Metropolitano, que se inauguró con un partido Colombia-Uruguay en 1986, gol de Enzo Francescoli. Pero Junior indudablemente hoy ya goza de un segundo escenario muy bueno. Es que están remodelando el Metropolitano, lo están ampliando, va a ser sede de la final de la Copa Sudamericana, una gran distinción para el fútbol colombiano, y hoy por hoy es el estadio, digamos, con más posibilidades. Por eso ahí juega la Selección Colombia, va a quedar para 70.000 espectadores, y mientras tanto se juega en el estadio de la calle 72, donde narraba el entrañable, admirado y recordado Edgar Perea, dueño de la sintonía en este escenario, un hombre que nos dio el privilegio en el atardecer de su carrera como relator de poderlo acompañar en Colmundo Radio. Hicimos equipo con el campeonísimo Edgar Perea. Después regresó a Barranquilla y lamentablemente pues se nos marchó el campeón. Pero este Romelio tiene verdaderamente mucha historia y está bien, está muy presentable. Es un estadio de buena estética. No tiene la capacidad del metro, pero es un estadio que ofrece garantías, indudablemente. Bueno, esperemos a ver, porque Junior viene de jugar muy bien en el partido de ida. jugó mejor que Santa Fe, indudablemente. Al final Santa Fe salvó el punto, pero Santa Fe tiene un antecedente muy auspicioso y es que ha sido gran visitante y en esta plaza le ha ido bien. 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Las formaciones y comencemos por el dueño de casa, Atlético Junior.
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0: saludos
1: a todas las leyendas. Julio Comesaña, que ya dice que no va a dirigir más, que está tranquilo, vive ahí en Barranquilla. Al Toto Rubio, que fue un gran lateral izquierdo. Al Copa Verdugo. Igualmente a este que mencionaba ahí, Gabriel Romero. No. Este es Rafael Orozco, el que canta ese tema de Atlético Junior. Se refería a Hermenegildo Segreda, que jugó en Unión Magdalena, en Millonarios, como el Toto Rubio también, y en Junior. El equipo de Curramba tiene entre los tres palos al antipenal Mauro Silveira, número uno para Silveira. Marcación derecha, número 34. Jomier Guerrero, 34 para Jomier.
2: Barranquilla tiene que estar orgullosa.
1: Germain Zidán Peña, número 98. Primer zaguero central, Germain, que parece estarse ajuiciando. Ya no se hizo expulsar en la última presentación y eso es mucho cuento. Le había metido un codazo en Copa Libertadores a un rival y obviamente lo sancionó internamente a Junior porque era reincidente. También le había asestado un golpe bastante antideportivo a este chico Rengifo en el partido contra Nacional, pero vamos a ver si aprendió la lección. Jugó bien en el Campín, Germain Peña, 98, primer zaguero central, acompañado del cachaco Daniel Rivera, el Cacha Rivera, ex Fortaleza, número 5, de gran partido también, fue el hombre que anuló a Hugo Roda, llega en el estadio capitalino. Y lateral izquierdo, Jason Suárez, ex Deportivo Pereira, con el número 26.
3: Ah, bueno,
1: pasamos a la mitad de la cancha. Juan David Ríos, también ex Tolima y Matecaña. Juan David Ríos, número 14. Junior tiene al sogamoseño Fabián Ángel como segundo volante de primera línea. Y ojo que suele meterse entre los centrales. Fue el hombre que anuló a Fabián, a Nahuel Bustos. Fabián hoy perdió la posibilidad de ganar en el Campín con sus Millonarios. Terminó 2-2 contra Boyacá Chicó por la Copa. Jugó y fue aplaudido y jugó con máscara Falcao García, 73 minutos, no hizo gol. Sí metió una pelota, pero estaba en posición fuera de juego. Al final se levantó como buen líder a calmar los ánimos porque estaban peleando por una pelota de tiro libre, el Tucu Contreras y Sebastián Valencia. Algo que no se compadece en un equipo profesional, pero ahí mostró su liderazgo también Falcao García. Seguimos con la formación de Atlético Junior. Juega con dos extremos. A la derecha, Cristian Barrios, el Chiqui Barrios, número 77 para el Examérica. Sobre la zona izquierda, número 88, Brian Castrillón. Castrillón juega por izquierda y entre ellos, Hanenson Sarmiento, jugador importante en la campaña del Unión Magdalena en el ascenso, pero después quedó muy expuesto en el descenso porque Unión sube un año y ahí mismo regresa. Hanenson Sarmiento entonces juega como volante conductor entre los extremos, Barrios a la derecha, Castrillón a la izquierda. Y arriba como 9, y ese es el número justo que lleva en su camiseta, el jugador Guillermo Paiva, el paraguayo. Así forma Junior, Silveira, Guerrero, Peña, Rivera, Suárez, Ríos, Ángel, Barrios, Castrillón, Sarmiento y Paiva. Los suplentes junioristas, Jefferson Martínez para la puerta, Edwin Herrera, el ex Santa Fe cartagenero, 33, número 19, para Daniel Socarrás, 24, Jan Pestaña, zaguero central, 21, Joel Canchimbo, extremo, igualmente Luis Fernando Muriel, qué lujo el que se da Junior de tener a un internacional en el banco y además con una buena frecuencia goleadora, 13 anotaciones para el de Santo Tomás. Teófilo Gutiérrez, el de la Chinita, número 29. Andrés Zamalbach, el 38. Y Jesús Rivas, el número 21. Titulares y suplentes elegidos por el profe Arias, que la verdad hasta aquí está callando bocas en Liga. En Copa Libertadores sí quedó ya muy colgado. Tiene que ir a ganar a Palmeiras para tratar de meterse a la Sudamericana. Muy difícil realmente para el campeón vigente del fútbol colombiano. Así que con el Ministerio del Interior, ahora vamos a revisar la formación de Independiente Santa Fe.
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0: radio y súbale el volumen a los 9:30 de La Voz de Bogotá, con la técnica y producción general de Andrés Charriz González. Hoy lo va a relatar este gran juego semifinal, la dama del gol, Valeria Garay. Ya Fernando Díaz López nos relató y nos describió el juego de ida de esta semifinal. Las historias con Pablo García Peña. No olviden que en la semana tendremos martes y miércoles Sudamericana con Millonarios y el equipo O'Higgins de Chile. Y tendremos a Santa Fe visitando a Peñarol en el Estadio Campeón de América. Ese es el Estadio de Peñarol. Así que todo el fútbol con Santa Fe y Millonarios, Millonarios y Santa Fe. Aquí con el equipo titular, Santa Fe tiene a Marmo en la puerta número uno para Andrés Mosquera Marmolejo. Las banderas, porque Elibelton Palacios regresó y será lateral derecho número 13 para Elibelton Palacios.
1: Con Basilico y Campas, Alfoncito Ernesto Díaz, el Cachaco y muchos más.
0: Esa bendición para las leyendas, varios de ellos se nos adelantaron en el camino. En el fondo, en Manuel Olivera, número 18, es el central cercano a Elibelton. El Turro, otro que vuelve, 18 para el argentino.
1: ¡Ay, qué rico!
0: Víctor Moreno, número 3, central izquierdo en Santa Fe. Cristian Mafla, lateral izquierdo, número 32.
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0: Juega en la mitad de la cancha el Cardenal con Daniel Torres, número 16 para el Paladín Caqueseño. Número 6 a su izquierda, Kilian Toscano, se mantiene como titular Toscano, procedente de Atlético Nacional.
1: Santa Fe.
0: Santa Fe tiene como extremo derecho a Jaycar Perlaza, número 27 para Jaycar. Extremo izquierdo, el de Zipaquirá, Omar Fernández Frasica. Frasica, el número 8. Me decían que si le decían Snoopy, no, le dicen es el Zipa. Número 19, va a jugar como un medio centro adelantado, como un segundo atacante por momentos, el argentino Nahuel Bustos.
1: Santa Fe
0: tiene arriba a Hugo Rodallega. Rodallega, el de Carmelo en el Valle del Cauca, número 11. Los emergentes, Weimar Asprilla para el arco, Maximiliano Lovera en la mitad, Johan Torres, Canté, medio centro defensivo, Iván Escarpeta, central 15. Está Jader O'Brien, número 77, extremo. Puede jugar en algún momento por Jaycar Perlaza. Alexis Zapata, el Hielo Zapata, número 10, con el número 40, Martín Palacios. Y el 14, Luis Palacios Junior, con su tradicional uniforme, rayas blancas, rojas y azules. Santa Fe hoy va de negro. Hoy va con una indumentaria poco habitual. Y vamos a presentar la ceremonia protocolaria. Himno de Colombia y luego himno de Barranquilla.

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1: 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Semifinales, Liga de Mayor 2026, primer semestre, partido de vuelta, Santa Fe versus Atlético Junior, Atlético Junior versus Santa Fe. Datos estadísticos. De los últimos 21 partidos entre Atlético Junior y Santa Fe, los resultados favorecen ampliamente al cuadro cardenal, al cuadro bogotano. 9 victorias de Independiente Santa Fe, 9 empates y 3 victorias de Atlético Junior. En los últimos juegos, incluyendo la Superliga 2026, 3 victorias cardenales y 2 empates. Esas son las estadísticas, mi estimado Darío, de los últimos juegos entre Atlético Junior y Santa Fe, entre Santa Fe y Atlético Junior.
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1: Buenas noches, bienvenidos al estadio Romelio Martínez. Arranca el partido entre Junior y Santa Fe. El partido de semifinal vuelta lo tenemos aquí en todelar.com, Todelar 930 AM y el canal de los futboleros en YouTube. Darío Ángel analiza el juego, la voz de Bogotá. 0-0 arrancando el partido entre Junior y Santa Fe. El partido de ida quedó empatado a un gol. Se define todo hoy en el Romelio Martínez. El balón lo recuperaba por allí Independiente Santa Fe, tocándola en el tercio medio defensivo. Ya se iba al costado. Y ahora el saque de banda va a hacerlo el equipo visitante Independiente Santa Fe, que hoy juega de uniforme todo negro con vivos dorados. El Cardenal de visitante, ya haciendo el saque de banda hacia adelante en la zona 3 de la cancha, se quiere jugar, pero detuvieron rápidamente esa pelota los de Atlético Junior, recuperándola desde el fondo. Por allí está Germain Peña, Peña la toca por el carril central, que bien eludió por el centro Juan Ríos, ahora tocó por el sector izquierdo en el tercio medio ofensivo. Avanza Atlético Junior, el equipo local, paralelo a la lateral izquierda para meter el centro, va a levantar de pierna izquierda, ya lo hizo, luego en el remate a las manos de Marmo, de Andrés Mosquera Marmolejo. Habrá inicio y salida de juego para Independiente Santa Fe. Darío Ángel analiza el juego.
2: Como era de esperarse, Junior saliendo a copar los espacios en campo Independiente Santa Fe. Ya tuvo el primer acercamiento sin una sensación tan peligrosa. Y hay una mala noticia. Mafla parece haberse lesionado. Justamente en ese ataque de Junior, quiso hacer un cierre. El envío desde la izquierda es de Suárez. Él atacó la zona de remate donde llegaba justamente el chiqui, Cristian Barrios, y pisó mal, o lo pisó el chiqui. A ver si en la repetición lo podemos certificar. Y me parece que no va a poder continuar. Ya calienta escarpeta, porque en los suplentes no está Jason Angulo. Así que le toca hacer un cambio completamente de emergencia y poner a un central a jugar de lateral. O sea que el partido le duró 3 minutos, menos 2, porque ya llevamos 1 minuto. Sí, es un centro muy bien dirigido de parte, creo que es la rodilla derecha la que le cuesta la lesión. Él afirma el pie y sí, claro, viene muy separada la pierna de apoyo, que es la derecha. Él se envía la mano entre el aductor y la baja por la rodilla. Pero qué mala suerte para el lateral izquierdo número 32 de Independiente Santa Fe. Le toca armar así, con escarpeta. También está calentando Palacios. Podría ser esa una opción también. A ver, tiene más desplazamientos de lateral Luis Ángel Palacios que el mismo número 15, escarpeta. Yo movería a Elivelton a la zona izquierda. Dejo a Luis Ángel sobre la zona derecha.
1: Perfecto, Darío Ángel, cuando va Atlético Junior ahora por el sector izquierdo, el toque corto metiendo el centro de cabeza, rechazaba por allí el turro, libera de Independiente Santa Fe, el balón está en el aire, llegaba el Zipa Frasica a colaborar y chocaron entre dos del Cardenal, levantaban los de Junior el brazo pidiendo mano. Ahora la pelota es del equipo local, del Tiburón, la tiene, por allí estaba Castrillón para tocar la ras de piso, recuperó Independiente Santa Fe con el Zipa Frasica, Omar Fernández lo empujaban, terminó en el piso, no se levanta, va a detener el juego Jairo Alejandro Mayorga y se va a cobrar el tiro libre para Independiente Santa Fe, el equipo visitante. 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
1: Cinco minutos de la primera parte. Marcador 0 1-0. Empatan Junior y Santa Fe en la semifinal. Vuelta. 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

0: Ahora va otra vez Junior por izquierda con la pelota Brian Castrillón. Ahora hace el cambio de frente, el pase entre líneas. Qué bien la dejaron pasar para que llegue por este sector. Por allí Yomir Guerrero metiendo el centro. Rechazo Independiente Santa Fe. El Zipa Frasica vino a los 16:50 a colaborar y la perdió muy rápido Víctor Moreno. Se la quitaron rapidito. Recupera el conjunto cardenal en la reacción inmediata. Después quería llegar por esa pelota por allí Guerrero, pero la falta primero para Independiente Santa Fe. Va a cobrar el conjunto de la visita sobre los 6 de la primera parte. Darío Ángel analiza el juego con Transmilenio.
1: Buena salida por banda derecha de Yomir Guerrero. Este es un equipo muy invasivo que juega por banda, que profundiza con laterales. Miren que el centro que cayó al sector opuesto, justamente el que atacó y donde se lesionó Mafla, fue tirado por Suárez. Y ahora ganó último sector y volvió a tirar un centro Junior desde la banda derecha con Yomir Guerrero. De tal manera que Santa Fe tiene ese doble desafío y es controlar la salida y la proyección de los laterales y empezar a jugar al fútbol también. 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
0: La primera tarjeta amarilla del partido para Elivelton Palacios sobre Cristian Barrios, el 77 de Junior.
1: Y mira que Elivelton ya pasó de lateral izquierdo, Valeria. Creo que tiene más convivencia con el puesto de lateral izquierdo. Él es derecho natural en el perfil. Su trayectoria se ha movido sobre esa banda. Fue a Elche en un momento, a la Liga Española, jugó en Nacional, jugó en Deportivo Cali, y de todas maneras, con toda esa trayectoria, es más fácil que él interprete los movimientos en el perfil contrario, es decir, del lateral izquierdo. Va a cobrar Hanenson Sarmiento, tiro libre, peligroso para Junior.
0: Sarmiento, el 20 del tiburón, en el tiro libre directo a los 16:50, pasó de largo, salió el arquero, la tajada que tuvo que hacer Mosquera Marmolejo, y si no el gol era todo de él, porque salió terrible Marmolejo, alcanzó a sacar ese balón, todavía sigue siendo de Junior por el carril central, cuidado que se mueve allí por el centro Juan Ríos, hicieron el cambio de frente otra vez Hanenson Sarmiento, se acomoda para meter el centro, prefirió el toque corto, otra vez recibe en corto para meter el centro, a ver qué hacen esta Sarmiento, toca hacia atrás con calma para Jermaine Peña, sigue en la circulación de la pelota Atlético Junior, va a meter el centro ahora sí Sarmiento de pierna derecha, la saca el Turro Olivera, otra vez Atlético Junior que no deja respirar a Independiente Santa Fe, ahora sí quería salir a ras de piso el Zipa, los dos fueron a ras de piso y ganó el saque de banda Independiente Santa Fe.
1: ¿Sabes, Valeria? Lo pudo traicionar la brisa barranquillera, que no es tan fuerte como la brisa samaria. Él estaba muy jugado en el segundo palo y tuvo que hacer movimiento intempestivo, pero con fuerza de piernas alcanzó a rectificar y después levantó el brazo izquierdo y salvó, porque esa pelota en el tiro libre del zurdo Hanenson Sarmiento iba directo al gol.
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0: Guillermo Paiva en el remate, pegaba en la humanidad del defensor de Independiente Santa Fe, que dice el juez central, habrá tiro de esquina para Independiente Santa Fe, para Atlético Junior.
1: Lo marcamos, el tiro de esquina. Paiva giró sobre su pierna derecha, le pegó de zurda. Vi hoy un gol que ya se los voy a comentar después de este tiro de esquina de Hanenson Sarmiento.
0: Hanenson Sarmiento otra vez para cobrar desde el vértice. Esta vez cobró bajito y pasó de largo el balón por el sector derecho. Sin embargo, le va a quedar la pelota para que participe Jomier Guerrero. Guerrero hace la bicicleta, quiere jugársela individual. Ya tocó hacia atrás. Ahora para que venga Barrio metiendo el centro. Ganó Independiente Santa Fe. Quería el Zipa que no alcanza. El Junior que no deja tener la pelota al Cardenal. Está en la presión por allí Dani Torres. Quiere quitar el balón. Puso el cuerpo con fuerza. Terminó en el piso el futbolista de Atlético Junior. No hay falta, desde atrás venía Cristian Barrios para recuperarla por el carril central. Está tocando ahora Daniel Rivera. Otra vez en el remate. Marmo que se luce. Se luce en el remate de Jason Suárez. Trabajo está teniendo Andrés Mosquera. Marmolejo. La pelota se fue al costado. El saque de banda es para el Tiburón.
1: Son bandas de sufrimiento. La derecha y la izquierda en Santa Fe. Aquí es que tiene laterales muy, muy profundos, un zurdazo tremendo, porque esa es otra virtud de Jason Suárez, el ex Deportivo Pereira. Le pega con gran potencia y precisión adecuadas. Excelente otra vez Mosquera Marmolejo, que empieza a ser la figura. Unos 24 metros aproximadamente. Faltó que alguien atacara el espacio, que lo estorbara, porque tuvo mucha libertad a Jason Suárez. Por ahora, Valeria, en 13 minutos, muchísimo más en la tenencia, en la transición, en la progresión, en el desdoblamiento de laterales, en remates a puertas, Atlético Junior.
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7: A través de los 930 en el AM. En el centro del dial, mi estimado Darío Ángel Rodríguez, profesor Orlando Buitrago y la dama del gol, doña Valeria Garay. Un poquito de historia del Atlético Junior. El equipo currambero, el equipo tiburón, fue fundado el 7 de agosto de 1924. El Junior fue protagonista principal de la historia del fútbol rentado en nuestro país, pues en 1945, siendo todavía un equipo amateur, representó a Colombia en la Copa América de ese año, 1945. Primera presencia nacional en el más antiguo y prestigioso torneo de selecciones en la historia de nuestro continente. Debutó en el fútbol profesional colombiano un 15 de agosto del 48, con victoria 2-0 sobre el Deportivo Cali. El autor del primer gol de Atlético Junior en el fútbol profesional fue Lancaster de León. Oyentes de La Voz de Bogotá de Todelar, que nos escuchan a través de los 930 en el AM.
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0: Hay falta para Independiente Santa Fe y va a ser la tarjeta amarilla para Ángel, el capitán Fabián Ángel de Atlético Junior. Se va a cobrar el tiro libre para el equipo Cardenal.
1: Claro, pone el pie sobre el empeine derecho de Frasica, es decir, la pierna viene de arriba hacia abajo. El señor Arias dice que no, pero él no es el árbitro. El árbitro es Jairo Mayorga y está bien amonestado el socamoseño Fabián Ángel, que hizo un destacado papel contra Nahuel Bustos, que no aparece. Como la pelota no le llega a Rodallega, como no interviene todavía Jaycar Perlaza, porque el partido, la verdad, hasta el momento es prácticamente un monólogo de Junior.
0: Y Junior, que tiene nuevamente el balón a ras de piso, la puso el arquero Mauro Silveira. Está tocando por derecha, recibió la falta el defensor del equipo tiburón del local y se cobra desde el fondo. Todavía está en el piso Germain Zidane Peña a favor de Atlético Junior. Se va a cobrar desde el fondo. Con dignidad cumplimos, Ministerio del Interior.
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0: Otra vez detenido el juego. Hace un par de minutos que no se juega, Darío Ángel, porque mucha falta en el terreno del Romelio Martínez. Ahora va a cobrar, es Independiente Santa Fe desde el tercio defensivo.
1: Bueno, parece que le hubiera cortado la oreja Jomier Guerrero a Eliberton. Y de eso se queja, de un manotazo, pero no fue nada. Tampoco muy sensible, aunque esa es una zona peligrosa, la zona del oído. Apenas lo rozó, me parece. No la pasa bien Santa Fe con los Palacios. Eliberton sufre la llegada como segundo atacante de este muchacho, Jomier, que la verdad no ha tenido ocupaciones defensivas contra Francisco, ha tenido son puras progresiones sobre la parte derecha. Y por el otro lado, Luis Ángel Palacios también la pasa mal, tratando de controlar la dupla de Atlético Junior, de un lateral que sube mucho, Jason Suárez, y del extremo que por allí aparece, Castrillón.
0: Saque de banda lo va a hacer Atlético Junior. Se levantó Teófilo Gutiérrez enojado del banco de suplentes. Algo protesta Teo.
1: ¿Sabes qué protesta Teo? Que ¿por qué Junior no ha hecho un gol todavía?
0: Debe ser. Mientras Kilian Toscano en el piso, el tiro libre se va a cobrar para Independiente Santa Fe, el equipo visitante que todavía no logra dominar esa pelota. Porque Atlético Junior no lo deja. Va a cobrar Independiente Santa Fe, empatando 0-0 en la primera parte. Semifinal vuelta. El partido de ida quedó 1-1. Se define todo aquí en el Romelio Martínez. 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
0: Cuidado que va Independiente Santa Fe en el remate ante piso, sale el arquero Mauro Silveira, luego un nuevo remate, la primera de Santa Fe a los 19 minutos que estábamos registrando con coordinadora. Llegó el Cardenal, la tuvo el Cardenal en doble oportunidad. Ojo que va otra vez Independiente Santa Fe, quería por allí con el Zipa que no va a alcanzar a llegar, a ver si el balón se va al costado, se fue al costado. Ahora sí, 0-0, empatan Junior y Santa Fe, el marcador es con Café Águila Roja, la marca número 1 en el corazón de los colombianos.
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0: Va Atlético Junior por el tercio medio ofensivo con Suárez, tocándola por el sector izquierdo para Castrillón. Quiere meter el centro, va a pasar de largo. Primero se elevó por allí el futbolista Palacio, se fue a la última línea. Hay tiro de esquina para Atlético Junior.
1: Es el segundo del partido, segundo para el equipo barranquillero. Ahora, Valeria, lo de Santa Fe es así. Estaba siendo sometido por Junior y de repente a los 19 minutos tiene una doble opción. Primero remate de Jaycar Perlaza y en el rebote le entró Roda, llega con un derechazo que salvó Silveira.
0: Cristian Barrios cobró el tiro de esquina, rechazaba a Santa Fe en la reacción inmediata que quiere salir, pero otra vez el balón es del local, el tiburón. Ahora sí quiere robarla a Dani Torres, que no pudo. Continúa Atlético Junior, va en el tercio ofensivo. Terminó un hombre de Santa Fe en el piso, es Dani Torres. Se queja de un golpe en el rostro y se detiene el juego sobre los 20 de la primera parte. Darío Ángel analiza el juego con Transmilenio.
1: A mí me parece que Santa Fe por momentos lo que quiere es quitarle ritmo a Junior. Aquí se queja Daniel Torres de un codazo de Castrillón y evidentemente no es ese codazo seco sobre la cara, pero sí en la intención. Este Arias es muy payaso, la verdad. Un hombre ya de 65 años y no tiene seriedad porque se la pasa protestando todo. Vaya, mire el video y dése cuenta que sí, hombre, que sí hubo una infracción de Castrillón contra Daniel Torres. Yo creo que la cámara además se ocupa mucho de él. Quiere manejar todo desde la raya. Tiene que respetar las decisiones arbitrales. Bueno, se reanudó el juego. 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
0: El balón es de Junior por el carril exterior izquierdo. El toque corto, participaba Jason Suárez. El balón en largo, la pelota al costado, el saque de banda es para Independiente Santa Fe por el centro del campo. Sobre los 23 de la primera parte, empatan 0-0 Junior y Santa Fe. El saque de banda para hacerlo por el sector derecho, Luis Palacios. Palacios con el balón en sus manos. A ver, ya puso en movimiento esa pelota hacia atrás otra vez Palacios, que toca de primera, avanzando Independiente Santa Fe. Toscano, que la tocaba por derecha para que avance Jaycar con el centro, pasó de largo, el balón al costado, saque de banda ofensivo, lo va a hacer el Cardenal. 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
0: ¡24 minutos! El balón es de Independiente Santa Fe. Desde el fondo rechazaba por allí Víctor Moreno. La pelota en largo no llegó a su destino. Se fue al costado. Va a haber saque de banda defensivo. Lo va a hacer Atlético Junior. Le deja la pelota Jermaine Zidane Peña a Jomier Guerrero. El 34 del tiburón, con el balón en sus manos, en largo en el tercio medio ofensivo, recibiendo de espalda, la bajaba por allí Ríos, terminaba en el piso un hombre de Atlético Junior, pitó la falta inmediatamente el juez central Jairo Alejandro Mayorga. Se va a cobrar para el equipo tiburón, Darío.
1: Sí, no veo a Nahuel, excepto una interacción que tuvo en una jugada con Rodallega. Lo viene controlando bien hombre por la zona Fabián Ángel, como pasó en Bogotá. Entonces se necesita que él saque recursos, que se mueva constantemente, que venga a vincularse con el juego, que van sacando los volantes de primer sector, Daniel Torres y Kilian Toscano. A ver, no veo hielo en la pierna, pero se toma el brazo derecho. No sé si la lesión fue ahí de Mafla, que lo estaban enfocando en la cámara. Aquí hay un tiro libre. Ojo con el zurdo. Sarmiento, pero ahora le deja la pelota a Guerrero.
0: Guerrero, Jomier. Jomier para cobrar. Jomier Guerrero levantó el balón. Se elevó Andrés Mosquera. Marmolejo se queda con la pelota en sus manos. Se colgó del balón. Saque de arco. Inicio y salida de juego para Independiente Santa Fe.
1: Fíjense que hubo el engaño, la distracción. Amagó James, se quitó de la pelota. Aparentemente le iba a entrar Guerrero y no. Guerrero al final se la dejó a James Sarmiento. Y en ese embolate, en ese juego de lo impredecible, Santa Fe se estaba confundiendo y otra vez tuvo que colgarse de la pelota. Arriba Mosquera Marmolejo.
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0: El equipo titular en la semifinal, partido de vuelta entre Atlético Junior e Independiente Santa Fe. 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Darío Ángel analiza el juego. Manito arriba si les gusta la transmisión y si no, manito abajo. Atlético Junior en la circulación de la pelota por el círculo central haciendo el cambio de frente por el carril exterior izquierdo. Cuidado que va a levantar la pelota, el balón que va en largo con el pase filtrado. No alcanzó a llegar por allí Cristian Barrios. Terminó en el costado y se va a producir el saque de banda. Lo va a hacer el equipo local.
1: Respuesta inmediata, manito arriba de Leonardo Maya. Que Nacional, ese equipo es, le gana a Tolima cansado, dice. Johan Molano, hola, apenas me conecto haciéndole fuerza al rojazo. Él siempre nos escribe desde Pitalito en el departamento del Huila. El tiro de esquina número 3 de Junior lo cobra Hanninson.
0: Tiro de esquina cobrando Hanninson. ¡Todelar! ¡Cobró Hanninson! Y rechazó Independiente Santa Fe. 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
9: Oyentes de la voz de Bogotá de Todelar que nos escuchan a través de los 930 en el AM. El segundo título de Atlético Junior se da en el año de 1990.

0: Martínez. Hay que destacar a dos jugadores argentinos que tuvieron un rendimiento sobresaliente en este Junior campeón de 1980. Juan Miguel Tutino, argentino, y el loco Miguel Ángel Convertiz, espectacular, puntero izquierdo, que pasó por Independiente Santa Fe, Junior y Millonarios. Vamos con un poquito.
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2: El balón por el centro del campo para Atlético Junior. Joan Molano dice gracias por el saludo en el canal de los futboleros. Corazón Rojo envió la pelota a Castrillón, lejos de la portería del arquero Marmolejo. Saque de arco, inicio y salida de juego lo va a hacer Independiente Santa Fe. Muy pronto la discusión a la 1:00 p.m. con el equipo titular en el canal de YouTube. Darío Ángel analiza el juego.

0: El balón en largo del tiburón. Le va a quedar a Víctor Moreno. Víctor Moreno que rechaza por el centro del campo en la línea media. Quería ganar en la reacción inmediata otra vez Independiente Santa Fe, pero se la robó Atlético Junior. Por allí por el centro tocó Daniel Rivera. Ahora por izquierda está tocando de nuevo. Le dejaron la pelota a Rivera, que no alcanzó a llegar en el pase filtrado. Está tocando Independiente Santa Fe, que además la pierde muy rápido. Y el balón todavía no se va al costado. Ahora sí, será saque de banda a favor del equipo local.
1: Eso es cierto, no ha habido una cadena de pases de 4 o 5 toques. Santa Fe, yo creo que está un poco amedrentado futbolísticamente por Atlético Junior, porque por lo menos en los 20 minutos iniciales, bueno, hizo un clic Santa Fe a los 19 con aquella jugada de Jaycar, pase de Nahuel, remate del extremo derecho y luego en el rebote de Rodallega. Y pare de contar, se ha sido el único testimonio ofensivo. Entonces, por ahora, la prioridad de Santa Fe es mantener el cero. Pero Santa Fe tiene que doblarse un poco más, tiene que invadir el terreno de Junior también.
0: Ahora toca la pelota Atlético Junior, el tiburón metiendo el centro, a ver quién llega para empujarla. Se equivocó Independiente Santa Fe defensivamente, terminó un hombre en el piso, no hay falta, no hay pena máxima, pedía el tiburón inmediatamente pena máxima, no perdonan una. Ahora Independiente Santa Fe para sacarla desde el fondo, rebotaba a la última línea, saque de arco para el equipo cardenal.
1: Sí, quería Castrillón impresionar al árbitro Mayorga, es una pelota llovidita que le pone el lateral izquierdo. Palacios lo va marcando. Yo termino creyendo que es más un choque, no se ve una sujeción clara. Y cuando se cae Castrillón, pues por una cuestión física también se va cayendo Luis Ángel Palacios. Y el árbitro de afuera, el de gafas, el de vestido gris, el técnico de Atlético Junior, quiere que le piten todo. No, esa es una acción de disputa, no es una falta.
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0: ...33 minutos de la primera parte. Empatan 0-0 Junior y Santa Fe. 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

0: Remate de Jermaine Zidane Peña a las manos de Andrés Mosquera Marmolejo, que saca rápidamente de la portería de los 16.50 para Independiente Santa Fe. No le queda una a Santa Fe. Otra vez rechaza Atlético Junior de cabeza Víctor Moreno. El balón está en el aire, todavía no la pueden bajar. Ahora sí para el Zipa Frasica. Omar Fernández, que la toca y reparte por el sector derecho. Avanzando ahora Palacios. Avanza el Cárdenas, tuvo que retroceder para Daniel Torres. Daniel Torres haciendo el cambio de frente por izquierda, el pase intralíneas. Ahora toca otra vez con Daniel Torres. Daniel Torres englobadito, en esta se equivocó Dani Torres. Saque de arco, lo hará el Tiburón. 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
1: Sí, Santa Fe por ahora es sinónimo de sacar la pelota, de desencartarse. No quiere y no puede ser protagonista. Rodallega realmente es un convidado de piedra. Pasó mucho de esto también en el juego de ida en el Campín, cuando lo anuló sistemáticamente el cachaco Daniel Rivera. Y Nahuel prácticamente asfixiado otra vez por Fabián Ángel, que es un jugador que se ha adaptado bastante bien a la plaza de Barranquilla, pese a que su origen es frío, como la ciudad de Sogamoso en Boyacá. La verdad, Valeria, por ahora es un saldo extraordinario, muy bueno para Santa Fe en la igualdad del partido 0-0 y de la serie 1-1 frente al trámite del partido. 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
0: Atlético Junior por el sector izquierdo, el carril externo metiendo el centro, cuidado para el cabezazo, quien la baja, la bajaba por allí, Paiva, y después en el rechazo el Cardenal, que está muy lento en salida, llegó un nuevo remate desde fuera del área, saque de arco para el equipo visitante Independiente Santa Fe. 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
1: Muriel, amonestado Muriel por estar protestando y una amarilla está salvándose por ahora el técnico, y fue el asistente de ese costado el que llamó al árbitro para decirle que estaba insoportable, por no decir la otra palabra, Luis Fernando Muriel.
0: Detenido el juego por el círculo central, recibió la falta Daniel Torres, que se toma su tiempo para levantarse. Se cobra para Independiente Santa Fe con dignidad. Cumplimos. 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
0: ¡Buena esa! ¡Buena esa! Con el equipo titular a la cabeza, en el piso, Fabián Ángel, interrumpido este juego, detenido nuevamente sobre los 38 minutos de la primera parte.
1: Ahora, este escenario, la verdad, le conviene a Santa Fe. Pues a nosotros nos gusta el juego fluido, que no se pierda tiempo, pero el sometimiento de Junior a Santa Fe ha sido tal que esta demorita en la reanudación del juego, pues le conviene a Independiente Santa Fe. En la última jugada chocaron Nahuel Bustos y Fabián, aquí están repitiendo la jugada, y pudo haber una mano de Livelton Palacios, ¿sabes, Valeria? Iba arriba con los brazos abiertos, no la vio Mayorga, y además no lo llamaron del VAR. Otra que se le apunta en favor de Santa Fe.
0: Otra vez Junior, remate lejísimos de la portería de Marmó. Aprovechemos para escuchar una anécdota con el libro digital Gran Historia Infográfica de la Copa del Mundo del periodista e historiador Pablo García Peña.
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9: Vamos con un poquito de historia del cuadro cardenal, mi estimado Darío, oyentes de La Voz de Bogotá de Todelar, que nos escuchan a través de los 930 en el AM. Saludo muy especial a los hinchas de Atlético Junior, a los hinchas tiburones, a los hinchas del equipo con la mayor hinchada en la zona norte de nuestro país y a la innumerable, incontable, millonaria hinchada de Independiente Santa Fe. Santa Fe fue fundado el 28 de febrero de 1941 por estudiantes de la tradicional universidad bogotana, la Universidad del Rosario. La mayoría eran estudiantes de Derecho y provenían del Colegio Capitalino Gimnasio Moderno. El cuadro cardenal es el primer campeón del fútbol profesional colombiano, título obtenido en 1948. De ese equipo se destacan jugadores como Julio Chonto Gaviria, Alberto Guardiola, Óscar Bernao, Roberto El Perro Gámez, José Caordo Cú, Hermenegildo Germán Antón y Jesús María Lires López, apodado El Gallego. Oyentes.
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0: Otra vez el Junior en la circulación de la pelota, ahora por el carril externo con el centro a los 16.50, quien para el cabezazo hacia atrás, la bajaba de pecho por este sector, Guerrero ahora para meter el remate a las manos de Andrés Mosquera Marmolejo, que estaba bien ubicado, atento a la trayectoria de la pelota. El saque de arco lo va a hacer Independiente Santa Fe.
1: Me da un poco de risa porque tuvo tiempo para jugar baloncesto, se tomó esos 6 segundos que le permite el reglamento para la reanudación. Bueno, Valeria, la verdad, lo mejor que le puede pasar a Santa Fe es que este primer tiempo termine así, 0-0, para replantear en el vestuario.
0: Ojo que va Junior tocando la pelota por el carril central, el toque corto rápidamente, se filtró por allí, la saca Independiente Santa Fe por el sector izquierdo, otra vez Junior con Castrillón, el toque con Paiva, Guillermo que la descarga desde atrás, el remate de Ángel. Pasó lejos del palo derecho del arquero Marmó. Saque de arco para el Cardenal. Muy pronto la discusión a la 1 de la tarde con el equipo titular en el canal de YouTube. Darío Ángel analiza el juego.

0: La discusión del Mundial muy pronto con una enviada especial en Estados Unidos. La discusión del Mundial, no se la pierdan a la 1:00 p.m. muy pronto.
1: Una enviada y un enviado. A ver, que la gente se imagine quiénes son los enviados del equipo titular. Gente muy conocida, con muchas trayectorias mundiales.
0: Yo no soy, lamentablemente. Va a sacar Independiente Santa Fe.
1: Yo tampoco. Ya con los 6 que hice presenciales y los otros 3 transmitidos desde Colombia, con eso me declaro satisfecho. Creo que
0: yo estoy en ceros, como Junior y Santa Fe.
1: Pero pronto debutarás. Enfócate para el 30. No para el 30 de este mes, sino para el de el año 2030. Bueno, en la última jugada se volvió a salvar Independiente Santa Fe. Paiva, que es muy listo en el juego aéreo, bajó esa pelota. Castrillón en el rebote, empalme seco con izquierda y Torres atravesó su tendón de Aquiles prácticamente ahí en la parte posterior del pie izquierdo, le pegó esa pelota y se fue para el cuarto tiro de esquina de Atlético Junior.
0: Ando cumpliendo en Medio Ambiente, Jorge Emilio Rey, gobernador de Cundinamarca.
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0: ¡44 minutos! Está jugando ahora Atlético Junior desde el tercio defensivo. Sacando la pelota por izquierda, se van a cumplir los 45, más lo que adiciona el juez central, Jairo Alejandro Mayorga. Esto es la semifinal, vuelta entre Junior y Santa Fe. Tiburones y Leones. Ahora va el Tiburón con Yomier Guerrero. Guerrero para meter el centro. Quería sacar Independiente Santa Fe. Gana otra vez el equipo local, Atlético Junior. De cabecita bajándola para Yomier. Yomier alcanzó a puntear esa pelota y recibió la falta. Terminó en el piso. Pero sigue tocando Atlético Junior. Ahora el toque cortó. Quería por el carril interior derecho. A ras de piso metía la pierna por allí sobre un jugador de Independiente Santa Fe que no se levanta del suelo. Me parece que es Kylian Toscano. Y entonces sigue jugando Atlético Junior. Ahora sí ya se levantó Toscano. En el remate. Y en la media luna pegaba por allí. En el jugador de Independiente Santa Fe. El balón se desvía. Y habrá tiro de esquina para el Tiburón. El futbolista que estaba en el piso era Daniel Torres, que fue el que recibió el remate potente de Sarmiento. 2 minutos más en la primera parte, Darío.
1: Claro, en la pelota le pega en el hombro y le roza la oreja derecha a Daniel Torres en el remate de Hanson Sarmiento, que es un futbolista avanzado en cuanto a las acciones que él protagoniza. O sea, no viene a recibir de los defensores, sino de los centrocampistas.
0: Otra vez cobraron el tiro de esquina directo a las manos de Andrés Mosquera. Marmolejo, 45-1, queda apenas uno de la primera parte. Parece que va a terminar así, 0-0 entre Junior y Santa Fe. Saca Andrés Mosquera, Marmolejo en el tercio medio ofensivo. La pelota está en disputa, no la pueden bajar, se va a ir al costado. El saque de banda lo va a producir el local, el Tiburón. Se quejaba Jaycar Perlaza, de Independiente Santa Fe. Se está jugando en el Romelio Martínez la semifinal, partido de vuelta. El de ida quedó 1-1. Se define todo acá. Va 0-0 Junior y Santa Fe. Para definirlo seguramente en la segunda parte, sacando en largo esa pelota desde el fondo, lo hacía Daniel Rivera, ahora por el centro del campo, el toque corto, cuidado con esta sobre el final, a ras de piso recuperaba Kylian Toscano y además recibió la falta de Paiva sobre Kylian, va a cobrar Independiente Santa Fe y será la última o de las últimas ya de esta primera parte.
1: Lo ampliamos en el comentario central del intermedio, pero cuando un equipo avanza, progresa, remata y no llega el gol, tiende a desesperarse. Y en eso la conducta defensiva de Santa Fe en el primer tiempo es buena.
0: Entonces, 45-2, tomó la pelota Jairo Alejandro Mayorga. Con el silbato en la boca, cronómetro en pausa, dice que la primera parte entre Junior y Santa Fe terminó. 0-0, empatan Tiburones y Cardenales, 0-0, se va a definir en la segunda parte. Ya vendrá Darío Ángel para analizar el juego junto a las historias de Pablo García Peña. Esto es en el Romelio Martínez a su oído, en fútbol al aire libre, con el equipo titular del primer lugar por Todelar Voz de Bogotá 930M, todelar.com y el canal de los futboleros en YouTube. Darío Ángel analiza el juego.

0: Ha sido una gran presentación de Atlético Junior en su modelo futbolístico, plan ofensivo, su declaración de intenciones se dio desde el saque inicial, se puso en campo de Santa Fe, fueron los extremos, Barrios y Castrillón, influyentes y desequilibrantes, los laterales fueron brazos abiertos constantemente en el cuerpo juniorista, Guerrero tres veces pasó de la mitad de la cancha a tirar centros y Suárez que combina su progresión como un extremo bis con remates lejanos como aquel del minuto 33. Muy rápido Mosquera Marmolejo empezó a ser sobresaliente en el juego, a los 8 minutos un tiro libre de Sarmiento tuvo que rectificar su salida, la pelota lo iba traicionando, me parece que la brisa de las 8 de la noche en Barranquilla, en el sector de la calle 72, lo estaba confundiendo un poco al arquero, que sabe medir muy bien los centros, es muy seguro a la hora de descolgar esa pelota arriba, pero se le estaba cerrando peligrosamente y entonces tuvo que hacer un giro intempestivo y con la mano izquierda, bien levantada, bien firme, logró desviar esa pelota. Muy bien, Marmo, porque rectificó su error, un error de confianza. Los arqueros no pueden suponer, tienen que deducir a dónde va la pelota. Y todo esto hace parte de la estrategia de trabajo y de juego. El futbolista debe estar consciente de lo que significan las condiciones meteorológicas, si hay viento fuerte, si la brisa en algún momento le puede cambiar el rumbo de una pelota. Y es misión también de los integrantes del cuerpo técnico. Y en esta oportunidad estamos hablando de Repeto, aunque Repeto no conoce tanto esos cambios entre una ciudad y otra, porque relativamente es nuevo. Es su primera temporada con Santa Fe y su proyecto con Nacional fue frustrado. Pero hay gente en el cuerpo técnico como Robinson Zapata. Imagínense, estamos hablando de un arquero que conoce como nadie los secretos de cómo se juega en Barranquilla, cómo vuela y cómo corre la pelota en Bogotá. Pero bueno, tampoco estamos hablando de un jovencito, no es Asprilla, es Marmo. Entonces su error lo corrigió sobre la marcha y evitó la primera caída de Independiente Santa Fe. Y 5 minutos después, el mismo Mosquera Marmolejo en un remate desde unos 24 metros de Jason Suárez, que es uno de los futbolistas que más fuerte y mejor le pega la pelota en la Liga Colombiana. Soltó un zurdazo y otra vez Mosquera Marmolejo estuvo impecable con los pies bien firmes y atendiendo el desafío para donde iba la pelota, que era hacia su izquierda. Allá le hizo puente a la pelota para el tiro de esquina. Y llegó el minuto 33. Un remate de Yermaín Peña, también con mucha facilidad, que me parece, en esa jugada le dio Independiente Santa Fe. Entonces estamos hablando de 3 oportunidades claras de gol de Atlético Junior, pero con un sobresaliente partido en ocupación de espacios, en superioridades posicionales y de jugadores, porque fíjense ustedes que en las bandas siempre Junior le hizo un 2-1 al lateral de Independiente Santa Fe. La salida de Suárez complementaba los desbordes o las diagonales hacia el centro de Castrillón y las progresiones profundas por banda de Guerrero facilitaban también la gestión del extremo de esa zona, que es un zurdo, el Chiqui Barrios, que normalmente interioriza con esa diagonal cortica, con esa buena relación frente a la pelota, y entonces lo que hace es abrir el espacio por afuera del lateral que va ascendiendo. Pero Santa Fe tuvo lo suyo. En medio de un sometimiento futbolístico, de una invasión de líneas, porque Junior jugó con el bloque adelantado en una aparente figura 4-2-3-1, pero Sarmiento siendo un segundo atacante, Castrillón siendo un extremo que fue bien arriba, igualmente el ya destacado Chiqui Barrios, y ojo, el mismo Fabián Ángel tuvo un remate que no se nos quede en la contabilidad, tal vez sin la inminencia de gol de aquella de Suárez, pero tuvo un remate distante también el Sogamoseño. Entonces fueron 5 aproximaciones, 3 oportunidades de gol, y la figura del primer tiempo se llama Andrés Mosquera Marmolejo, el arquero de Independiente Santa Fe. Estas semifinales son más disputadas que jugadas. Los detalles, por insignificantes que parezcan, terminan siendo relevantes, terminan siendo determinantes. Por ejemplo, Santa Fe hoy jugó en una estructura como la viene haciendo, con cuatro en el fondo. Eso sí, tuvo la contingencia tempranera de los dos minutos, Mafla, por querer cerrar aquel centro de Suárez, pisó mal, me parece, no sé si fue la rodilla o fue el aductor de la pierna derecha, porque estaba muy abierto el compás, o sea, la pierna derecha, que es la que lo sostiene a él como zurdo para ir a trabar con su pierna dominante, le flaqueó, algo le ocurrió y se le acabó el partido muy temprano. A los tres minutos tuvo que salir. Entró Luis Ángel Palacios y aquí advertíamos que seguramente Livelton iba a pasar a la izquierda por su experiencia, porque el paso por Deportivo Cali, Atlético Nacional, su experiencia en el fútbol europeo, incluso jugando con Elche de Alicante de España, pues le permitían esa ida a la banda izquierda. No se le ve muy cómodo porque él es un derecho natural. Y en eso, estratégicamente, el cansón de Alfredo Arias, y digo cansón porque protesta todo, maneja las determinaciones del árbitro, levanta la mano, se muestra la tribuna, es bastante histriónico, pero bastante pesado el señor Alfredo Arias, que quería manipular el trabajo de Jairo Mayorga, algo que no consiguió ni él ni Muriel, y mucho menos Teo. Y al pobre Muriel le tocó la tarjeta amarilla por estar haciendo gestos inadecuados y protestas irrespetuosas desde fuera del rectángulo de juego. El árbitro Alexander Guzmán, que a propósito es el asistente de línea que va con Andrés Rojas a la Copa del Mundo, más Nicolás Gallo, son los representantes colombianos a la próxima Copa del Mundo. Guzmán, el norte santandereano, ya no aguantó más la cantaleta de Muriel, llamó al árbitro Jairo Mayorga y él vino y le sacó tarjeta amarilla, porque es un equipo arbitral, no es solamente la decisión del central. Hubo una aparente mano, y aquí tenemos que estacionarnos, de Livelton Palacios. A mí me parece que sí le pega la pelota en el brazo. Pero recordemos que International Board no habla de manos abiertas o cerradas. Habla de posiciones naturales o antinaturales. Y yo creo que la posición era natural de Livelton Palacios, que va a pugnar en un juego aéreo, a tratar de ganar, lo mueve un poco Castrillón y la toca subconscientemente la pelota con el brazo, pero no era una posición antinatural. Bien ahí el árbitro Mayorga. Y en otra, que hizo una simulación prácticamente descarada Castrillón, cuando es un duelo, es una disputa de pelota con Luis Ángel Palacios, y claro, Luis Ángel es un jugador más recio, más potente, tiene más masa muscular que el ex Deportivo Pereira, y este se va al piso, pero no hay ninguna de las 10 faltas de la regla 12. No hubo ni empujón, ni zancadilla, ni sujeción, nada que se le parezca. Así que el árbitro, creo que ha, en medio de la presión de Junior, de su técnico, que es un fastidio para el trabajo arbitral, y de lo ya comentado, me parece que lo saca bien el partido Jairo Mayorga. Ahora bien, Santa Fe tuvo que reparar el fondo, corrió a Livelton sobre izquierda, metió a Luis Ángel Palacios, él es un extremo, pero desde Once Caldas varias veces, como aquella vez, por ejemplo, que se tuvo que ir por el fallecimiento de su madre, el muchacho Cuesta se fue a Medellín y ya estaban concentrados, y el arriero Herrera lo puso de lateral a Luis Ángel Palacios y allí le cumplió bastante bien, porque es un jugador muy, muy aeróbico, tiene esa condición de ir, de volver. Él no juega muy bien, no es muy ganador de duelos. En eso del deber del extremo, no le ha dado un buen concurso a Santa Fe, pero es de esos utilitarios que en una contingencia como la vivida hoy, pues le ha dado una mano a Santa Fe, porque no está en la delegación Jason Angulo, que sería el lateral natural para reemplazar a Mafla. O sea que en medio de la adversidad de los dos minutos, de la improvisación de llevar a Livelton y de meter a Luis Ángel Palacios, Santa Fe la saca barata. Este 0-0 es un premio Y yo no sé hasta qué punto sea hasta un golpe de suerte, porque Junior fue infinitamente superior. En algún momento hablamos en los primeros 20 minutos de un monólogo con la pelota, haciendo transiciones, elaboraciones, haciendo triangulaciones, llegando con muchos. Pero miren ustedes, Santa Fe tuvo a los 19 minutos el despertar en una jugada de Jaycar Perlaza. Acción previa, lo único que hizo en el primer tiempo Nahuel Bustos. Es una lástima que se haya lesionado en Santa Fe el uruguayo, porque la verdad es que él le ha dado la pausa que no se le ve a Independiente Santa Fe. El manejo, ese manejo no lo ha tenido, la verdad, hoy en el medio sector Santa Fe. Y como consecuencia de no tener a un Fagundes, pues Rodallega no tiene quien lo surta, porque la verdad es que Nahuel Bustos piensa más como segundo atacante. Sí vino a vincularse al juego desde la mitad de la cancha, pero ahí siempre encimado hombre por la zona a través de una buena marca que le hizo Fabián Ángel. Y otra vez se repitió la historia. El cachaco Daniel Rivera, con pasado en Fortaleza, se encargó de Rodallega, no lo dejó voltear, excepto aquella vez del minuto 19, cuando Rodallega ya no va a una zona natural suya entre los centrales, sino se tiene que ir a la banda derecha por esa pelota, porque la alcanza a sacar muy bien el arquero Mauro Silveira y le queda a Rodallega. Fue la única intervención de un gol en el primer tiempo. Y vino un derechazo cruzado con cierto peligro que volvió a atender ahí el arquero uruguayo. Así que en todas las condiciones, en todos los registros, Junior ha sido más. En progresión de laterales, en desdoblamiento de volantes, en remates, en oportunidades. Por eso digo que Santa Fe la ha sacado muy, pero muy barata en este primer episodio. ¿Qué debe pasar en la complementaria? A ver, Santa Fe no puede firmar su declaración de intenciones y no puede hipotecar su destino en el juego a solamente con el aspecto defensivo. Santa Fe tiene que salir a protagonizar un poco más y el obligado es Nahuel. Ahora, si uno mira en el banco de sustitutos, un Maximiliano Lovera le podría venir bien. ¿Por quién? Por Nahuel, porque ha sido absorbido por la marca de Ángel. A Johan Torres en algún momento se le puede, porque en el segundo episodio del juego de ida en el Campín, Canté entró muy bien. Él es el que le pone la pelota a O'Brien y O'Brien habilita a Hugo Rodallega para, con tres dedos, el de Carmelo Valle del Cauca remató para el gol de Independiente de Santa Fe, el gol salvador del honor y del punto, porque la verdad en esta serie ha sido mucho más Junior hasta aquí, en partido y medio. Así como Santa Fe fue más en la Superliga, tanto de visitante como en el Campín, ¿cuál es la diferencia? Que Santa Fe, siendo más en la Superliga, la ganó y con relativa facilidad. Hoy, en esta serie semifinal, futbolísticamente ha sido más Junior, pero no lo refleja en el tanteador. No ha sido un equipo en eso eficaz. Ha sido un equipo más visual, un equipo más demostrarse con muchos registros de mitad hacia arriba, pero el más importante, que es el de la puntada final, el de la ejecución, el de la decisión final, no ha sido afortunada para Atlético Junior. En resumidas cuentas, un mal balance para Atlético Junior en ese partido y medio, porque se pudo ir con la ventaja de Bogotá y porque hoy en el cierre del primer tiempo lo debía estar ganando por uno o dos goles. Así que en el segundo tiempo Santa Fe a mantener la resistencia defensiva, pero a buscar variantes. Yo, por ejemplo, metería a O'Brien por Perlaza, porque O'Brien le da un poco de más armonía en el juego, tiene más técnica, puede ser un socio más útil para Hugo Rodallega. Maximiliano Lovera seguramente, por la frescura que tiene, no tiene tantos kilómetros recorridos, le podría también venir muy bien en una alianza futbolística o por el Zipa Frasica o por Nahuel Bustos. Bien, señoras y señores, nos preparamos para el segundo tiempo. Ahí está Carlos Ortega, que es el cuarto oficial, lleva el tablerito. Alcanzamos con una historia de Pablo García Peña y nos preparamos con la dama del gol para el segundo tiempo, Pablo.
1: Una historia con el equipo titular, Pablo García Peña.
2: Oyentes de La Voz de Bogotá de todo el AR que nos escuchan a través de los 930 en el AM. A los que nos siguen a través de internet en www.todelar.com. A lo largo y ancho del planeta Tierra y en el universo entero. Primeros partidos entre Santa Fe y Atlético Junior, entre Atlético Junior y Santa Fe. Agosto 29 de 1948, tercera fecha, Atlético Junior 2, Santa Fe 4. Marcaron por el Junior en dos ocasiones Rigoberto García, por Santa Fe anotaron Jesús María Lírez López y Hermenegildo Germán Antón en tres ocasiones. Noviembre 7 de 1948, decimosegunda fecha, Santa Fe 4, Atlético Junior 1. Anotaron por el Cardenal Hermenegildo Germán Antón, Roberto Gámez, Jesús María Lírez López y Luis Alberto El Mono Rubio. Descontó por Atlético Junior Arturo Mendoza, apodado Guarapo. Cabe destacar que Santa Fe se coronó campeón del primer torneo profesional, superando precisamente al Atlético Junior.

0: Valeria Garay, la dama del gol.
1: Arranca la segunda parte entre Atlético Junior e Independiente Santa Fe. El saque de banda lo hace Jason Suárez desde el fondo para Atlético Junior. En el piso terminó el Turro Olivera, quejándose de un golpe en el rostro. Se detiene el juego, arrancando apenas la segunda parte. 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
1: Sigue en el piso el Turro Olivera, todavía no se levanta, 2 minutos de la segunda parte, detenido el juego en el Romelio Martínez.
3: Como observador del juego no me gustan las interrupciones, pero mirando las cosas del lado santafereño, digamos que todas estas interrupciones le quitan ritmo a Junior, que es el que, y en el segundo tiempo parece que esa va a ser la misma dinámica. El de la iniciativa es el Tiburón.
1: Ahora sí, Atlético Junior por el carril exterior derecho, repartiéndola, tocando hacia atrás para que venga a recibir Yomer Guerrero en el tercio medio ofensivo. La pelota ya la reparten para que reciba de espalda por allí. Participe Fabián Ángel, la tocaron el balón en largo. Recupera Independiente Santa Fe. Víctor Moreno quiso sacar al equipo desde el fondo. Envió mal esa pelota, no llegó a su destino. Se fue al costado, el saque de banda se va a producir para el equipo Tiburón. 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
1: Cuatro minutos de la segunda parte. Marcador. 0-0, empatan Junior e Independiente Santa Fe. 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

0: Está tocando Junior con la pelota por el carril central. Cuidado con esta, Guillermo Paiva, que la elevó, la tiró englobadita en el remate a ras de piso para Andrés Mosquera. Marmolejo se quedó con la pelota. Abraza ese balón. Marmo, el arquero del Cardenal, el 1, el as de Independiente Santa Fe. Saque de arco, lo hace el equipo visitante, balón en largo, la bajaba de cabeza por allí Daniel Rivera, no se fue al costado todavía, reacción inmediata de Independiente Santa Fe, de taquito quiso dejársela Dani Torres, ahora sí le quedó a Dani, la tiró bien, en corto, otra vez tocando de primera, se equivocó por allí para descargar esa pelota, Germain Peña, y sale ahora Atlético Junior. Con el balón Cristian Barrios. Barrios se detiene, hace la pausa, quiso tocar para Hanenson Sarmiento, la pierde. La reacción inmediata de Independiente Santa Fe, le picó ese balón por allí al futbolista del Cardenal que la perdía y otra vez sale Atlético Junior. Junior por el sector izquierdo, con la pelota estaba Fabián Ángel, la tocó por el centro del campo, tenemos 5 minutos de la segunda parte, el toque corto del equipo Tiburón, ojo con ese pase filtrado, se metía por allí Brian Castrillón, recuperó desde el fondo Independiente Santa Fe, con el toque, uy, la falta fuerte, desde atrás, la falta, detenido el juego, se va a cobrar para Independiente Santa Fe. 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
1: ¿Qué gana Santa Fe con Canté, que reemplazó a Toscano en el comienzo del segundo tiempo? Pues un hombre fresco que le da más dinámica a la marca y que ayuda a uno que es más posicional, Daniel Torres. Entonces, está el que corre y está el que maneja tácticamente el sector. En eso digamos que son un buen complemento. Y cuando Valeria hablaba de Nahuel, que picó, pues lamentablemente para él, en los pocos avances que ha tenido, la pelota le dio en la espalda. Tuvo mala espalda, Nahuel. 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
1: Harían buena dupla mundialista in situ, Valeria y Darío. Mejor que muchos principiantes que ni tienen pergamino. No, que vayan ellos, que no han ido. Yo ya le puse el último sello a mi pasaporte en los mundiales y Valeria no le ha puesto el primero, seguramente.
0: No tengo ni pasaporte.
1: Va a ser en el 30, pero sí tendremos una enviada especial. ¿Cómo te parece la enviada especial que tenemos al mundial? Ni más ni menos que la dama del fútbol, Claudia Elena Hernández, y junto a ella otro hombre de gran bagaje y experiencia, Augusto Velosa, serán los enviados especiales. Augusto va por Tobelar Medellín y Claudia va por Tobelar Voz de Bogotá con el equipo titular.
0: Cuando va Junior, tocándola por el carril exterior derecho, aparece Cristian Barrios descargándola, otra vez avanzando el equipo Tiburón en la circulación de la pelota, Santa Fe esperando allí por el círculo central, ve pasar la pelota Hugo Roda, llega recibiendo desde el fondo, otra vez Atlético Junior, participaba Rivera, también Suárez. Desde el fondo estaba Fabián Ángel y Ángel por el círculo central descargándola para Zidane Peña. Germain avanzando, el toque corto, ojo con esta, repartieron por derecha, está para meter el centro rápidamente con el centro en el cabezazo, pasó de largo, ojo que le queda desde atrás, salió Marmolejo, que ha tenido trabajo en este partido pero ha estado muy concentrado, muy acertado Andrés Mosquera. Marmolejo, saque de arco para Independiente Santa Fe. 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
0: Saque de portería para Independiente de Santa Fe. Se levantaba por allí del banco de suplentes Weimar Asprilla, Darío Ángel.
1: Pero a ver qué había pasado, porque mientras Mosquera Marmolejo siga en este nivel, él será un espectador. qué gran arquero tiene Santa Fe. Y la motivación de haber sido incluido, Valeria, en la lista del contentillo, como la llamó el profe Orlando Buitrago, cruza esta hora en Tabora, donde se goza a toda hora.
0: ¿A Rodallega no lo incluyeron en el contentillo?
1: No, ¿cómo te parece? Fue el 56 y eran 55.
0: Va Atlético Junior en el toque corto por el centro del campo. El pase filtrado, retrocedió la pelota. Allí por la media luna está tocando el tiburón. Ojo con esta por el sector derecho. Barrio, la descarga de primera. Se fue larga, última línea, saque de arco para Independiente Santa Fe.
1: Pero yo sí creo que a Rodallega le están cobrando su declaración al Gato Arce cuando señaló a propósito de los mundiales del 14 y del 18 en Brasil y en Rusia que en la selección se hacían negocios. Eso lo condenó, eso le puso prácticamente el INRI a este gran jugador, Hugo Rodallega. Mira que en el primer tiempo, o al cerrarse el primer tiempo, decíamos, a ver qué soluciones tiene Santa Fe. En la cancha, pocas, pero en el banco sí algunas. Por ejemplo, viene Lovera y seguramente se va a ir Nahuel Bustos, porque no ha estado afortunado el partido de Nahuel. Y yo creo que el otro va a entrar por Perlaza. Hablo de O'Brien, porque O'Brien le puede dar un poquito de más manejo a la pelota. Es que Jaycar es más un corredor de banda. Va y vuelve y cumple defendiendo el espacio, pero no aporta nada, no tiene ingenio, no tiene chispa. O'Brien sí. Así que me parecen bien las dos variantes que se avecinan en Santa Fe.
0: Cuidado con esta de Santa Fe, Rodallega, que la toca de primera. Para Nahuel, alcanzó a atravesarse por allí el de Junior. Envió ese balón al tiro de esquina para Independiente Santa Fe. Con dignidad cumplimos. El tiro de esquina, aunque terminó en el piso por allí Mauro Silveira. Y entonces se detiene el juego Darío Ángel.
1: Otra buena interacción de Santa Fe. El Zipa para Rodallega, Rodallega para Nahuel. Pero llegó tarde Nahuel en esa oportunidad. Le ganó Jason Suárez, el lateral izquierdo, que como misión tenía cerrarse. Cuando el lateral ve que a su equipo lo atacan por carril central, no se puede quedar allá atornillado a su posición natural. Se tiene que cerrar. Y eso lo hizo muy bien Jason Suárez, evitando que Nahuel llegara a esa pelota. Pero creo que fue la última acción del argentino, porque ahora su coterráneo, Lovera, se prepara para ingresar. Y otro que empieza a calentar en Junior es ni más ni menos que Luis Fernando Muriel, que va a entrar apercibido, ¿no? Va a entrar con amarilla. ¿Quién lo manda a haber estado protestando? Bueno, se van jugando las cartas los entrenadores uruguayos, que a propósito es un duelo de charrúas. Del lado juniorista, el canzón de Alfredo Arias. Por el lado de Santa Fe, Pablo Repeto.
0: Con dignidad cumplimos, Ministerio del Interior.
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0: Buena esa, con Todelar a la cabeza cobra el tiro de esquina Independiente Santa Fe. Primero el tiro de esquina y luego las variantes, supongo. Ya cobró Santa Fe, rechazó la pelota Atlético Junior, se la quitaron allí por derecha, el balón se va al costado, el saque de banda es para el local, el tiburón Atlético Junior. 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
9: Doña Valeria Garay, la dama del gol, un gran saludo para usted y para el profesor Orlando Buitrago y obviamente para nuestro director don Darío Ángel Rodríguez. A los oyentes, hinchas de Independiente Santa Fe y de Atlético Junior, un gran abrazo. Continuemos con historias de los dos equipos. Grandes goleadores de Atlético Junior, Iván René Valenciano, el bombardero, 157 goles. Nelson Silva Pacheco, uruguayo, nacionalizado colombiano, 84 goles. El brasileño Víctor Epanor da Costa, 81 goles. Víctor Danilo Pacheco, 78. Y el torito de Becerril, Martín Arzuaga, 54 goles. El hombre que más goles hizo con la camiseta del Atlético Junior es un jugador barranquillero. Iván René Valenciano, el bombardero.
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1: Bueno, el cuarto oficial, que es Carlos Ortega, de Cartagena, no es el antiguo paletero, ¿no? De esos que levantaban en las canchas del fútbol profesional en la época en que no había tableros electrónicos. No, ese es el cuarto oficial. O'Brien, 77, entró por Perlaza, 27. Lovera, 17, entró por el Zipa Frasica, número 8. Muriel reemplazó a Paivan Jr., y Castrillón se fue para dejarle su espacio a Canchimbo.
0: Muy pronto, la discusión del Mundial a la 1:00 p.m. con el equipo titular en el canal de YouTube Darío Ángel Analiza el Juego.

0: Bueno, Darío Ángel, y si el partido termina 0-0, los 90 minutos, pues.
1: Al punto penal para definir el rival de Nacional en la final. A propósito, en cualquier circunstancia, sea con Junior o sea con Santa Fe, Valeria, Nacional va a terminar en casa. Las fechas aún no confirmadas por Dimayor, pero sabiendo que hay elecciones presidenciales, primera vuelta, o no sabemos si va a ser la única vuelta, puede que sí, van a ser el 3 y el 8 de junio, o sea, miércoles de la siguiente semana, porque el primero, recordemos que la Selección Colombia va a estar en el Campín jugando contra Costa Rica, la despedida del seleccionado. Entonces, el partido de ida, si es con Santa Fe, sería en el Campín el miércoles 3 y la vuelta en el Atanasio el día 8. O aquí en el Romelio, si es Junior, la ida y la vuelta en el Atanasio con Nacional.
0: 62 minutos, interceptaba la pelota por allí, por el centro del campo Dani Torres, pero todavía no la tiene Santa Fe. Ojo, en la reacción inmediata ganó Junior, metió el centro en los 16 con 50, se metió por allí Luis Muriel. Rechazaron al costado, el saque de banda lo va a hacer el tiburón. Recién ingresó Luis Muriel y también Canchimbo y ya participaban de la jugada. Otra vez de Atlético Junior por el carril central. Enviaron esa pelota de cabeza. Por allí se extendió Víctor Moreno para sacarla. Ojo con esta en Independiente Santa Fe. Balón en largo, le pegaban un empujoncito por allí al futbolista Cardenal Lovera. No lo dejaron tomar la pelota y desde atrás va a reiniciar el juego Atlético Junior.
1: Claro, Lovera toma la posición del Zipa y el puesto que dejó Jaipar ya está ocupado por O'Brien.
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0: Y 3 minutos. Cero por cero empatan Junior y Santa Fe. 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

0: Arriba se animó con Café Aguilar Roja cuando va Atlético Junior metiendo el centro para el cabezazo, primero en el rechazo de Víctor Moreno. El balón que se va al costado, el saque de banda lo va a hacer ahora Atlético Junior con Suárez. Jason Suárez, el 26 del equipo Tiburón, ya hizo el saque de banda. Hacia atrás venía Jermaine Peña. Peña la tocó por el centro para Luis Muriel. Muriel que engancha, se jugó la individual. Uy, la que hizo Muriel, se filtró por allí, recibió la pelota y no le quedó para el remate. Pero se tomó confianza Luis Muriel. Saque de banda para el Tiburón. 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
1: Bueno, lo de Suárez espectacular, el lateral derecho, pero lo de Mosquera Marmolejo, superlativo. Una sacada de arquero de microfútbol hizo el gran Marmo ante la incursión por derecha y el remate del lateral, que es muy bueno, Jomier Guerrero. Señoras y señores, el partido está 0-0 por cuenta de Marmo. 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
1: Alexis Zapata viene a los 66 minutos a reemplazar a Nahuel Bustos. Una variante que le puede venir bien en la medida en que el zurdo esté conectado, que esté enfocado totalmente en pasar la pelota arriba a Rodallega o a jugar con los extremos Obrián y Lovera, quienes reemplazaron a Perlaza y a Fernández.
0: De nuevo, Atlético Junior desde el tercio medio defensivo para salir con la pelota ras de piso, el pase intralínea, recibiendo por allí Jason Suárez, el toque corto, retrocedieron para Jermaine Zidane Peña, Peña con el toque corto nuevamente, allí por la zona 2 del terreno de juego, en el círculo central, repartiendo por el centro del campo Juan Ríos, hizo el cambio de frente por derecha, avanza en el tercio medio ofensivo, el equipo Tiburón, buscando abrir el marcador en esta semifinal, partido de vuelta en el Romelio Martínez. El partido de ida quedó 1-1 y están empatando 0-0. Otra vez de Independiente Santa Fe, recuperándola por el centro del campo. Alexis Zapata, el recién ingresado, ahora tocó en corto, avanzó por el sector derecho para recibir el Ibelton Palacios. Palacios haciendo la pausa y tocando por el centro. Ahora Dani Torres. Dani Torres para Luis Ángel Palacios. Luis Palacios, Palacios, la vio pasar Dani Torres, ahora sí la recibió Torres, otra vez con Luis Palacios, Palacios, por el centro del campo para reiniciar desde la línea de fondo en el conjunto Cardenal, tercio medio defensivo, Canté, Johan Torres. Torres da la media vuelta, levantó la mirada y prefirió tocar por el sector izquierdo. En la presión está Atlético Junior, que no deja salir al Cardenal, otra vez Canté Torres, se mueve por el centro Dani Torres y Alexis Zapata, ya la tocaron entre los dos, recibiendo Dani. Dani vio que vino a recibir Lovera. Lovera por derecha para Palacios. Palacios y Daniel Torres de nuevo por allí en la jugada. Otra vez Lovera que da la media vuelta y avanza Maximiliano. Quiso tocarla para Rodallega, que se le movió en mal momento la pelota para el arquero Silveira. Saque de arco lo hace Atlético Junior.
1: Se apresuró un poco en el desmarque hacia adentro Rodallega. Era buena la intención de Lovera, que recibe con muy buena técnica y gira con velocidad. Dejó desairados a los dos volantes más retrasados de Junior, Ríos y Ángel, y filtró una pelota buena, pero no contaba con que Rodallega le iba a hacer el desmarque hacia adentro antes de tiempo.

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2: Va Junior con la pelota por derecha, ganaba primero el Cardenal, el balón que se fue a la última línea y tiro de esquina para el Tiburón.
3: Es el noveno del partido, tarjeta amarilla para Zapata. Y les quiero decir algo, los 9 tiros de esquina son de Junior. De tal magnitud es la supremacía. No siempre es un indicador, ¿cierto? Pero si se produce un tiro de esquina es porque el que los cobra ha atacado más.
2: Balón en el vértice, ahora sí va a levantar Atlético Junior, rechazó de cabeza, por allí se elevaba el Turro Olivera para sacarla por el sector izquierdo, balón al costado, saque de banda, lo va a hacer el equipo local. 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
5: Vámonos con un poquito de historia del cuadro cardenal, del cuadro albirrojo. Mi estimado Darío y oyentes de La Voz de Bogotá, hinchas cardenales que nos escuchan a lo largo y ancho del universo a través de www.todelar.com.co. Goleadores históricos de Santa Fe, Alfonso Cañón, 146 goles, Leider Preciado, 115, Alberto Perazo, 105, Osvaldo Panzuto, 93, Hermenegildo Germán Antón, 91. Los dos primeros colombianos, Cañón y Preciado. Los tres segundos, Perazo, Panzuto y Antón, argentinos. Esos son los goleadores en la historia del cuadro cardenal.
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2: Por el centro del campo Atlético Junior, el toque corto. Tenemos 72 minutos y siguen empatando 0-0 Junior e Independiente Santa Fe. 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

0: ¡Buena esa! Con el equipo titular a la cabeza, Yomier Guerrero haciendo el saque de banda, fue a los 16:50, se metió por allí, Junior alcanzó en el remate, salía mal Marmolejo, por poco llega el de Junior, estuvo muy cerca, Jesús Rivas en la salida, Marmo no quedó con la pelota y Rivas alcanzó a meter la pierna, pero se le fue ancho ese remate sobre los 73 minutos.
1: Sí, pero se las arregló para impactar esa pelota, el recién ingresado Rivas. Torres estaba protegiendo el balón, se puso entre el adversario y el esférico y estaban sacrificando a Mosquera Marmolejo. No es que lo haya gestionado mal Mosquera Marmolejo, es que tal vez Daniel Torres tuvo mucha confianza en que no llegaría el equipo rival, y en el fútbol no se puede confiar, hay que desconfiar siempre. Y no olviden que el próximo martes Valeria Garay estará con Millonarios O'Higgins en la Copa Sudamericana, y ese partido será a las 5 de la tarde junto a Claudia Elena Hernández. Y el próximo miércoles Peñarol Santa Fe, miércoles 27 a las 7:30 de la noche es el partido, a las 7 comenzamos, lo va a relatar Fernando Díaz López, la voz Gol de Colombia, con el profe Orlando Buitrago. Obviamente estaremos ahí con Pablo García en las historias y Darío Ángel en el análisis del juego. Valeria Garay.
0: Hay falta

0: La pitó Jairo Alejandro Mayorga. Se detiene el juego para cobrar Independiente Santa Fe. 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
0: ¡75 minutos! Junior 0, Santa Fe 0, el marcador con Café Águila Roja, la marca número 1 en el corazón de los colombianos.
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0: Bueno, a través de Google Meet, un golpe si nos escucha Pablo y dos si no nos está escuchando. Bueno, hay formas de ahorrar radio transistor a través de Google Meet. Bien, Pablo Eduardo García Peña con sus interesantes historias. ¿Y qué tal el libro del Mundial, Valeria? ¿Ah? Espectacular. 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Bueno, vamos con una historia a propósito, ¿te parece, Valeria?
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3: De Todelar, que nos escuchan a través de los 930 en el AM. Grandes jugadores que militaron en los dos equipos. Jugadores que vistieron la camiseta de Independiente Santa Fe y la camiseta de Atlético Junior, la casaquilla de Junior y de Independiente Santa Fe. A los mayores les recordamos, a los más jóvenes les contamos. Efraín El Caimán Sánchez, Óscar Bolaño, Eladio Vázquez, Miguel Ángel Converti, el flaco Sergio Sierra, Alberto Raúl Santelli, ese extraordinario delantero uruguayo, Daniel Tilger, el Jet, Daniel Edgardo Teglia, también fue jugador de Junior y Santa Fe, Víctor Campás, ese extraordinario puntero, fue jugador de Junior y de Santa Fe, Ernesto Díaz Correa, grande, tal vez uno de los mejores punteros derechos en la historia de nuestro fútbol, Omar Sebastián Pérez, ese extraordinario volante 10 que le dio tantos títulos a Santa Fe, también le dio un título al Atlético Junior. Esos son los grandes jugadores que pertenecieron a las dos escuadras.
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1: Rodallega se acaba de perder de una oportunidad clara, llegando allí para el remate, le picó la pelota antes, no la calculó bien y cómo se lamenta, porque además antes de esta tuvo una que pegó en el travesaño. Darío Ángel analiza el juego con Transmilenio.
0: Cabezazo muy bueno tras envío desde la banda de O'Brien, giró bien el cuello, conectó con el parietal izquierdo y esa pelota dio en el transversal. Muy bien Rodallega. Poquitas, dos de Santa Fe en todo el partido, pero tranquilamente también lo podía estar ganando. Como hemos dicho, Santa Fe ha tenido una acción reactiva. Junior, un juego progresivo y proactivo. La diferencia es que Santa Fe ha puesto en calzas prietas en esas dos jugadas Atlético Junior y Junior también ha sacado figura al arquero Marmolejo.
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1: El balón en largo por izquierda quería llegar por allí el futbolista de Junior, no alcanzó, se pierde en el costado y el saque de banda lo va a hacer Independiente Santa Fe. Ando cumpliendo en medio ambiente. 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
1: ¡80 minutos! Tiro libre por el centro del campo, lo cobró Daniel Rivera para Atlético Junior. Retrocedieron otra vez Daniel Rivera con calma. El equipo Tiburón reiniciando el juego desde la línea defensiva.
0: Ahora, Valeria, si esto nos lleva como observadores al punto penal y a los futbolistas como protagonistas, va a haber un gran duelo de arqueros. Marmolejo no tiene tantos antecedentes de antipenal. Y si no, recuerden la final contra Atlético Bucaramanga. Pero es un arquero igualmente confiable. Silveira es más atajador. Recordemos que le atajó a Dairo Moreno, ni más ni menos, al máximo convertidor de la historia del fútbol colombiano. El profe sigue sufriendo a toda hora en Tabora.
1: El número 14 de Independiente Santa Fe por allí con la pelota para tocarla en corto. Luis Palacios apareciendo por el centro del campo, robando otra vez Atlético Junior. Atlético Junior desde el fondo con Daniel Rivera y con Germain Peña. Perdía la pelota por el centro del campo, sin embargo apareció Cristian Barrios para quedarse con ella. Está tocando por el centro del campo, aparece Jesús Rivas y Jesús Rivas reparte por derecha. Cuidado que va Luis Muriel con el balón en largo. Le quitaron entre dos esa pelota, es de Independiente Santa Fe con Elivelton Palacios, el 13 del equipo Cardenal. 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
0: Hola. Jugador de Junior. Creo que es... A ver, tal vez es el pelado lateral derecho, Jomier Guerrero, el hombre que pide atención médica. No, es el 34, porque él tiene el 43. Se prepara Teo, se amarra los guayos. Ah, sí, entonces sí es Guerrero, el hombre que está... Y capaz que hace esa variante. Lo deja fuera, lateral, y mete otro atacante. Momento que podría también aprovechar Independiente Santa Fe. Viene Herrera. Él está metiendo a jugadores que son buenos pegadores de media distancia. Herrera tiene buena pegada en media y larga distancia, con derecha o con izquierda. Es de los futbolistas más completos en ese sentido en el fútbol colombiano. En Santa Fe jugaba de lateral izquierdo, lo recuerdan, siendo derecho. Cobraba desde el punto penal con derecha. Se va a hacer Chiqui Barrios, porteo. Y creo que Herrera va a reemplazar al lesionado Guerrero. Bueno, 84 minutos. Recordemos, si esto se mantiene igualado, porque empataron en Bogotá 1-1 y aquí en el Romelio están empatando 0-0, habrá definición desde el punto penal.
1: Muy pronto la discusión del Mundial a la 1 de la tarde con el equipo titular en el canal de YouTube. Darío Ángel analiza el juego.

0: Por derecha, Atlético Junior, la pelota al costado del saque de banda ofensivo para el Tiburón. 85 minutos, tomó distancia con la pelota para hacer el saque de banda Edwin Herrera, directo a los 16:50, recibe de espalda, todavía no puede dar la media vuelta Canchimbo, tiene que retroceder, tocando por derecha al equipo Tiburón, el toque corto, de nuevo al costado, pero esta vez ganó Independiente Santa Fe y se va a cobrar para el equipo visitante. 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
1: Una historia con el equipo titular, Pablo García Peña.
2: Mi estimado Darío Ángel, oyentes de La Voz de Bogotá de Todelar, que nos escuchan a través de los 930 en el AM. Estrategas de las dos escuadras, Antonio Julio de la Hoz, Jorge Luis Pinto, Diego Edison Umaña, Julio Avelino Comesaña, Juan José Peláez, Hernán Darío Gómez y Alexis García. Han sido técnicos de Santa Fe y de Atlético Junior. De aquí voy a destacar a los directores técnicos que han sido campeones. Jorge Luis Pinto Afanador fue campeón con el Cúcuta Deportivo en 2007, si no me falla la memoria. Diego Edison Umaña fue campeón también del fútbol profesional colombiano con Junior y con América. Julio Avelino Comesaña, eterno campeón con el Atlético Junior. Hernán Darío Gómez fue campeón de Copa con el Independiente Medellín. Y Alexis García es el único técnico de los que ha dirigido a Santa Fe y a Junior que nunca ha sido campeón de nuestro fútbol.
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3: Bueno, entramos a los últimos 3 minutos, más la reposición. Apura Junior, se defiende Santa Fe.
0: El balón con el cambio de frente para el Tiburón. 87 minutos, quedan 3. Más lo que decida Jairo Alejandro Mayorga. Ojo con esta, participó Teófilo Gutiérrez, filtró esa pelota. Cuidado, sobre la última línea Herrera para meter el centro. Se resbalaba Teo y desde atrás rechazando ahora Independiente Santa Fe. Le quedó otra vez a Teo. Teo allí en el tercio ofensivo. Otra vez filtra esa pelota. Ahora por izquierda, Jason Suárez descargándola para Teo. Teo jugando la individual con Muriel. Muriel, Teo. Y Teo por el centro para Herrera, que terminó en el piso. Sigue Junior allí en el tercio ofensivo. Otra vez con el centro de Jason Suárez. Saque al costado. Saque de banda para el equipo local.
3: Muy bien, Lovera. Fue hasta el fondo. Acompañó la trayectoria de el que iba a centrar, Jason Suárez. Amarilla para el otro pelado. Es duelo de uruguayos pelados en la cabeza, no por los jovencitos. Repeto, también desesperado, se hizo amonestar.
0: Atlético Junior de nuevo para circulación de la pelota. Jugando allí por el carril central, abre los brazos Teo, que quería recibir con la pelota Río, la toca por el sector derecho. Ahora sí recibe Teófilo Gutiérrez. Gutiérrez para Herrera. Gutiérrez que se mueve, sigue Herrera. Herrera en el remate, lejos del arco, muy por encima del arco de Andrés Mosquera Marmolejo. Saque de puerta para el visitante Cardenal, Independiente Santa Fe.
3: De todas maneras, a Santa Fe hay que destacarle, perdón, su espíritu obrero, su inclaudicable e innegociable sudor por sacar la serie adelante, por resistir. Yo creo que Santa Fe ha aceptado la superioridad de Atlético Junior, la ha aceptado, y por eso se ha replegado, por eso se ha metido atrás Independiente de Santa Fe. Bueno, yo veo como una tensa calma de los hinchas en la tribuna del viejo Romelio Martínez.
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3: Amarilla para Marmo por ralentizar la reanudación. Todo hace parte de la estrategia. Ha molestado el técnico, ha molestado el arquero. Bueno, 4 minutos más se jugarán aquí en el Romelio.
0: 4 más, se cumplen ya los 90. 4 más tendremos. Y de terminar así, iremos a la tanda desde el punto penal.
3: Aprovechemos rápidamente para decir, para recordar a los que no estuvieron hoy pendientes, les decimos que se coronó campeón de la Copa de Alemania Lucho Díaz, hizo la asistencia para el segundo gol de Harry Kane, que marcó triplete, una gran demostración de superioridad. Claro que un Stuttgart que jugaba bastante bien en el primer tiempo, esa es la diferencia entre un equipo industrial, pragmático, efectivo arriba, y un equipo que deja buena sensación, pero termina perdiendo, como el caso de Stuttgart, en la final de la Copa de Alemania, que no la obtenía desde hacía 5 años. Así que Lucho ya tiene 4 títulos, ¿no? A ver, tiene la Bundesliga y tiene 3 realmente. Tiene la Superliga de Alemania, que cuando llegó la ganó, ganó la Bundesliga y ganó la Copa de Alemania. Lucho Díaz, ¿cómo les parece? 26 goles y 20 asistencias, un promedio tremendo el de Lucho.
0: Ojo que va Junior allí en los 16.50, se la quitaba desde el fondo, llegaba para sacarla el Turro Olivera. Independiente Santa Fe que va a jugar detenido el juego, tiempo de juego, coordinadora, donde empieza la innovación.
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0: ¡90 más 2! ¡Marcador! Junior 0, Santa Fe 0. 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

0: El equipo titular en la semifinal, partido de vuelta entre Junior y Santa Fe. Atlético Nacional está esperando por rival en la gran final. Se define aquí en el Romelio Martínez entre Tiburones y Leones.
1: Y es exactamente eso, como Leones se ha defendido Santa Fe. Junior se cansó atacando, Santa Fe no se ha cansado defendiendo. Y ojo, que es un equipo que ha venido con un trajín tremendo. Copa Libertadores, ya lleva 5 partidos. Tuvo que hacer un gran esfuerzo porque se estaba quedando para entrar a los, bueno, a los 8 tuvo que forzarse Santa Fe, pero viene bien. Ya tenemos que ir pensando a 30 segundos del final en los cobradores, porque este no será solamente un duelo de Marmo y Silveira, será también de cobradores.
0: ¡Ojo! Que va Luis Muriel, se le cruzaba por detrás Teo Gutiérrez, pero no ganó la pelota. Entonces recupera por derecha Herrera, en corto para Teo Gutiérrez con Herrera, retrocediendo, triangulación de la pelota para Ángel. Ahora por el carril central recibe Teo de espalda, quiso tocar de primera, cuidado en esa, en el remate de Canchimbo, cerca del palo derecho de Marmo, y creo que fue la última, Darío.
1: Sí, Clara, muy bien la tejieron, Teo, apareció Ríos. El pase de Teo, se le cuestionará su comportamiento, pero es un jugadorazo. Tiene todo muy claro.
0: ¡Final! ¡Final! Dice Jairo Alejandro Mayorga. Terminan los 90 más 4 que adicionó el juez central, 0-0. El de ida terminó 1-1. Lo que quiere decir que nos vamos a la tanda desde el punto penal para definir el otro finalista que está esperando Atlético Nacional.
1: A ver, cobradores. Sí. Remate usted con ese pito tradicional que está en la memoria auditiva del pueblo colombiano. Bueno, ha terminado, señoras y señores. El partido en los 90 minutos. Más 4 en la reposición. La verdad, Santa Fe llega a esta instancia en la definición desde el punto penal. Yo no digo como un milagro, pero sí como fruto de un plan defensivo, de un plan reactivo, de muchos repliegues, de pocos ataques. Santa Fe tuvo realmente 2 grandes oportunidades, una en el primer tiempo. Remate de Jaycar Perlaza, rebote que dio Silveira y apareció estupendamente Rodallega para meter un derechazo y otra vez la intervención del arquero uruguayo. Y el cabezazo de Rodallega a los 77 minutos, siempre Rodallega, poquito pero siempre Rodallega. Un cabezazo girando bien el cuello, conectando con el parietal izquierdo, pelota que provino desde Oriental, enviada por O'Brien, que entró en el partido a reemplazar a Jaycar Perlaza. Y ahora viene la consigna, ahora viene la parte emocional, la charla de los referentes. Ahí está Alfredo Arias preguntándoles a los jugadores quizá quién está mejor para patear en Santa Fe. Igual Repeto habla con Daniel Torres. A ver, juguemos un poquito a la proyección de quiénes pueden ser los cobradores. Fijo en Santa Fe, Ugol, 1. Yo creo que Alexis, los zurdos son buenos para pegar en la pelota detenida. 2. Yo le daría a Lovera, que es un jugador también de una buena técnica. 3. Johan Torres me parece que puede ser el cuarto. Y un central, el Turro Olivera, que además le debe tener unas ganas a Junior. Él salió mal de Junior en la época del técnico venezolano César Farías. Fue de alguna manera irrespetado por el técnico, porque no le dijeron, no va más. Creo que le enviaron apenas una nota escrita, pero el técnico nunca le dio la cara. Entonces él le tiene ganas a Junior. Yo creo que de ahí no salen los 5 cobradores. A Marmo no lo veo cobrando, a Moreno tampoco. A Eliberton menos, a Luis Ángel Palacios creo que tampoco. El sexto podría ser Daniel Torres. Lo que pasa es que Daniel no tiene antecedentes muy afortunados. Recordemos que erró en una definición desde el punto penal, Daniel Torres. Ahí están los dos orándole al Creador. Entonces yo hago una pregunta: ¿por quién va a votar Dios? ¿A quién le va a hacer el milagrito? Sí, hay un puño, hay un racimo de sentimientos ahí en la mitad de la cancha. Ahí está hablando, repito, ¿cómo interviene en esas charlas Rodallega, ¿no? Se nota su ascendencia. Ahora, uno desde la perspectiva del entrenador dice, cuando el capitán me quiere manejar ciertas cosas que me corresponden, desde mi rol también es como complejo el tema, ¿no? Pero lo mismo hacía Teo ahora ahí en ese círculo que hacían los jugadores de Junior. Por el lado del equipo barranquillero, yo creo que Muriel es un auténtico especialista. Yo creo que va a cobrar Ángel, que es un jugador tranquilo. Rivas tiene buena pegada, podría ser el tercero. Un central, me parece que el Cacha Rivera puede ser, o el mismo Germain Peña y Suárez. A Suárez yo lo meto como fijo en los cinco porque tiene muy buena pegada. Ahí está el abrazo de Teo y de Rodallega. Un abrazo de casi 82 años, Valeria. Bueno, estamos en la Liga de los Mayores, en la Liga Senior Master Betplay de Mayor, porque aquí los cuarentones están en boga. Cuarentones, Rodallega va a cumplir en julio los 41. Teo también se acerca a los 41. Es la Liga de Dairo. Hoy vimos a Falcao en Copa, jugó 73 minutos el Tigre en el Campín, fue aplaudido al salir. No hizo gol, sí metió la pelota en el primer tiempo, pero estaba adelantado. Bueno, creo que va a comenzar Santa Fe después del sorteo. Me pareció ver a Lovera, Valeria. Vamos a confirmarlo. Señoras y señores, entramos a la definición. Va a comenzar Independiente Santa Fe. Muy importante el comienzo de Santa Fe en los cobros. Duelo de argentino contra uruguayo, Lovera. Bueno, el que tenga el carácter de agarrar la pelota e ir al primer cobro es porque tiene confianza, porque tiene antecedentes de buen cobrador. Ese arquero es bueno, pero no se puede dejar impresionar Lovera. ¡Vamos, Valeria!
0: ¡Maximiliano Lovera! Para cobrar desde el punto blanco. Lovera tomó poca distancia, se acomoda el arquero Mauro Silveira. Da la orden Jairo Mayorga, Lovera, ras de piso, ¡gol! ¡Gol! Independiente Santa Fe. Al palo derecho del arquero Silveira, cobró Lovera. Bien pateado el primer penal de Santa Fe. Y ahora cobrará Atlético Junior.
1: Muy bien, al productor de esta transmisión, respaldando con los temas de Santa Fe y de Junior, el canto de gol. Muy bien, Lovera, cruzado al palo derecho, ajustadito. No llegaba el arquero Silveira, va Muriel. Hay una protesta en Santa Fe, se retira de la línea de gol Mosquera Marbolejo porque tiraron un objeto. Tranquilidad a la gente de Barranquilla. Dice que, ojo, esto puede poner nervioso a Muriel, que es un buen cobrador. Vamos al segundo cobro en el partido, 1-0.
0: Muriel rematando portería, lo alcanzaba a tapar y después entró esa pelota. Picó y entró en Marmolejo. ¡Gol! ¡Gol de Atlético Junior! Al palo izquierdo de Marmo, que se lanzó hacia ese costado. Parecía que lo atajaba y después entró esa pelota. Se lamenta Marmo. 1-1.
1: La tocó con el pie derecho en la ida hacia el palo izquierdo Marmo. Marmo que no ha tenido tantas buenas actuaciones en los cobros penales. Viene O'Brien. 1-1 está la cuenta. Marcaron Lovera y Muriel. 1-1. Viene O'Brien, que ya tiene kilómetros recorridos.
0: Jader O'Brien. Jader O'Brien de frente a la portería de Silveira. O'Brien de pierna derecha, ras de piso. ¡Gol!

0: Pereira. Muy bien pateado ese penal. El arquero se tiraba para el lado izquierdo. 2-1 para Santa Fe.
1: Se la están cruzando. Yo creo que han estudiado con Robinson Zapata, Marmo y los cobradores, porque esa posibilidad era latente de definir el cupo a la final. El rival de Nacional va a salir de esta definición. Muy buen cobro de O'Brien, también cruzado. Viene Germain. Por ahora estamos acertando en los postulados que decíamos para cobrar. Viene Germain Peña. Zidane, el central.
0: Germain Zidane Peña. Zidane Peña de frente a la portería. Le va a pegar a esa pelota al centro con fuerza. ¡Gol!

0: Andrés Mosquera Marmolejo, 2x2.
1: Bueno, como los arqueros suelen jugarse un palo, el hombre le entró duro de frente y muy consistente su remate con el empeine llenito. Estupendo el cobro, la verdad, de Germain Peña. Claro, si el arquero se queda quieto, estaríamos diciendo, pero ¿cómo no escogió un palo? Pero bueno, hace parte de la emocionalidad y de la psicología de los cobros. 2-2, está la cuenta, viene el turno, gran responsabilidad para Olivera.
0: El turno Olivera, el 18 de Independiente Santa Fe, rematando la pelota con fuerza. ¡Qué golazo! ¡Gol de Independiente Santa Fe! Todos los cobros de Santa Fe al palo derecho de Mauro Silveira. 3-2.
1: Pero quiso asegurarlo un poco más el turro. No quiso pegarla tanto al palo, pero llevaba suficiente potencia. Y aunque se estiró para ese lado, no llegaba. Viene Herrera, el que les comentaba ahora. Le va a pegar con derecha seguramente. Él tiene una gran posibilidad. Tiene esa gran cualidad, el ambidextrismo. Bueno, viene el cartagenero frente a su antiguo equipo Independiente Santa Fe. ¿Está nervioso Herrera? Edwin. ¿Está nervioso?
0: Edwin Herrera acomodó el balón. Herrera, salticos da Andrés Mosquera Marmolejo. Edwin Herrera que toma distancia, tomó carrera. ¡Gol de Atlético Junior! Edwin Herrera remató. A ese sector, al sector derecho, se tiraba Marmo, pero no llegó a la pelota. 3-3.
1: ¿Sabes qué, Valeria? No estaba nervioso Herrera, muy bien. O gestionó muy bien. Esto del sistema nervioso central es tremendo, ¿no? Porque la decisión normalmente viene antes. Algunos elegidos como Dairo esperan a que el arquero se juegue. Ahí le da la espalda Olivera. ¿Quién viene? ¿Canté? Espera un momentito, a ver. A ver. Sí, viene Canté. ¡Pablo! Viene Canté Torres, masticando chicle para disimular el nerviosismo. Vamos, Canté.
0: Johan Torres, alguna corrección de acomodar la pelota. Claro, la acomodó muy adelante del punto blanco y se dio cuenta Jairo Mayorga.
1: Es que hay un huequito, ¿no? Hay una irregularidad ahí. Bueno, Canté tiene en su pie derecho la responsabilidad del cuarto de Santa Fe.
0: Canté Torres. Torres de frente a la portería de Silveira. Canté Torres en el remate a ras de piso al sector derecho. ¡Gol de Independiente Santa Fe! 4-3 para el Cardenal.
1: Nivel 10 puntos. Nivel 100% de efectividad en los cobros de Santa Fe, Lovera, Obrián, Olivera y Canté. Y todos pegaditos al palo de la mano derecha. Quizá Olivera el que menos. Muy bien Canté, que se pone la mano en el oído para escuchar los madrazos desde la tribuna en el Romelio. Bueno, cada vez se estimula más. Viene Ángel, viene el boyacense, Fabián Ángel.
0: Fabián Ángel. Para rematar a la pelota, Fabián Ángel. ¡Gol! De Atlético Junior, a ras de piso al costado derecho. 4-4.
1: Esto es increíble. Los dos han estado muy acertados. Y qué curioso, han preferido el palo de la mano derecha del arquero. Aquí lo cruzó Fabián Ángel. Cada vez que viene un cobro, pues el nivel de responsabilidad, el nivel de ansiedad, de zozobra, de incertidumbre, es superior. Pero le queda la pelota al dueño del equipo, Valeria. Ugol Rodallega. Y no digamos nada más, sino que Rodallega es muy bueno para cobrar.
0: Hugo Rodallega con la banda de capitán. Rodallega, concentración total. Es el quinto. 4-4 están Santa Fe y Junior. También le hace reacomodar el balón a Ugol. Sí, lo están acomodando un poquito adelante del punto blanco.
1: Ahora lo puso un poquito atrás. porque el punto blanco en esa zona hay un pequeño, no, un gran imperfecto, un huequito. A ver, Rodallega.
0: Rodallega solo mira la pelota, no mira al arquero Silveira. Rodallega tomó distancia, está en la media luna. Rodallega tomó carrera. Rodallega pega en el travesaño, se lo comió Rodallega. En el travesaño pega, quiso asegurar pegándole con mucha potencia a Hugo Rodallega. Y pega en el travesaño.
1: Los médicos también se mueren. Rodallega, ¿en quién más había que confirmar o confiar sino en Rodallega? Y le pegó con tanta fuerza que la pelota se estrelló en el palo horizontal. Veremos a ver si Marmolejo salva. Todos van a consolar a Rodallega. La cuenta está 4-4. Si lo hace Junior, será finalista. Viene Teo.
0: Teófilo Gutiérrez se acomoda detrás del punto blanco de la pena máxima. Acomodó ya la pelota. Está Marmo frente a Teo. Teófilo Gutiérrez al fondo. ¡Gol!

clasifica Junior en el quinto penal. Van todos a consolar a Hugo Rodallega. Clasificó el Tiburón. El Tiburón se enfrentará a Atlético Nacional. Junior Nacional. La gran final de la Liga Betplay 2026-1 será entre Atlético Junior y Atlético Nacional.

0: Bueno, Teo ha marcado el 5x4. 5x4, señoras y señores, ha sido Junior de Barranquilla el equipo finalista con Nacional. ¿Cómo es la vida, no? En estos días también, justamente en el partido de Once Caldas, en etapa de cuartos de final contra Junior, Silveira se lo atajó a Dairo, que es casi infalible. Y ahora fue Rodallega el que erró. Aquí la diferencia es que Rodallega lo quiso asegurar tanto. Es que nadie es inmune a ese estado de nerviosismo, a ese estado de inseguridad. Ahí está el pobre Rodallega llorando. Vienen los compañeros a abrazarlo. Él es el gran referente. No dejará de ser el jugador más influyente del último tiempo. Miren cómo es la vida y cómo es el juego y cómo es el destino. Rodallega le dio la décima estrella a Santa Fe el 29 de junio del año pasado, 2025, contra Independiente Medellín, en condiciones realmente muy, pero muy dolorosas, llegando en una pierna, llorando de dolor, porque esa vez lloró de dolor, pero las lágrimas de Rodallega se transformaron en gloria, se transformaron en casi que una hazaña. ¿Recuerdan esa jugada? Que apareció Edward López hoy con Deportes Tolima por esa banda derecha, dejó en el camino al lateral Londoño, dejó a Ortiz y tiró el centro para Rodallega, que había recibido, estando en una sola pierna, porque estaba lesionado el aductor, había recibido, me acuerdo mucho, un despeje profundo del Turro Olivera, él se postea, entrega a López y va en una pierna. ¿Ustedes han tenido alguna lesión? Claro que sí. Entonces, cuando uno se lesiona a la derecha y quiere caminar, pues va cojeando en la izquierda. Y así llegó Rodallega a usufructuar el centro de López y la metió en el fondo de la portería. La verdad, heroico aquel momento para Hugo Rodallega. Me gustó ahora el gesto de Teo. Fue y abrazó a su colega, a Rodallega, en un acto solidario. Digamos que de buen amigo, de buen colega, para que vean que en el fútbol se da esa escuela de valores. Y hoy Rodallega, que estaba sanito, que estaba bien, que no tenía ninguna lesión, que tenía las dos piernas a disposición en el quinto cobro. Hubo una toma que de todas maneras a mí me dejó como una reflexión. Cuando viene Kanté y hace el 4-3. Hay un primer plano para Rodallega. Y no sé, lo vi como tenso, como con las facciones templadas, con el rictus como de preocupación. Porque, claro, es que Bilardo decía que no hay una distancia más larga en el fútbol que ir desde la mitad de la cancha al punto penal en una definición. Puede ser Rodallega. Puede haber sido el héroe de la décima. Puede haber jugado en Turquía. En la Premier League, puede haber sido dirigido por Bob Martínez, hoy el técnico de Portugal, que dijo que él se hacía a una buena idea de lo que era el futbolista colombiano porque dirigió a Rodallega. En cambio, Teo tuvo más templanza, porque yo creo que Rodallega terminó cambiando su estilo natural. Rodallega es más de buscar un palo, buscar un ángulo y ajustar el remate. Hoy le vi cosas inusuales. Por ejemplo, se salió del área. Y cuando usted sale del área, tiene un recorrido más largo para llegar a la pelota. Claro, se perfila bien, pone el pie de apoyo, el izquierdo, y mete con el empeine, pero con mucha fuerza, y el balón se le fue arriba, se le estrelló en el travesaño. Así que el cobro de Rodallega, pues, digámoslo abiertamente, frustró la opción de llegar a una nueva final a Independiente Santa Fe. Porque es la vida, porque así es el destino. Porque ayer, el 29 de junio, fue el autor heroico del gol ante Independiente Medellín en el Atanasio. Y hoy fue el hombre que frustró esa aspiración de Santa Fe. Pero de seguir en la serie, ¿no? Porque era hacer el gol, pero después se necesitaba que Marmo atajara uno. Y el cobrador fue Teo. Teo, fíjense ustedes, tampoco es un eximio pateador. desde los 11 metros. Quítense esa idea de los 12 pasos. Me lo corrigió alguna vez un árbitro y me decía, ¿qué pasa si el árbitro tiene una zancada más grande del promedio? No, entonces la medición no es en pasos, sino en metros, los 11 metros. Teo, jugador de barrio, de La Chinita, que es un sector popular, un sector hasta difícil en la parte social, el que nace en La Chinita, crece en La Chinita, es como que haya crecido en Bogotá, en Las Cruces, ¿no? Que son barrios que en su momento han sido de desafíos para sus habitantes, porque no son fáciles en la convivencia y porque hay algunos rasgos de inseguridad y lo que ustedes quieran. Pero Teo, con el barrio, fue hasta la pelota. Teo, con la templanza, con el saberse dueño de la casa, un hombre que a los 41 años pues sigue vigente y sigue sin fecha de vencimiento, le pegó bien Teo, ajustadito al palo de la mano derecha, y vuelve a quedar la reflexión, pero no es para caerle ni nada por el estilo. Un arquerazo, Mosquera Marmolejo, y no en vano estuvo en la lista de los 55, en la lista del contentillo, como la bautizó el profe Buitrago Cruz. Pero Mosquera Marmolejo no atajó uno solo. Estuvo a punto, porque en el cobro de Muriel, él se estira hacia el palo de la mano izquierda y toca con la pierna derecha la pelota. Era la gran oportunidad de haber arrancado mejor atajando, pero no es el gran fuerte, no es la gran virtud de Marmo de atajar desde el punto penal. O sea, atajar es una cualidad, se necesitan varias cosas. Fuerza explosiva, que la tiene en sus piernas Marmo. Se necesita intuición, se necesita deducción. ¿Intuición para qué? Para tirarse antes, habiendo estudiado al rival y conociendo cuál es su palo predilecto, hacia dónde normalmente va su remate. Esa es una cualidad, la intuición. Y la deducción es de aquellos arqueros que muchas veces, a sabiendas, por ejemplo, lo que hizo el jugador de Atlético Junior, Germain Peña, que la impactó al centro. Entonces, si el arquero lo conoce y lo ha estudiado y sabe que él no elige ángulo, sino remata al centro a sabiendas de que el portero se estira, es cuestión de quedarse quieto. Y es como el arquero que se queda quieto con el que la pica. Pero no, se tiró al palo de la mano derecha, Marmo, y allá la metió por el centro, un taponazo duro al centro y adentro de esa pelota. Y el nivel de eficiencia de Junior fue del 100%. Acertaron todos, Muriel, Peña, Herrera, Ángel y Teo. Yo vi también un poco nervioso a Herrera con una responsabilidad, porque en la medida en que van aumentando los cobros y sus compañeros están acertando, pues la responsabilidad se va duplicando. Y a Herrera lo vi tenso, lo vi con el rictus un poquito fruncido, pero no, le pegó muy bien. Él siempre le ha pegado muy bien a la pelota. Y de hecho, Arias lo ingresó al partido con esa consigna, y es que él tiene buena pegada de media y larga distancia. Tal vez en ese momento, sin tener la certeza de que el partido se iba a ir a la definición. Pero ¿saben qué? Yo creo que Junior, desde el punto penal, facturó lo que fue su mejor plan de juego ofensivo, su mejor modelo dispuesto al ataque durante el compromiso. En otras palabras, el punto penal le dio una especie de revancha de lo que se le escapó durante los 90 minutos, porque no nos metamos mentiras, Junior fue muy superior a Santa Fe, no hoy, en la serie, porque en Bogotá nos sorprendió un equipo audaz que salió a presionar arriba a Santa Fe y que le desactivó los puntos fuertes. Con Ángel le minimizó la opción de trabajo y de acción a Nahuel. Con el Cacha Rivera redujo casi que a la mínima expresión a Rodallegas, que a la larga no ha sido una buena serie final para el gran goleador de Santa Fe. Y también la marca de Ríos a Torres. Lo decíamos en la transmisión con Fernando. Ríos entró a marcar a Torres porque Torres es un iniciador de juego desde la mitad. Vamos a escuchar al arquero Silveira, a Mauro Silveira, en este momento, Andrés.
1: Hicimos un partido muy correcto en la defensa y en el ataque, pero no logramos entrar. Tuvieron a Manu Molesto, que para mí él fue la figura hoy, un partidazo de él. Y ellos vinieron también, plantearon el equipo a defender, no es fácil venir a jugar acá. Y ellos hicieron un buen trabajo defensivo.
2: Cuando empezaron los mata-mata, quizás Junior era uno de los de menos posibilidades por cómo venía jugando, pero cuando Junior clasifica es otra cosa, ¿no?
1: Exacto. A nosotros nos gusta que nos traten así, que nos tengan el último en la tabla, que venimos jugamos mal, pero cuando Junior está en la final, esto no es ahora, es siempre, la camiseta pesa y mucho.
2: Fueron mejores en los 180 minutos.
1: Yo creo que sí, que esta vez fuimos mejores en los 180 minutos, en el partido de allá no teníamos que dar el triunfo, pero está, cuando se da el partido difícil en altura, no lograron empatar, pero en este partido fuimos superiores en todo el partido.
2: Mauro, la final frente al Atlético Nacional, que recién termina el partido, pero ¿qué imagen tiene o cómo piensa que puede ser el juego?
1: No, la verdad que voy a decir lo mismo que dije la otra vez allá en Bogotá. Estamos a pensar en Palmeiras porque nosotros nos seguimos aferrando a las copas y tomamos a pelear todo lo que juguemos. Después sí, después más adelante te diré lo que diría Nacional.
2: O sea, que puede ser una linda semana, final y clasificación en Libertadores.
1: Si Dios quiere, sí. Si Dios quiere, se nos dan resultados de Libertadores, así será.
2: Felicitaciones.
1: Muchísimas gracias.
2: Gracias. Mauro Silveira, la estrella águila del partido.
0: Bueno, estrella águila del partido, es muy curioso que hayan votado. Lo que pasa es que también es una votación afectiva y él venía haciendo muy buenas presentaciones. Ya lo dije, contra Once Caldas, en Bogotá, en las oportunidades en que Santa Fe lo exigió, cumplió. En el gol de Rodallega no tuvo nada que hacer. Pero la verdad es que no atajó un solo cobro tampoco, Silveira. Porque Lovera se lo cruzó al palo derecho. O'Brien, igual. Olivera, también. Canté, no fue la excepción. Y Ugol, la estrella, fue en el palo. O sea, él no intervino en los cobros. Y durante el partido, ¿cuál fue el equipo que atacó? Junior. ¿Y cuál fue el arquero pues sobresaliente? Pues Mosquera Marmolejo. Lo que pasa es que no le iban a dar la estrella águila a un arquero que no está en la final. Entonces, son votos afectivos, ¿no? De la afición. Yo creo que en Junior fue más influyente, por ejemplo, un futbolista como Castrillón, como Ángel, el mismo Sarmiento, que jugó bien en el primer tiempo. A mí no me disgustó el ingreso de Muriel, lo hizo bastante bien, reemplazando al paraguayo Paiva, que tiene buenos movimientos. No es ese delantero que se instala entre centrales y ahí espera que le llegue la pelota, ¿no? Sale al perímetro, busca, socializa, se vincula al juego, haciendo retrocesos. Es un jugador no típico paraguayo. Claro, cabecea bien también, pero no es la base de su fútbol. No es que de eso dependa el éxito de Paiva. Sabe jugar al fútbol. Así que, señoras y señores, les entregamos a Junior clasificado un saludo a toda la comunidad barranquillera, a todos los hinchas del equipo juniorista aquí en la capital del país y en los alrededores de la capital. Sé que es bastante grande la colonia costeña y bueno, pues ha sido verdaderamente el equipo que mejor jugó, el equipo que más hizo por la victoria, el equipo de mejores comportamientos. Y como les digo, no fue un golpe de suerte, simplemente que en una instancia que es todo un enigma, toda una incertidumbre, en esa instancia pudo cosechar la victoria el equipo de Alfredo Arias. Y ojo, Arias llega a otra final, es que Junior es el campeón defensor. Don Manuel Ramírez Santana, ¿cómo se ha recibido en el estadio de la ciudad de Barranquilla, de la calle 72, el Romelio Martínez, esta clasificación de Junior a la final contra Nacional, Manix?
3: Los títulos o todas las finales que disputa el Junior con un gran entusiasmo, con una gran alegría, con una gran expectativa, en un día sábado cerca a la Troja, hay un mini carnaval ya en estas calles de la ciudad de Barranquilla por haber logrado esta pase a la final de la liga, un equipo que tuvo altibajos durante el torneo, que muchos no lo dan como favorito, pero cuando llega a las finales va tomando un curso, va tomando un impulso, una jerarquía, y ahí está, en medio de las discusiones, en medio de todas esas situaciones de favor y en contra, de las altas y bajas, ahí está el Junior, con un equipo que muestra jerarquía en estas semifinales y el arranque de los cuadrangulares. A las puertas de pelear otra estrella contra el rival de siempre, el cuadro Atlético Nacional.
0: ¿Y qué tal llega el equipo para enfrentar a Nacional, que se va a disputar primero aquí en el Romelio y luego en el Atanasio? ¿Qué fechas tiene usted a propósito? A mí me dijeron que por el tema de elecciones, el primer juego podría ser el miércoles 3 y el 8 sería el partido final, Manix.
3: Sí, esas son las fechas que estamos manejando. Aparte, recuerde que Junior tendrá que ir a jugar un partido de Copa Libertadores a Sao Paulo. Entonces, pues esta semana pues será de ese aspecto, y esas son las fechas que estamos manejando, a menos que la Dimayor mañana pues establezca otro tipo, porque si Junior juega miércoles Copa Libertadores, no podrá jugar después sino de 72 horas. Entonces, así están las cosas. Creo que la Dimayor le va a dar elasticidad a eso. No hay que tener, digamos que ahora una situación de rapidez, porque creo que hay tiempo para jugar los dos partidos. Y ningún jugador del Junior, ningún jugador del Nacional, creo yo, así revisando, está en Selección Colombia para el tema de la Copa Mundial. Las fechas que toquen, donde toquen, hay que jugar, y será una final, pues, como esas de expectativa que siempre juega Junior y Nacional.
0: Manix, uno pensaría que Nacional llega mejor por toda su campaña, pero en esta ronda semifinal, la sensación que nos dejó Junior es ascendente. En Bogotá jugó muy bien, debió llevarse la victoria, y hoy la verdad también, hoy superó a Santa Fe. Yo decía ahora, no sé si está de acuerdo con esta síntesis del partido, que Junior desde el punto penal encontró el premio a lo que fue el trámite del partido y de la serie.
3: Sí, Junior tuvo mejores llegadas, sin decir que Santa Fe no las tuvo, porque también el arquero Silveira tuvo un par de intervenciones interesantes, pero Junior tuvo más control de la pelota, lo dice ahí el porcentaje del juego, tuvo llegadas semiclaras y otras claras que no pudieron el puntazo final dar con el gol, pero finalmente con paciencia, con seguridad, con mucha personalidad los cobradores de Junior para conseguir esos goles. Bueno, el equipo entra bien ahora porque el envión anímico es importante. Hay una frase que dice que caballo que alcanza, pasa. Vamos a ver si Junior, alcanzando la final, puede pasar a ganar el título.
0: ¿Pero usted admite que Nacional a priori comienza siendo favorito en la final?
3: Bueno, pues sí, Nacional puede ser favorito. Últimamente el Junior, casi en todos los torneos que ha ganado el Junior, nunca ha sido favorito.

0: cuidado a los jugadores, porque el favoritismo no gana, se gana en la cancha, Darío.
1: Bueno, aquí estoy leyendo que el 2 y el 8, la final. El 2 sería martes porque el Campín está ocupado con la selección. Bueno, ya no va a ser en el Campín, entonces no tiene nada que ver. El 2 sería en Barranquilla y el 8 la vuelta. Ahí no tiene realmente superposición de torneo porque va a jugar contra Palmeiras es esta semana entrante, ¿no? Y sería después de elecciones el partido de ida por la final contra Nacional ahí en el Romelio.
0: Sí, Junior juega 28 con el equipo de Palmeiras. Entonces, del 28 al 2, creo que hay que 4 o 5 días, ¿no? Para que el equipo se reponga y tenga todo pues lo que es el ambiente, lo que es la preparación para el partido. Se tendrá la fecha el 2 o el 3 o cuando la mayor quiera, en la tarde, en la mañana, en la madrugada, habrá que jugar el partido y el Junior estará dispuesto, lógicamente, con el respaldo de su hinchada que hoy se tomó las graderías del Romelio. No se le había llenado el Romelio al Junior en estos partidos, a pesar que un estadio que apenas tiene 11.000 espectadores con algunas tribunas móviles, había tenido un promedio de 6.000-7.000 espectadores. Ya hoy el público asistió porque una instancia realmente importante, pero quedó prendido el entusiasmo para un próximo lleno el 2 o el 3, el día que diga la DIMAYOR.
1: Ya, el 2. El 2 va a ser, Manix, me confirman, el 2 martes en el estadio Romelio Martínez y el 8 la vuelta en el Atanasio. Mi estimado Manix, muchas gracias por comparecer siempre ante esta invitación del equipo titular y bueno, lo esperamos también en el Mundial.
0: Estamos en eso, Darío. Dios mediante, y ahí estaremos conversando de esta final del fútbol colombiano. Siempre estoy pendiente de sus transmisiones por YouTube, por Facebook. Siempre estamos ahí pendientes, oyendo, escuchando estas importantes transmisiones.
1: Muchas gracias. Era Manuel Ramírez Santana desde Barranquilla, a la salida del estadio Romelio Martínez cuando Junior se ha clasificado a la final. Bien, los dejamos con esa noticia. 2, ida en este escenario y en el Romelio Martínez. Y el día 8 en el Atanasio, Nacional Junior, para saber si Nacional es campeón por 19ª vez o Junior llega, porque es que para Santa Fe era tan importante esto, porque es que Junior se le puede ir, ¿no? Se le puede ir Junior, que es un equipo que ganó su estrella, es el actual campeón del fútbol colombiano, entonces tiene 11 títulos, llegaría a 12 y le saca 2 a Santa Fe. A Santa Fe no le convenía dejar tomar ventaja Atlético Junior, que insisto, tiene 11 estrellas, busca la 12 y Nacional va por la 19. Señoras y señores, gracias por su complicidad, gracias por la sintonía. Nuestro reencuentro será el próximo martes con Millonarios O'Higgins. Martes 26 a las 5 de la tarde comenzará el partido en el Campín. Nosotros desde las 4 y media en el programa más escuchado por los colombianos con el equipo titular. Y el miércoles ese partido lo va a narrar Valeria Garay en la Sudamericana, Millonarios O'Higgins. Y el miércoles Peñarol Santa Fe en el estadio Copa Libertadores de América en Montevideo. Santa Fe, bueno, ahora se tienen que enfocar en la Libertadores. Tiene la probabilidad el equipo cardenal. Lo que pasa es que tiene que ganarle a Peñarol, porque la tabla de posiciones en la Copa Libertadores para Independiente Santa Fe tiene esa probabilidad. Santa Fe hasta podría ser segundo si Corinthians le gana al cuarto equipo que está en competencia en la Copa Libertadores, que es Platense. Entonces, Santa Fe llegando a 8 puntos, ganando de visitante, podría ser segundo. Pero si Santa Fe pierde, se queda con las manos vacías, porque con 3 puntos Peñarol lo pasaría, llegaría a 6 y lo dejaría sin ni siquiera ir al repechaje de la Copa Sudamericana. Así que ahora todo concentrado en ese compromiso de la Libertadores. Y Millonario lo mismo, a ganar contra O'Higgins, y dependiendo del resultado que tengan Boston River, que ya ganó su partido contra O'Higgins justamente el partido de Boston River contra Sao Paulo.

Bueno, Millonarios se podía meter hasta segundo y pelear por llegar a una serie contra el que venga de la Copa Libertadores. Así que los dos equipos tienen actividad y tienen probabilidades. Y ahí estaremos, martes con Millonarios en Sudamericana, 4:30 de la tarde, y a las 7 de la noche comenzaremos fútbol al aire libre en Libertadores el miércoles con Independiente Santa Fe. Y allí estaremos todos reunidos, Fernando Díaz López, Claudia Elena Hernández, el profe Orlando Buitrago Cruz, Pablo García Peña en las historias y Darío Ángel en el análisis del juego. Y ya saben, en la Sudamericana, también con Claudia, con Valeria, con Pablo, estaremos allí atendiendo ese doble compromiso. En nombre de Andrés Charri González, en la producción de este espacio, la relatora ha sido Valeria Garay Castro. Gracias a todos los que se comunicaron en el canal de YouTube, el canal de los futboleros. No olviden activar la campanita, no olviden dejar algún me gusta si algo les gusta. Gracias a todos los que escribieron, Leonardo, Johan, Mario, Andrés, a todos muchas, muchísimas gracias. Así que nos encontraremos en la Sudamericana y en la Libertadores con el equipo titular Porto Velar en el programa más escuchado por los colombianos, Fútbol al Aire Libre.

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3: Quizás porque aquella...

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0: Nos alegramos y le agradecemos inmensamente a los campesinos del país. La más alta sabiduría consiste en sacar provecho de las propias faltas. Sí, las propias faltas examinadas con seriedad y asumidas con humildad pueden aprovecharnos haciéndonos más sensatos y más realistas. Hasta de las propias faltas podemos sacar provecho. Lo que importa es que las reconozcamos sinceramente y que tengamos la firme determinación de corregirlas. Fallar es muy humano y de los fallos debemos sacar provecho. Y si así lo hacemos, actuamos muy sabiamente. Pero para sacar provecho de los fallos, se hace necesario examinarlos diariamente. Quien no conoce sus faltas, no las corrige, y quien no las corrige, no puede sacar provecho de ellas. Por tanto, el examen de conciencia diario ante Dios y ante sí mismo, que recomendaba San Ignacio de Loyola, no es banal. Sin él, nos engañamos a nosotros mismos, porque pensamos no tener fallos, y lo que sucede es que no los hemos detectado. Pero fallos, a verlos, ahí los hay. Una bendición de Dios para los colombianos. Feliz día.
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0: 6 de la mañana nuestro Facebook Live para que las aquellas personas se conecten, interactúen y participen. Y los domingos nuestra cita aquí a través del día 9:30 La Voz de Bogotá y a través de nuestro Facebook Live. De 6 a 8 de la mañana, salud y nutrición al día con Medibiológica. Domingo 24 de mayo, señores, esto se acabó, el mes de mayo, mes homenaje a mamita, y damos inicio al próximo fin de semana ya. El próximo fin de semana es un fin de semana bastante... cierra el mes de mayo. Damos inicio el lunes a partir del mes del padre. Y fuera eso, votaciones, entonces un fin de semana así bastante complejo.
1: Doctora Ruth, buenos días.
0: Don Humberto, buenos días. Laura, la presentación total.
1: Buenos días y a...
0: David Ruiz.
1: David, muy buenos días. Ya Yuri brilla por su ausencia, ¿no? Ya no quiere venir a trabajar los fines de semana. Pero bueno, así son. Cuando llega un elemento nuevo en la empresa, una persona nueva en la empresa, la clavan como sea. Ay, y haga todos los turnos, mire, a ver, porque yo, así sea bueno, así sea cierto o no, yo me fregué harto antes de que usted llegara. Entonces, David, bienvenido. Así son.
0: Ay, Dios mío, pero es que empieza, pues.
1: Doctora, quiero.
0: Está descansando a esta hora con sus hijos, con su familia. Bien, tiene derecho al fin.
1: Quiero, no, sí, todos. David también tiene esposa, hijos y amigas y de todo eso, entonces hay que atenderlas a todas, pero ¿cómo? Si está trabajando.
0: Qué horror. Bueno, ¿me permites terminar la presentación?
1: Sí, doctora. Porque es que. Bien, pues. Porque es
0: ya que... empezó. Bueno, bienvenidos a este programa.
1: Empezó acabando el mes de mayo 8 días antes.
0: 8 días, una semana, es que estamos ya.
1: 8 días.
0: Una semana, don Humberto, estamos a una semana de culminar este mes. Es que esto está corriendo. Ya vamos a empezar a listar las canciones de Navidad. ¿Sí o no?
1: Sí.
0: Don Humberto, ¿por qué te están dando diciembre? La dirección general del señor Humberto López, quien hace posible que usted me esté escuchando a través del día 9:30, el señor David Ruiz, en lo que tiene que ver con la tecnología y la conectividad, la señorita Laura Cortés Acero, y quien les habla, Ruth Mari Sandoval Rodríguez, médico cirujano de la Universidad Juan N. Corpas, con registro médico número 015350, esperada por el Ministerio de Salud Nacional, le damos la más cordial bienvenida y quiero colocar a su disposición una línea de participación fija. Quiero que nos marquen, quiero que se comuniquen directamente con nosotros, que hablemos un poquito, que nos indique de dónde nos está llamando, de dónde nos está escuchando. Si tienen alguna inquietud, alguna duda referente a su salud, pueden marcar una línea fija de La Voz de Bogotá. 616-0226. Repito, para Bogotá, 601-616-0226. Es la línea fija de La Voz de Bogotá, que ya está libre, desponchada, habilitada para que ustedes empiecen a marcar. Y hay dos móviles para que ustedes a través del WhatsApp me escriban mensaje de texto, mensaje de voz, lo que ustedes deseen, si tienen esas inquietudes o simplemente nos quieren saludar y nos reporten sintonía, que es muy importante saber que cada fin de semana ustedes nos están acompañando y que ustedes están permitiendo que nosotros los acompañemos. 310-667-4427, 310-667-4427 o el 313-387-4709, 313-387-4709. Doña Miriam Vargas, buenos días, reportando sintonía. Miguel Ángel Mora y Miriam desde la hermosa ciudad de Chiquinquirá. No han
1: hermosísima
0: dejado.
1: Ciudad.
0: No han dejado de celebrar el primer año de vida de su nieto. Siguen cumpliendo.
1: Ellos sí, van cada 8 días, cada 15 días. Yo les solucioné, le dije, dejen al nieto en Ubaté. Con eso los que quieran ir desde Bogotá van hasta Ubaté y los que quieran ir desde Chiquinquirá van hasta Ubaté, equidistante. Entonces que dejaran al nieto quieto, pero no, ellos siguen
0: en Chiquinquirá.
1: Están embobados con ese nieto.
0: Doctora Ruth, buenos días. Don Humberto, buenos días. Laura, buenos días. David, buenos días. Hola, buenos los días a todas las personas que están conectadas en el Facebook.
1: Esa es Marcela Fajardo.
0: Y a los que nos escuchan a través del día 930, Marcela Fajardo nos está saludando a cada uno de nosotros y a cada uno de ustedes que nos están acompañando en este programa. Muchísimas gracias. 310-667-4427, 310-667-4427 o el 313-387-4709, 313-387-4427.

0: 4709. Don Humberto.
1: Doctora.
0: Qué frío, ¿no?
1: No. Es la sensación térmica sí es baja, pero no está haciendo frío. Estamos a 12, entre 12 y 13 grados centígrados en este momento.
0: Jesús.
1: Cielo parcialmente nublado, como lo puede usted observar allá al oriente de la capital.
0: Está nublado,
1: y probabilidad de lluvias en horas de la tarde.
0: Todos los días está lloviendo. Todos los días. Hace sol.
1: Pero
0: frío.
1: Ojalá llueva donde debe llover y recojamos agua, porque dicen las personas que saben de esto que el fenómeno del Niño va a ser bastante complicado.
0: Eso
1: y no
0: es.
1: Lo cojamos, no cojamos esto como de recreo, como de que, ay, qué rico, qué caliente. No, eso tiene unas secuelas, eso tiene consecuencias, y créame que cada uno de nosotros tenemos que ver con este
0: cuidar
1: cambio climatológico.
0: Cuidar nuestro planeta. ¿Cuántas personas?
1: El agüita, hay que ahorrarla, no durar 15, 20 minutos como dura Laura en la ducha, sino poco, poquito, simplemente lo
0: necesito.
1: 3 minutos.
0: Yo también más o menos 3 minutos.
1: Y cierro la llave cuando me enjabono.
0: Ah, no, sí, obvio.
1: No la dejo ahí que escurra.
0: No, no, yo también, yo cierro toda la llave.
1: Es como cuando lava uno la loza. Primero le echa agüita para que, y luego el jabón, cierra la llave, el jabón y todo. Es que eso es la tarea que me toca a mí en la casa.
0: Ay, por eso.
1: Ya saben, en la casa mía, quién es el que lava los platos.
0: Porque ahorra el agua.
1: Quién es el que echa la ropa a la lavadora. No, yo no lavo la ropa, la lavo a la lavadora. Yo la echo la... Porque hay mujeres todavía que tienen lavadora y secadora y dicen, no, es que me toca lavar ropa.
0: Pero es que la ropa hay que dejarla en remojo, hay que despercudirla.
1: Dejarla en remojo.
0: Y luego restregar, porque si no se percude, porque eso no lo hace la lavadora. Es que definitivamente, ustedes son facilistas, ustedes llegan y cogen la ropa y chur, ni siquiera la seleccionan de color blanco, sino todo allá, ¿qué carajo? No, señor.
1: Hay que estrenar de vez en cuando. que se manche.
0: No, hay que seleccionar la ropa de blanco, la ropa blanca, la ropa de color, despercudir los cuellos.
2: Sí, ¿sí?
1: Laura hace así.
0: Y si está nueva, imagínese.
1: Laura siente así, y si ella no lo hace, lo hace la mamá.
0: Ayer le pregunté a Laura, ¿qué vas a hacer? Y llegar a lavar ropa. Solo que 6:11.
1: ¿Por qué la acumulan? Tenemos 14
0: personas. Para ahorrar agua. Exactamente, no es que si uno se acumule.
1: No.
0: Uno tiene... O sea, la lavadora consume harta agua. Entonces, si uno cada 2 días se está echando ropa a la lavadora, no, yo también de las de que dejo acumular ropita, porque usted lava todo lo, o sea, que
1: no,
0: gasta
1: todos los días, no, pero
0: ahorra
1: no.
0: Lo que
1: yo ahorro agua, porque es que las estoy dejando a que hablen, porque es que el tanque de la lavadora también yo lo puedo graduar de tal manera que sea poquita ropa o sea mucha ropa. Entonces, cuando hay mucha ropa, se desperdicia más el agua.
0: Qué pena, don Humberto. Entonces, eso es mentira.
1: No, yo lo hago. Mi lavadora sí tiene, bueno, y eso que es vieja, tiene como graduarle la medida del tanque.
0: No.
1: ¿Qué tal? La medida de la ropa.
0: No, de la ropa, no, señor. La capacidad que tiene, e igualmente utiliza la misma la cantidad de agua.
1: Dejémoslo así, doctora, porque...
0: Don Humberto, Dios santo. Uy, sí, se nota.
1: Me toca ir a la casa de cada uno de ustedes a enseñarles a lavar la ropa.
0: Marta Isabel Guío, nos está pidiendo el link. Aquellas personas que me están solicitando el link, con muchísimo gusto, yo se las envío.
1: Simplemente ingresen al Facebook. En la parte superior derecha hay una lupita, escriban ahí Medibiológica CO y ahí aparecemos. Y cuando el logo está en rojo, denle clic y ahí estamos en vivo y en directo.
0: Buenos días, doctora Ruth, don Humberto, soy Flora Villamil, los voy a sintonizar por la radio. Feliz día para todas las personas que los acompañan. Muchísimas gracias, doña Florita. 616-0226, 616-0226, línea habilitada para que usted se comunique, para que usted participe, para que usted nos salude. 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
1: 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Ahorita, más adelantico, les vamos a indicar cómo debemos aplicar ese ácido hialurónico en su cara.
0: En la piel.
1: En la piel, porque ayer la doctora en la demostración que hicimos en el Facebook Live desde Medi Biológica de 6 a 7 de la mañana, nos lo aplicamos en la mano y lo esparcimos ahí y vaya maravilla que se hace para la piel, hidrata bastante.
0: Sí, señor. Yo ahorita le voy a regalar, don Humberto.
1: Gracias, doctora.
0: Buenos días, doctora Ruth. Muchas gracias por compartir sus conocimientos. A mi esposo le duele constantemente del pie derecho de los gemelos hasta el cuello del pie. Es un dolor muy fuerte, constantemente frecuencia en la noche. Por favor, ¿qué puede ser y qué me puede recomendar? Mil gracias, un bendecido día. O sea, voy a interpretar el dolor.
1: Particular,
0: va de
1: doctora,
0: la región gemelar al...
1: Desde la región poplítea, cubre los gemelos y va hasta el cuello del pie.
0: Sí, porque dice constantemente del pie derecho, de los gemelos hasta el cuello del pie.
1: Sí.
0: O sea, hasta donde termina el tendón de Aquiles.
1: Sí. Podría ser eso, pero es en particular...
0: Una tendinosis ahí, de esa región. Sí. Pero lo que llama la atención es que el dolor se incrementa es en las noches. Con frecuencia en las noches, por favor, ¿qué puede ser?
1: Y que es un solo pie.
0: Y que es un solo pie, exactamente. Puede ser una tendinosis.
1: Si fuera los dos, le echaríamos la culpa de pronto al calzado. Y...
0: Exactamente. Yo pensaría, ¿sí? Vascular no puede ser porque tendría que presentarse en los dos pies. Esto quién sabe desde hace cuánto lo viene presentando. Ahora, es muy importante determinar si hay una inflamación, si la región gemelar, que son los músculos de la región de la pierna, ¿sí? Se torna a la palpación, hay dolor, ¿sí? O solamente es el tendón que va desde la región poplitea, detrás de la rodilla, hay un triángulo, un rombo ahí, va el tendón mayor, que es el tendón de Aquiles, que se inserta en la parte posterior del hueso calcáneo y puede estar inflamado, generando dolor irradiado. Podría ser una de las causas, mi corazón hermoso.
1: También podríamos mirar, doctora, si al masajear bien esa zona, ¿alivia o empeora?
0: Sí. Ahora, si duele más en la noche estando en reposo y no con la actividad, no sería una tendinosis.
1: No.
0: Porque en la tendinosis...
1: Pasa lo contrario.
0: El dolor incrementa cuando uno está activo, cuando está caminando, cuando está subiendo.
1: Cuando ya está soportando el peso.
0: Exactamente. Y no en reposo.
1: Y se alivia un poquito en reposo.
0: Y se alivia en reposo, exactamente. Entonces, pues mi querida, ¿cómo me recuerda el nombre? Doña Constanza, pues tendríamos que valorar y mirar qué exámenes podríamos solicitarle para mejorar el dolor. Por ahora le voy a recomendar el Clormac y el colágeno, porque estamos hablando de tejidos blandos. Al parecer no es la articulación la que le está molestando. Por ahora, considero yo, por lo que usted me acaba, esto en ningún momento reemplaza la consulta médica. Esto es muy importante que lo tengamos en cuenta, ¿sí? Es una orientación. ¿Qué puede ser? Podemos hablar de trastornos vasculares, miálgicos o musculares, tendinosos o articulares. Pero, así como usted me lo describe, yo considero que es de tejidos blandos. Entonces, valdría la pena tomar un analgésico antiinflamatorio como el Clormac, ¿sí? Le va a ayudar muchísimo. Y el colágeno, cualquiera de los colágenos. Como pildorita, le recomiendo colocar cataplasmas o compresas con el cocimiento de las hojas del romero y el vinagre blanco. Su merced coge una ollita, coloca varias hojitas de romero, un manojo, como su merced le quiera llamar. Cuando ya haya hervido, le agrega 2 cucharadas de vinagre blanco, deja un momentico que se enfríe y con mucho cuidado coloca compresitas sobre esa área o directamente las hojitas de romero, que eso es lo que se llama cataplasmas, en esa área dolorosa. Hagamos esto, pero sí es importante hacer valoración, determinar qué es lo que está generando tanto dolor y obviamente buscar cómo mejorar calidad de vida. 6:19. La línea de participación se encuentra disponible.
1: Esta línea telefónica es el 616-0226, 616-0226.
0: Doña Marta Isabel, reportando sintonías desde el barrio Santa Elenita, aquí en el occidente de la capital.
1: Jorge Enrique Rodríguez, también reportando sintonía desde el Eduardo Santos y saludando a cada uno de nosotros.
0: Don Jorgito, un fuerte abrazo y saludos al resto de la familia, si son tan amables. Nuestras líneas, para que ustedes nos escriban, 313-387-4709, 313-387-4709 o el 310-667-4427. Me siguen solicitando el link en el estado del WhatsApp de Medibiológica. Ahí está. Si usted va a novedades, busca estado Medibiológica y hace presión. E igualmente, como indicó don Humberto hace un momento, van a Facebook, buscan Medibiológica CO, Medibiológica CO, y ahí nos ve en vivo y nos escucha en vivo. Sin embargo, con mucho gusto yo les envío el link. Para eso estamos. 6:20.
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0: Resveratrol, nicotinamida, biotina y vitamina D. Viene obviamente con más vitaminas y más minerales, pero hacemos énfasis en el...
1: Doctora, dígale a esa persona que está llamando que
0: que por favor marque a las líneas de Bogotá
1: 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Señora, muchas gracias. Flérida,
0: sí. Bueno, Soltic contiene resveratrol. ¿Qué es el resveratrol? Es un polifenol que se obtiene de los frutos rojos. Tiene una gran capacidad antioxidante. Cuando hablamos de antioxidante, estamos hablando de la salud celular, ¿sí? ¿Por qué? Porque estos antioxidantes ayudan a eliminar, a sacar los radicales libres, que son los que generan envejecimiento prematuro a nivel celular. Y cuando hablo de envejecimiento prematuro, no son las líneas de expresión, no son las arruguitas, es la célula en sí, la célula del riñón, de los músculos, del corazón, del intestino, es nutrición celular.
1: Entonces, millones de células.
0: Claro, es que nosotros tenemos millones de células.
1: ¿Billones de células o trillones de células?
0: Billones, muchísimos. Entonces, es muy importante que tengamos eso. ¿Cuál es la función? Prevenir ese envejecimiento celular, prevenir ese daño tisular que se presenta en todos los tejidos y con ello, obviamente, mejorar y prevenir enfermedades. Esa es la primera función, la capacidad antioxidante que tiene el resveratrol. Nicotinamida es energía, es vitalidad a la célula. Biotina, que ustedes ya lo saben, que es una proteína esencial y una vitamina esencial para el cabello, para las uñas y para la piel. Y la vitamina D, salud ósea. Eso es Soltic, nuestro producto que está con el 30% de descuento más obsequio. ¿Cuál es el obsequio? El ácido hialurónico. Este es el ácido hialurónico. Es un serum facial, o sea, para utilizar todas las mañanas y al acostarse, previa limpieza, en la piel de la cara, de las manos y en el cuello, donde vamos viendo cómo se va deshidratando la piel, cómo va perdiendo elasticidad, cómo va perdiendo firmeza. Ahí actúa muy bien nuestro ácido hialurónico.
1: Viene en frasco gotero, como lo está indicando la doctora en este momento, frasco gotero. Eso no quiere decir que se vaya a tomar o a ingerir estas para gotas. Aplicar. Es para aplicar en la piel de la cara, como la doctora lo ha indicado. Doctora, mis gotas.
0: Es espesito.
1: Es bastante espeso, cristalino, es muy, muy, muy bueno para la piel. Es así,
0: es excelente para la piel, sí.
1: Aquellas personas que mantenemos en la calle, como nosotros, como yo, que permanezco mucho trasladándome entre un lado y otro, laboratorio y todo aquello, y además en el laboratorio hay muchas sustancias y muchos bases que son a base de polvo, pues sencillamente nuestra piel a veces nos pica mucho por la contaminación, por el sol, por, bueno, infinidad de materiales que cogemos, nos pica la piel de las manos. Pues eso es deshidratación, como lo acaba de decir la doctora, sí, pero no podemos vivir con el tarro como el serum, como la crema de sebo de res, para estarnos hidratando. Entonces podemos tener el serum, podemos tener el no serum de y ácido hialurónico para poderlo hacer. Sí, no pesa nada, y menos entre la maleta que cargan las mujeres, que ya no cargan bolso, sino una maleta. Entonces,
0: Jesús,
1: ahí puede ir para que ustedes hidraten la piel. Mantener hombres o mujeres. Piel. Mire que me llevo 2 días desde ayer a hoy, me han obsequiado unas goticas para
0: aplicarme la piel. Mire, compre el Soltic y le echamos el frasco.
1: No, yo tengo el Soltic y lo tomo.
0: Doctora. Entonces pida que le haga.
1: Lo que pasa es que lo compré cuando no estaba en promoción.
0: Ah, don Humberto, sí. Me
1: yo nunca eso. Espero que sean estén en promoción los productos para poderlos adquirir, sino los compro cuando los necesite, beneficio, cuando se me acaba.
0: 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Resveratrol,
1: escuchemos la biotina.
0: No, no, no, espere tantico. Pero acabo de hablar de cada una, doctora, de las funciones. ¿Sí,
1: hay
0: no?
1: Un producto de medio lógica muy bueno para la memoria. No, solamente no, para mi tantico. Memoria, sino para la suya también. Se llama Colina.
0: Tiene resveratrol, nicotinamida, biotina.
1: Y siguen las mismas.
0: Las
1: ahorita que después, después de que escuchemos la cuña.
0: Vitamina D, saludosia. Y dije saludosia, ¿sí o no? Vitamina D, ya me acordé. 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
1: 6:28 PM. Ustedes están en sintonía de este, su programa Salud y Nutrición al Día con MediBiológica. Recuerden, hay una línea telefónica para que ustedes se comuniquen directamente con nosotros en estas dos horas de programa. Bueno, ya hora y media de programa que queda.
0: Sí,
1: 616-0226. Tenemos oyente. Muy buenos días.
3: Muy buenos días, doctora Dubu. Y el señor López, ¿cómo amanecieron?
1: Señora Emperatriz, muy buenos días. Todo muy bien por acá. Espero que usted y su familia se encuentren bien de salud.
3: Bueno, sí, señor. Estamos muy bien, gracias a Dios. Aquí escuchándolos.
0: Abuela, muchísimas gracias. ¿Cómo está todo?
3: Bien, doctora. Bien, gracias a Dios.
0: Bueno, me alegra mucho, abuela. Espero que todo esté bien. ¿Y de salud cómo está?
3: Hay un poco maluca de las piernas, me arden mucho y tengo muchos calambres.
0: ¿Estás con mucho calambre, abuela? ¡Ay, carajo!
3: Señora.
0: Bueno, abuela, por favor, se me cuide. Un fuerte abrazo a todos.
3: Bueno, doctora, entonces yo le hago mañana por la mañana, mañana voy y llamo al laboratorio para mi pedido.
0: Bueno, abuela, muchísimas gracias. Un fuerte abrazo para su merced y saludos a todos.
3: Doctora, mi Dios me la bendiga, don Humberto, y salúdenme a los niños.
0: Con muchísimo gusto. Un fuerte abrazo, abuela.
1: No, señora Peratrín, no es que no... El pedido está listo. ¿Sí o no? El pedido está listo para enviárselo. Lo que pasa es que los mensajeros no vinieron a trabajar... este fin de semana.
0: ¿La abuela Emperatriz?
1: Sí, claro, doctora.
0: No sabía. Esta no, nota, es que como yo no estaba,
1: mire,
0: yo estaba
1: son dos frascos de Digestif y son un frasco pendiente porque ella le arden la planta a los pies y pero también tiene hormigueo en las piernas. Entonces, algo para ese hormigueo y ahí está en el cuaderno y está en el WhatsApp,
0: no,
1: y está en todo lado.
0: No,
1: yo tomé la llamada de la señora Emperatriz.
0: Ay.
1: Y dejé eso ahí, pero no fue porque no queramos y no hayamos podido enviarle productos, sino porque este fin de semana se tomaron, los domiciliarios se tomaron el día.
0: Ah, qué bueno. 6:31, no tenía ni conocimiento de eso.
1: Bueno.
0: 6:31, recuerden que ustedes están en sintonía de salud y nutrición al día con MediBiológica. Nos vamos con el break de la media hora, mi querido David, y ya regresamos a este su programa Salud y Nutrición al Día.

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9: 6:34, 6:34. La línea de participación aquí en La Voz de Bogotá.
10: 6-16-02-26. 6-16-02-26.
9: 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Nos aporta vitalidad, previene envejecimiento prematuro a nivel celular. O sea, quiero que se convoquen esa parte, que es que la célula es la unidad vital de nuestra vida. Si nosotros no protegemos nuestras células, si las generamos toxinas, esta se va deteriorando, se va envejeciendo, se va dañando.
10: Muy rápidamente, ¿no? Porque la célula tiene un ciclo de vida.
9: De vida, exactamente.
10: Pero si no la protegemos y si no le damos lo que la célula necesita, en ese ciclo de vida se va a ver interrumpida.
9: Y entonces, va a generar enfermedades.
10: Exacto. Ese deterioro celular presenta muchas enfermedades.
9: Exactamente. Se altera la funcionalidad de nuestro cuerpo. Entonces, el Solti es para nutrir la célula, prevenir el envejecimiento prematuro, actúa a nivel de nuestra salud ósea porque contiene vitamina D. Ya me acordé. Vitamina D, ¿sí? Me acordé antes de escuchar la cuña, además.
10: Muy bien, doctora.
9: Sí, vitamina D, nicotinamida, que es energía, que es el ATP de nuestras células, es nuestra energía, y contiene biotina para nuestra piel, nuestras uñas y nuestro cabello. 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
9: 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Bueno, están solicitando ahí en nuestro Facebook.
10: Facebook estaban pidiendo una pildorita para
9: aumentar de peso.
10: Subir de peso.
9: Para subir de peso. Este jugo me gusta muchísimo. Este jugo contiene el agua de coco, un higo, media zanahoria, unas ramitas de perejil, 4 a 6 moras y una cucharadita de polen. Para aumentar de peso, agua de coco, higo, zanahoria, perejil, mora y polen. Lo van a licuar muy bien, lo van a colar y van a tomar un vaso todos los días. Este jugo nos aumenta de peso, genera más fibras musculares y más tejido graso. La grasa en nuestro cuerpo es indispensable. El problema es no excederse en la grasa, porque la grasa nos protege las fibras musculares. Entonces, es importante. Por ejemplo, esta persona que está pidiendo aumentar de peso tiene que también ganar no solamente masa muscular, sino también grasita. La grasita en nuestro cuerpo también es saludable, sino que no se puede, como todo en la vida, todo extremo es malo, mi corazón hermoso. Entonces, pues nada, nos toca cuidarnos en esa parte. 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Y viene un producto que más adelante lo estaremos anunciando.
10: Ahorita sobre las 7 de la mañana.
9: 7 y media. Es el lanzamiento, se va a realizar ahorita el día 28 de mayo. Y va a encajar entre la última semana de mayo y la primera semana de junio, dando por terminado homenaje a mamá en el mes de mayo y dándole la bienvenida al mes de junio. Además, tenemos otra noticia importante para darles más adelante para que nos acompañen el próximo sábado. Dios mediante.
10: Bueno, doctora, esperaremos esas sorpresas, esperaremos esas noticias. Sencillamente quiero recalcar el número de teléfono para que ustedes se comuniquen con nosotros, porque nos están marcando en las líneas de celular y no lo vamos a atender. Esta línea telefónica es el 616-0226. 616-0226. Muy importante para nosotros escucharlo, cuál es su inquietud y en qué le podemos ayudar en ese momento que usted realice la llamada.
9: ¿Quiere hablar con nosotros? Claro, marque 616-0226. 601-616-0226. Línea habilitada. Está David listo, presto para responder. Inmediatamente nos hace la conexión para nosotros poderla escuchar. 616-0226. 616-0226. 6:41, mi querido David. Nos vamos con un poquito de música, por favor, amenicemos esto porque falta de escuchar la musicoterapia.

0: América.
1: 6:43, 6:43, la línea disponible en este momento.
2: Así es, esta línea telefónica 616-0226, 616-0226 es la línea telefónica aquí habilitada en La Voz de Bogotá para que ustedes se comuniquen directamente con nosotros.
1: Bueno, voy a regalar una pildorita para la osteoporosis, para mejorar esa masa ósea, esa densidad ósea. En nosotras las mujeres es muy importante, después de los 40 años, en ese periodo premenopáusico en la cual existe ese desbalance hormonal, pues empieza a desmineralizarse en nuestros huesos. Entonces siempre hay que prever, siempre hay que prevenir que nuestros huesos se vayan debilitando, porque el riesgo de una fractura es muy alto después de los 60, 70 años.
2: Pero doctora, hoy día, como muchos nosotros, me incluyo ahí, no nos estamos alimentando bien, no nutrimos, no comemos saludablemente, pues la gran mayoría de las personas sufren de osteoporosis, ¿no?
1: Muchas mujeres somos más propensas a enfermedades de huesos, enfermedades óseas o enfermedades articulares, el desgaste de los cartílagos articulares, en la artrosis, la pérdida de masa ósea o densidad ósea con osteopenia, osteoporosis. Hay mujeres que tienen una osteoporosis demasiado marcadas que ni siquiera con la inyección semestral se recuperan en un 10 o 15%, que es lo que uno como médico espera, que se recupere al menos el 36% de la pérdida ósea, y esto genera factores de riesgo a fracturas muy espontáneas. Entonces son las mujeres que nos vamos encorvando constantemente, que nos va saliendo jibita porque se está perdiendo el sostén óseo de alineación en los huesos. Entonces es tan importante proteger nuestros huesos. El Soltit contiene vitamina D, que es esencial, es el transporte para llevar el calcio y el magnesio a los huesitos. No solamente tenemos que tomar vitamina D, tenemos que tomar vitamina D y calcio para enfermedades osteopénicas o osteoporósicas. Entonces, tengámoslo siempre en cuenta. Voy a regalar este jugo para la osteoporosis. Este jugo contiene leche de soya o bebida láctea de soya o de almendras, también lo pueden utilizar, no hay problema. Una cucharada de ajonjolí, 2 higos y una cucharada de avena. Repito, bebida láctea de soya o bebida láctea de almendras, cualquiera de las dos. Ajonjolí, una cucharada de ajonjolí, 2 higos y una cucharada de avena. Y vamos a tomar, lo vamos a licuar y vamos a tomar un vaso todos los días durante 20 días. Descansamos 10 días y volvemos a tomarlo por otros 20 días. Constantemente estás tomando este jugo y nos va a fortalecer nuestros huesos. No esperemos a que la densitometría nos salga ahí ya esa línea, ese puntico por debajo del perfil para decir, ay, mi señora, ya tiene que empezar a tomar calcio. No, mi corazón hermoso. No esperemos a que nos digan eso. Empecemos a prevenir enfermedades. Ay, es que me salió. Yo no sabía que tenía osteopenia porque hasta que no me hicieron los exámenes. Usted sabe que si no prevé, si no previene, si no lleva una alimentación saludable, los huesitos van a pasar cuenta de cobro. Es así de sencillo. Entonces no esperemos a la densitometría para decirle, empieza a tomar calcio. No, empiece desde ya, cuando somos jóvenes, a alimentarnos, a nutrir nuestras células.
2: Dentro de los ingredientes que ha dado la doctora en esas dos pildoritas distintas, porque una fue para masa muscular y ahorita está hablando de la osteoporosis.
1: Me imagino.
2: El higo.
1: El higo, que es una de las pocas frutas comunes o frecuentes. No. O sea, ¿con qué frecuencia, David, con qué frecuencia usted se come un higo?
2: No lo conoce.
1: No lo conoce. Ah, empecemos,
2: Laura,
1: por ahí.
2: Tampoco lo conoce.
1: ¿No conoce la fruta del higo, Laura?
2: Laura no lo
1: ¿David
2: conoce.
1: Tampoco?
2: No.
1: Sagrado rostro, ¿ustedes dónde viven, carajo?
2: Nunca hace mercado.
1: Está buscando ahí higo, quiere conocerlo. El otro también entiende.
2: Nunca hace mercado, nunca van a la plaza.
1: Nunca van
2: Les
1: a la
2: quiero
1: plaza.
2: Decir que el higo tiene unas propiedades excelentes en aporte a la salud.
1: De muchos
2: de calcio,
1: minerales,
2: de muchos
1: es de las más minerales.
2: Y es tan delicioso.
1: ¿No lo has visto nunca en la plaza? ¿Jamás? ¿Tú tampoco,
2: acompaña,
1: David?
2: Acompaña a Lina.
1: Vayan los dos ahí, hagan
2: o vayan con... ustedes dos y miren a ver si hace mercadito. Pero,
1: ¿cómo podemos describir? O sea, es dulcecito.
2: Es indescriptible el sabor, como al zapote.
1: No, como una naranja, no es ácida.
2: Mire,
1: o sea, ¿cómo puede uno describir el higo?
2: Ubíquese, el higo es...
1: El sabor del hígado, del higo.
2: Ubíquese en las pencas o ubíquese en aquellas plantas que son espinosas, que tienen hoja grande. Sí, el fruto de eso se llama higo. Y usted lo coge con mucho cuidado. Ahora vienen ya prelavados y esto, porque antes venía con una protección espinosa, que eran increíblemente transparentes esas madres espinas y no las podía uno quitar de la mano. No. El higo es un fruto
1: de un cactus.
2: Y
1: ¿ya sabe cuál es?
2: Lo abren las puntas, cortan las puntas, lo abre la cáscara y se come el interior de eso, y eso es súper delicioso. Sí, tiene un sabor entre el zapote, no sé si ya también lo conozcan o lo hayan comido el zapote. ¿Qué otro sabor? ¿Cómo se puede escribir el sabor? No hay cómo, ¿no es cierto? Pero es súper delicioso el hígado.
1: Y es de las frutas que más calcio y potasio tiene. O sea, es muy rico en minerales. Si ustedes se dieron cuenta, en las dos pildoritas utilicé el hígado. Y fue coincidencia. O sea, los encontré así.
2: Pero mire que lo tuve en cuenta para que en esta ocasión hagamos... una apelación y
1: ¿cómo podríamos describir el sabor? Les prometo que entre 8 días, si David está, que me imagino que estará, porque...
2: Sí, porque tienen ya no hay descansando. Nada que hacer, el que manda.
1: La antigüedad.
2: Antigüedad se llama.
1: La antigüedad manda. Entonces les traigo un higo. Y el problema del higo es que toca necesariamente abrirlo con un cuchito. Porque
2: yo traigo la navajita para poderlo cortar y poderlos entregar un hígado para que ustedes lo prueben, lo disfruten. Porque sí, el sabor es delicioso. Es una de mis frutas predilectas.
1: No, Ay, mire, aquí me mandan una foto del higo, miren. Ay. Y tiene la casa, eso mire.
2: Sí, es que es infaltable, es que... El higo es infaltable en la mesa.
1: Doña Blanquita Morales nos está escribiendo. Doña Blanquita, ¿quién me puede colaborar? ¿Cómo podríamos describir el sabor del higo? Es que es rico. Es que
2: dice
1: delicioso.
2: Sonia Subieta Calderón. Buenos días. A mí me sabe a huevo.
1: ¡Ay, no!
2: No.
1: No, a mí tampoco.
2: No, Sonia.
1: Porque el higo hay que saber que esté no verde, sino madurito. O sea, y sale hasta jugoso. O sea, es que es difícil. No, toca traerlos. Les traigo el próximo fin de semana higos para ustedes, para que los conozcan, lo toquen, lo miren y lo prueben, carajo.
2: Como todo en la vida, hay que tocar, hay que mirar,
1: hay que tocar,
2: hay que tantear y hay que probar.
1: Como primero todo se en la mira. Vida. Primero se mira. Mire, ahí lo tiene en la casita el higo, doña Blanquita. Sí, higo es muy rico. Además, recuerden que el higo es uno de las frutas que más minerales tiene, no tanto vitaminas, minerales, los oligoelementos esenciales, fibra muscular y hueso.
2: Y con uno o dos higos al día, con eso es más que suficiente.
1: A la semana, con dos higos a la semana es más que suficiente. A la semana es más que suficiente. Bueno, 6:52. Libro gordo de Petete, enseñamos hoy harto. 6:52. La línea habilitada en este momento, 616-0226, 616. Quiero que me marquen, quiero hablar con ustedes, quiero que ustedes hablen conmigo. 616-0226, línea disponible para que usted se comunique directamente con nosotros. Bueno, dice así, doctora Ruth, buenos días. Le escribe Blanca Morales, como sabor arazap delicioso en leche.
2: Ellos tampoco saben qué es eso. Ellos de fruta no conocen sino el banano.
1: La mandarina,
2: el banano, la piña, la papaya y ¿qué más?
1: Limón.
2: Sí, no conocen más.
1: Bueno, ay sí, es que ¿cómo lo podríamos? No, dejémoslo así, tocó traerlos para que lo probaran.
2: Pero el sabor es, no se puede decir porque pues igual no...
1: Sí, es que podemos...
2: Es indescriptible.
1: Es dulce, no es ácido como una naranja,
2: Hay que
1: ¿no?
2: comprarlo y hay que... probarlo.
1: Sí, definitivamente.
2: Que lo vayan diciendo que sabe.
1: Ay, Blanquita, muchísimas gracias. Usted me dio antojitos de tomar juguito ahorita.
2: ¿De higo? Jugo de higo no se lo recomiendo, doctora. Porque
1: ¿por las pepas?
2: No tanto eso. Eso es saludable. Sino que hay una mezcla de azúcar, de mucho azúcar.
1: Sí,
2: y
1: mucha
2: pues,
1: fructosa ahí. Sí, comámoslo así.
2: Es mejor así, doctora. Cómprelo, córtelo y cómaselo.
1: Ay, sí, es delicioso. 6 de la mañana.
2: Cómprelo o mírelo. Empelótelo y cómaselo.
1: Sí, toca empelotarlo. Ese toca empelotarlo totalmente. Eso sí es cierto, sí. Para poderlo comer, como el banano. Sí.
2: También.
1: 6 de la mañana y 53 minutos.
2: Esas descripciones, pues, no corresponden, pero bueno.
1: Pero usted va a coger la. Va a coger ese.
2: Cójalo bien, doctora.
1: Va a coger, digo.
2: Déjelo así, doctora. Deje allá el gotero. Allá no nos enseñe más cómo coge usted el banano, no, y cómo lo va a pelar y cómo se.
1: Déjelo así.
2: Ah, el higo, el sí, higo. Sí, también. No, déjelo ahí, doctor.
1: 6 de la mañana y 54 minutos. 6 de la mañana y 54 minutos. Un poquito de música, mi querido David, y ya regresamos.

0: 6 de la mañana y 56 minutos. Seguimos celebrando homenaje a mamá con esos temas hermosísimos para todas las mamitas.
1: Muchos, así como en el tema que escuchamos, siempre le pedimos a Dios y le rogamos a Dios que nos conserve a nuestra madre toda muchos la años. Vida, ¿no? Pero llega el momento en que esa madre se ausenta y es cuando empiezan a lamentarse y a decir, lástima no haberle dedicado más tiempo a mi madre.
0: Exactamente.
1: Estamos celebrando el mes de las madres, no las dejemos solitas, acompañémoslas, abracémoslas, digámosle que la queremos mucho, visitémoslas, no las dejemos en ese hogar de paso allá, abandonadas y sencillamente, abandonadas digo porque van una vez o no van al mes a visitar, sino cada vez que se acuerdan, ¿no? Hay muchos hogares de paso o asilos, no sé cómo llamarlo a esto, sí, hogares de paso, digámosle, o ancianatos, en los cuales hay el 70, el 80% de los residentes de estos sitios son madres que las han venido dejando allá solitas.
0: ¿En Noruega sabe cómo le llaman a los hogares geriátricos?
1: ¿Cómo, doctora?
0: Guarderías para mayores.
1: Me parece excelente.
0: Como hay guarderías infantiles, sí, guarderías para mayores, así les llaman en Noruega.
1: Qué bueno, y debería ser así, ¿no?
0: Guarderías para mayores. Ni siquiera le dicen para ancianos ni para viejitos, dicen guarderías para mayores.
1: Bueno.
0: Ahí les dejo. Bueno, yo veo aquí que me acabo yo de conectar en mi celular, don Humberto, que nos están viendo desde Toronto.
1: Sí, doña Ofelia.
0: Doña Ofelia, la iba a saludar ahorita, gracias.
1: Y le iba a preguntar, bueno, yo en las veces que he ido a Toronto no he visto el higo, pero pues le iba a preguntar a Ofelia si ella de pronto sabe si el higo lo encuentra allá.
0: Pero eso es más de Boyacá. En Boyacá se consigue.
1: ¿Cómo?
0: Es de Boyacá, ¿no?
1: Es en toda Colombia.
0: De toda Colombia, don Humberto, no, me da mucha pena.
1: No, en zonas de frías se encuentra, se produce.
0: En áreas de Antioquia consigue higo. En Boyacá consigue higo. En el Nariño consigue higo, ¿sí? Pero en algunos sectores de Cundinamarca, no todos consigue higo. Pero es más de Boyacá y de la región de Antioquia.
1: Como ¿verdad? Siempre, luciendo la mejor tierra del mundo, Boyacá.
0: 6 de la mañana y 58 minutos, tenemos oyente en la línea. Muy buenos días, ¿con quién hablo?
2: Buenos días.
0: Buenos días, ¿con quién hablo?
2: Mi nombre es Edith Ariza.
0: Doña Edith, ¿cómo estás? Cuéntamelo todo, ¿cómo te podemos ayudar?
2: Gracias, doctora, muy amable. Mira, doctora, mi historia es la siguiente. Llevo 2 meses aproximadamente, después de una fuerte gripa que tuve, arrojando un líquido por la fosa nasal derecha más que todo, ¿sí? Pero es un líquido abundante. Ya he consultado con varios médicos, ya vamos como entre 3 o 4. Entre ellos, medicina general, médico general y otorrino. Bueno, el tratamiento que me han asignado inicialmente fue con loratadina y esoloratadina. Pero finalmente se terminaron las pastillas y no tuve ningún resultado. Luego ya el médico general me ordenó un TAC con contraste y ese TAC arrojó que mi situación era una sinusitis crónica. Bueno, la doctora me ordenó antibióticos por 14 días, más adicional otras cositas, unas cosas nasales. Pero este es el momento que ya voy a cumplir 2 meses y sigo arrojando un líquido por la fosa nasal. Es un líquido transparente, inoloro. Bueno, ¿qué más le puedo decir? Esa es mi situación actual. Tan pronto estoy en movimiento, el líquido sale abundantemente cuando me cepillo la boca, cuando estoy barriendo, cuando estoy haciendo alguna actividad, cualquier actividad, o simplemente voy caminando y el líquido sale en forma abundante.
0: Mi querida, sí, es un cuadro de sinusitis, definitivamente. El hecho de haberlo tratado con antibióticos, eso mejora, no quiere decir que te cure la sinusitis. ¿La sinusitis qué es? Es un proceso inflamatorio de los senos frontales y los senos etmoidales, o sea, los huequitos que tenemos acá al lado de la nariz y en la región frontal. Por lo que veo, tienes una sinusitis, por lo que escucho, tienes una sinusitis de origen frontal, porque es una expedición constante de secreción mucoide, no infecciosa, porque tú me acabas de indicar clara, inolora, en fin, pero permanente. Entonces, ya no es tanto, el antibiótico hizo su función. Claro que tuvo que haber hecho su función porque el TAC nos mostró que había un proceso inflamatorio y posiblemente de origen infeccioso. El proceso ahorita es netamente inflamatorio y posiblemente de origen alérgico. Lo que sí que tenemos que hacer es tratar con antihistamínicos constantemente para que no se produzca tanta moco, porque ya no hay infección, posiblemente ya no hay inflamación, ya no existe inflamación de los senos, pero sí producción de secreción. Entonces, aquí es bloquear la producción de moco en mi corazón y ahí nos toca utilizar antihistamínicos, queramos, al menos constantemente, ¿sí? Disminuir la ingesta de lácteos, porque los lácteos es lo que más produce secreción, más produce mucoide, mi amor hermoso. Entonces, nada de leche nunca más en tu vida para que no se produzca tanta secreción en tu organismo, especialmente vías respiratorias. Tráeme, por favor, o solicita si tú deseas consulta y empezamos tratamiento con medicamentos entomotóxicos para ayudarte a disminuir la liberación de tanta secreción mucoide en tus fosas nasales.
2: Doctora, qué pena, en este momento estoy tomando un medicamento que se llama Vilaxten. Eso tomo una pastillita en la noche. Solamente eso me ordenó el otorrino.
0: Sí, te está tratando como un antihistamínico, porque toca bloquear la liberación de histamina, corazón. Tienes una producción excesiva de histamina y la histamina es la sustancia que libera o estimula la producción de moco, mi corazón hermoso. Debes de tomarlo por la noche porque son antihistamínicos, mi corazón hermoso. Es lo que hay que hacer en este momento, mi cielo hermoso.
2: Sí, señora. Y algo natural, doctora, que su merced me pueda recomendar.
0: Tome la agüita de ortiga, que es otro antihistamínico natural, hojas de ortiga blanca, en un pocillo de agua caliente colocas 2 o 3 hojitas de ortiga blanca y vas a tomarlo en la mañana y en la noche. Y cualquier cosa, hay un spray que yo utilizo muchísimo en la sinusitis, especialmente los niños que es muy con mucha secreción, ¿sí? Que se llama, es la lufa. La lufa es excelente, entonces te doy esa opción, utiliza la ortiga blanca y utiliza la lufa nasal a ver cómo te va y me vas contando si no nos vemos en la consulta médica.
2: Bueno, doctora, muy amable. ¿Usted es tan amable, me podría regalar la dirección?
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6: Gracias por continuar con nosotros. Recuerden que ustedes están en sintonía de Salud y Nutrición al Día con Medibiológica. La línea de participación se encuentra disponible 616-0226, 616-0226. Oyente en la línea, buenos días.
7: Buenos días, doctora.
6: Buenos días, ¿con quién hablo?
7: Con Flor Ángela Pulido.
6: Doña Florcita, ¿cómo me le va? Cuéntemelo todo, ¿cómo te puedo ayudar?
7: Bueno, el higo es una fruta parecida a la pitaya, es más pequeña. Yo me acuerdo cuando yo era chiquita, bueno, tengo 64 años, bueno, hace poquito, mis tías hacían la salsa el chantilly, ponían las tajaditas del higo, le ponían más salsa chantilly, esa, y le hacían piquitos de nieve del huevo batido. Ay, nosotros no lo comíamos con tanto gusto, pero como uno no anota la receta, siempre piensa que las tías van a durar toda la vida.
6: Bueno, pero sí. Muchas gracias. Qué pesar no tener la receta de la tía para estar disfrutando. Y hasta ahora tienes 60 años, mi corazón, estás muy joven, muy, muy pero joven.
7: Las tías que todavía están vivas ya no se acuerdan bien de las recetas. Y uno de pequeño uno nunca decía, voy a ponerle cuidado a ella. Y encima que no lo dejaban entrar a uno a la cocina, de pronto quemaba a la bebé. Que las niñas no entran a la cocina, que no sé qué. Entonces, sí, pero yo me acuerdo, es muy parecida a la pitaya, pero es mucho más pequeña. Y las pepitas que son más pequeñitas y todo.
6: Sí, señora, ya la próxima semana voy a traerles aquí a los dos jóvenes, porque gracias, no doctora. Conocen, a los tres jóvenes.

0: jóvenes. No, don Humberto sí conoce el higo. Sí.
1: Yo lo he comido toda la vida, doctora. Desde chiquito, eso. Jugaba con el higo, me espinaba con el higo y era feliz haciendo que mis amigos cogieran el higo así y se espinaran las manos.
0: Recuerden que nos comentaba aquí doña... Es que, perdón, don Humberto, es que...
1: No sé qué está buscando. Doctora.
0: Ya. Es el fruto del nopal. Recuerden que el nopal...
1: Sonia.
0: Doña Sonia nos aporta, gracias, el nopal nos ayuda a bajar los niveles de glicemia o azúcar en el torrente sanguíneo. Aquellas personas que sufren de hiperglicemia o diabetes, el nopal es esencial para ayudar a bajar.
1: Pero,
0: y de ahí mismo se obtiene el fruto del higo.
1: Pero mire qué contradictorio es esa planta. El nopal ayuda a bajar los niveles del azúcar en la sangre, pero su fruto... Es dulcecito.
0: Pero no genera como la manzana o como la uva.
1: Claro, pero su fruto
0: pico
1: es dulcecito.
0: Alto de índice glicémico.
1: Pero es dulcecito y es rico.
0: Es delicioso. Bueno, muchísimas gracias,
1: doña Sonia. Usted sencillamente, mire, le voy a dar una receta el día de hoy. Yogur griego, natural, sin sabor ni nada de eso, sin azúcar. Una granola bien deliciosa y encima unas tajaditas de higo. ¿Cómo hacer? Delicioso. Con unas poquitas pepitas de, puede ser de arándanos.
0: Yo dejaría el higo solo.
1: Yo también dejaría el higo solo.
0: Sí, no necesito colocarle.
1: Súper delicioso.
0: Sí, no necesito colocarle. ¿Tenemos al padre Marino?
1: Sí, creo que sí, ya.
0: Ya lo pudimos
1: David
0: comunicar.
1: Ya lo tiene.
0: Padre Estoy Marino, escuchando. Muy, pero muy buenos días.
2: Qué belleza escucharlos a los dos, al doctor Humberto, a usted, qué alegría tan esa... cercanía en mi corazón en esta fiesta de Pentecostés del Espíritu Santo. Así que nos une esa fuerza, esa energía pura que siempre nos va a acompañar en este camino. Un saludo para ustedes y para todos los oyentes de La Voz de Bogotá.
0: ¿Cómo ha estado, padre? ¿Cómo van las cosas? Cuéntenoslo todo, por favor.
2: Bien, gracias a Dios. Vamos. Continuamos con ese proceso. Tuve un encuentro con todos los ingenieros, arquitectos, todo lo de la obra. Entonces estamos en un paso muy importante del Ministerio de Cultura y luego ya, si Dios quiere, en julio salimos de eso para pasar a la licencia. Y estamos en ese proceso que es largo debido a que usted sabe que pues, es Monumento Nacional. Esa parte del hospital y el lote pues que tenemos es un lote totalmente amplio, pero se necesita hacer todo pues en orden y hacer todo pues que quede bien explícito para evitar problemas. Pero ahí vamos, ante todo la alegría, ante todo la esperanza, ante toda la gente querida, los humildes y sencillos que siempre vienen, se acercan buscando una voz, un aliento, de todos los lugares. Entonces, eso es lo más importante, como ustedes, ese entusiasmo de compartir, de escuchar a la gente, de dar todas estas pildoritas que nos ayudan, como las que estaba escuchando ahora. Entonces, esa es la parte. Hablando usted de nopal, doctora, yo lo tomo de vez en cuando licuado en juguito. Le hago una pregunta. ¿Produce pues como soltura del estómago el nopal?
0: No, padre, hay que utilizar poquito, sí, porque baja así mucho los niveles de azúcar en el torrente sanguíneo, entonces hay que utilizarlo ocasionalmente cuando no se es diabético, cuando no se presenta o no tenemos alteración de los niveles de glicemia. Utilizarlo al menos una o dos veces al mes es más que suficiente. Padre, le pregunto, ¿usted consume el higo?
2: No, el higo, ¿cuál es?
0: Bueno. Padre, ¿cómo así que tampoco conoce el higo?
2: El higo es, pero es que el higo, bueno, pero ¿eso lo produce el nopal o otra penca diferente?
0: No, lo produce el nopal y es una fruta que es muy rica en minerales, sobre todo en calcio y magnesio, padre, y potasio, calcio, magnesio y potasio. Y hoy muchas pues personas nos han comentado que no conocen el higo y es una fruta de tierra fría, que lo consumimos mucho, o pues que lo conocemos y los consumimos muchas personas. ¿Usted tampoco, padre?
2: El nopal, yo tengo dos plantas allá donde sabemos, y de ahí traigo las pencas y como de esas pencas, pero nunca ha dado fruto.
1: Por lo que no es de tierra fría. Padre, buenos días. Qué rico escucharlo el día de hoy.
2: Igualmente, doctor Humberto, es que sos de tierra fría.
1: Sí,
0: No,
1: sobre todo
0: el
1: de
0: hijo
1: una,
0: sí.
1: sobre todo tierra fría y desértica, como en Boyacá y una parte por los lados de Villa de Leyva, Santa Sofía y todo esto, y Sutamarchán, hay una zona desértica, allá se cultiva mucho el nopal y se produce el hígado, que
0: El
1: es
0: hijo.
1: el hígado con las propiedades que le acaba de nombrar la doctora Ruth. Le recomiendo que lo pregunte en la plaza de mercado y lo coma.
0: Lo consuma al menos 2 veces a la semana, padre, porque es muy rica en potasio, calcio y magnesio. Es rica en minerales, padre.
2: Qué belleza. Ahí allí en el supermercado, ¿cómo llama? Allí en la 30, ¿cómo llama? Ahí, cerca de
0: Palo
2: Calima, ¿cómo
0: quemado.
2: llama? En Palo Quemado se consigue,
0: Sí,
2: ¿cierto?
0: uff, pero
2: Bueno,
0: por cantidades, padre.
1: allá usted lo pregunta y de una vez le abren, le empelotan la fruta y ustedes la comen.
2: ¿Es una roja?
0: Sí, color
2: ¿Color
0: como
2: roja?
0: rojizo, como
2: ¿Rojizo?
0: guayaba,
2: ¿Rosado?
0: por decirlo de alguna
1: Sí.
0: forma.
2: Ah, bueno, entonces pues voy a hacer la tarea esta semana y le contaré el domingo. A ver
0: Bueno, señor.
2: cómo lo logramos. Ah, qué
0: Bueno,
2: belleza
0: señor. El
2: para
0: domingo
2: todos.
0: voy a traer unas
2: Oiga,
0: frutas porque aquí los jóvenes
1: ¿no la
0: no
1: conocen?
0: conocen. David no conoce el higo, Laura no conoce el higo. No conocen las frutas. No saben sino del mandarina, naranja, piña y banano. No conocen más frutas y tantas frutas que tenemos en este país.
2: ¿Puedo hacer una invitación a doctora? Aprovecho.
0: Claro que sí, padre. Este
2: Es
0: programa es
2: que
0: suyo. Lo que usted necesite, cuéntenos para dónde nos vamos.
2: no, no, no para ninguna parte. No, una invitación a los que deseen donar sangre en el Hospital Fundación San Carlos. Toda la semana usted entra a la portería, dice, vengo a donar sangre. Entonces hemos quedado y me han pedido ese favor. Y le dije, no, pues muy sencillo. Yo tengo un programa con la doctora Ruth por la voz de Bogotá. Y dijo, no, pues maravilloso, padre. Entonces, qué bueno que muchos que nos quieran ayudar a donar sangre aquí en el Hospital San Carlos. Gracias, doctora, por el atrevimiento.
0: No, padre, con muchísimo gusto. Entonces yo repito y recalco la invitación a aquellas personas que tienen la posibilidad de donar sangre, que pueden donar sangre, pues mire, estamos necesitados en el Hospital San Carlos para que por favor se acerquen y donen sangre. En verdad es una obra para todos. No piensen que no necesito yo, no, es para todo el mundo la donación, hacer ese donatón de sangre.
2: Sobre todo mucha gente joven de 19, 20, 22 años, tenemos tantos accidentes en moto, como dice la doctora, es para todos, puede ser su hijo, su familiar, unos accidentes trágicos. Esta semana dos jóvenes casi parapléjicos seguramente quedarán lesionados en la columna, muchos heridos de accidentes, muchos. Entonces, y la anemia, usted sabe, doctora, que hay gente que es anemia interna, que muchas veces no se da cuenta uno. Entonces, de verdad que esa donación es una bendición de Dios.
0: Claro que sí, padre. Por favor, padre, para hoy nuestra pildorita espiritual.
2: Sí, señores, para todos ustedes, la grandeza de la Iglesia hoy en esta fiesta solemne de Pentecostés, hoy la fiesta, hoy se termina la Pascua, llegamos a los 50 días. Esa petición, hagámosla hoy, de los dones del Espíritu Santo, el don de sabiduría, el don de entendimiento, el don de consejo, el don de fortaleza, el don de ciencia, el don de piedad, el don de temor de Dios. Yo recomendaría, como lo hice ayer en la misa de todos los enfermos, muy bonita, el don de fortaleza para todos nosotros. Decirle hoy, envía, Señor, tu Espíritu y concédenos el don de fortaleza, defiende mi corazón de las perturbaciones y adversidades y las pruebas, y da a nuestra alma vigor, valentía para resistir todos los embates de la vida, no solamente las dificultades, sino enfrentarnos a la enfermedad, a las dificultades de nuestro cuerpo, la fortaleza viva y nos lleva y nos empuja a la piedad, a la confianza. Así que ánimo, hoy reunidos todos, con esas vestiduras rojas, signo de ese fuego, como dijo Benedicto XVI, es el fuego del Espíritu que nos enciende y llevamos ese fuego a los demás, al pueblo de Dios. Sean bendecidos la doctora Ruth, el doctor Humberto, la voz de Bogotá, siquiera que hoy me llamaron para compartir con ustedes esta voz del Espíritu que nos fortalece. Sean bendecidos en el nombre del Padre, del Hijo y del Espíritu Santo. Amén.
0: Padre, muchísimas gracias, un fuerte abrazo, bendiciones también, por favor, gracias por todo. Recordemos, ustedes quieren asistir a las solemnes ceremonias, las misas del Padre Marino, el día sábado, él oficia una hermosa y grandiosa misa por todos los enfermos. Y el domingo, después de la misa de las 12, misa campal que siempre ofrece, él hace esa atención personalizada, ¿sí?, para escucharlos, porque él tiene ese don, y hoy que se celebra el día de Pentecostés, el Espíritu Santo siempre está ahí acompañándolo a él en ese don de escucha. Pues lo pueden ustedes encontrar en la parroquia San Juan Pablo II. Esta parroquia está ubicada en el barrio P House, calle 35 Sur, número 1026, calle 35 Sur, número 1026. Ahí, muy cerca al Hospital San Carlos. Bueno, y recordemos, reiteremos la invitación para que aquellas personas que pueden donar sangre se acerquen al Hospital San Carlos y donen sangre. Por favor, hagan esa donación de sangre, aquellas personas que tienen esa posibilidad. Personas como yo, que ya hemos pasado por cáncer, quimioterapia, no podemos donar sangre. Pero hay otras personas que sí pueden estar allá haciendo, personas jóvenes, ¿sí? Y pensar que el donar sangre no es para que cuando uno lo necesite, no, es para todo el mundo. Si uno lo requiere, listo, pero hay otras personas, ¿sí? No necesariamente familias, que necesitan sangre, por accidentes, por hemorragias, por enfermedades, requieren una transfusión de sangre y necesitamos que los banques de sangre, y en este caso el del Hospital San Carlos, está haciendo ese llamado a través del Padre Marino y él a través de nosotros, vamos a hacer ese llamado para que las personas que puedan donar sangre se acerquen al Hospital San Carlos. El Hospital San Carlos, ustedes bien saben que es el sur de la capital. No me indiquen, no me pidan dirección del Hospital San Carlos, porque sinceramente no la sé, pero es en el sur.
1: Sí. Pero está ahí a espaldas de la parroquia, doctora. La parroquia está ubicada en la calle.
0: En la calle 36 Sur, número 1026. Exacto. Barrio Pijaos.
1: Ahí atrásito, el padre va a pie y vuelve a pie, da las bendiciones y todo eso.
0: Visita
1: el Hospital San Carlos, visita a los enfermos. El padre Marino es una misión que él lo hace con mucho amor, con mucho cariño y con mucho carisma para darle tranquilidad a todos estos enfermos y ese apoyo espiritual a aquellas personas que en verdad lo necesita uno cuando está en el hospital. Uno se acuerda de estas cosas simplemente cuando está allá, en el hospital.
0: En el hospital. 7:23 Saludamos a doña Dolly Quiroga, que nos envía y reporta sintonía. Rubén Darío Ariza, reportando sintonía. Doña Lolita Segura, doctor, para reportar sintonía, por favor, una pildorita para la tos frecuente después de gripa y salida de moco espeso por la garganta. Bueno, ya
1: es que
0: con mucho
1: virales
0: gusto.
1: Están...
0: Está duro, duro. Está haciendo, hay mucha gripita, mucho
1: gripe. En este momento, por ejemplo, aquí en el norte de la capital está haciendo solecito y está despejado el cielo en este momento y se ve muy bien la ciudad de Bogotá, pero hacia el oriente las nubes están progresando y envían vientos fríos a la ciudad de Bogotá y pues estos cambios así bruscos son los que nos producen esas virales.
0: Doña Lolita, le voy a recomendar la infusión con el tomillo, el poleo y el anís. tomillo, poleo y anís, una tacita por la mañana y otra por la noche. Esto le va a ayudar mucho para esa tos, mi corazón. 7:24. Bueno, don Humberto, tenemos que hacer dos anuncios. Primero, una invitación para que el próximo sábado a las 6:00 a.m. nos acompañen en nuestro Facebook Live y nos sintonicen, porque vamos a hacer una hora el día sábado, 30 de mayo, ¿sí? Debido a los inconvenientes que hemos tenido en las últimas dos transmisiones, gracias a Dios estamos bien, pasamos bien, vamos bien, no he terminado el programa, vamos bien. Vamos a reponer dos horitas y lo vamos a hacer el día sábado de 6 a 7 de la mañana para que nos sintonicen. Esto es una gentileza de todo el AR.
1: Un gesto de las directivas de todo el AR para compensar ese tiempo que perdimos en los programas anteriores. Entonces, sencillamente, no lo compensan con tiempo al aire. Entonces, el próximo sábado de 6 a 7 de la mañana estamos en vivo y en directo desde el Facebook Live de Medi Biológica y aquí desde La Voz de Bogotá también estaremos. Próximo sábado de 6 a 7 de la mañana, una horita en La Voz de Bogotá y en el Facebook Live
0: para que todos nos sintonicen, ustedes, para que madruguen con nosotros, para que nos escuchen. Y la otra hora la estaremos celebrando en el mes de junio, para hacer un homenaje también a los padres. El sábado va a ser un homenaje a las mamitas, ya cerrando el mes de mayo, este fin de semana cerramos el mes de mayo, homenaje a las mamitas, vamos a traer regalitos, vamos a hacer concursos, porque queremos cerrar el mes de mayo celebrando y dándole gracias a las mamás y por ese apoyo. Y recuerden que hoy no hemos hablado de ello, Humberto, ¿sí?
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1: Muchas gracias.
0: Buenos días, doctora y don Humberto. Aquí escuchándolos desde el barrio Santa Inés. Que tengan un excelente día.
1: Igualmente,
0: don Carlitos, para usted un excelente día. Recordemos, estamos finalizando.
1: Cambio de amigo, no me escriben, doctora.
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0: 7 de la mañana y 32 minutos, pues ya lo saben. Hoy, último día de nuestro Soltic, porque ya vamos a anunciar, después del break de la media hora, el producto que llega a Medibiológica para finalizar el mes de mayo, mes de mamá, y dar inicio al mes de junio, mes de todos los padres. 7 de la mañana y 33 minutos, vamos con el break de la media hora, mi querido David, y ya regresamos.

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10: 7:35 AM. Empecemos esta última media hora, mi querido David, con un poquitico de música, por favor.

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1: Doctora, ¿usted vio la expresión que tenía Laura?
2: ¿Por qué?
1: Con la canción.
2: ¿Por qué?
1: Así como...
2: Besos y cerezas.
1: ¿De qué hice esta canción?
2: Besos
1: pues
2: y
1: besar
2: cerezas.
1: Es lo más rico que hay de Laura.
2: Besos y cerezas.
1: Y más cuando le saben a uno a algo.
2: Bueno, vamos a aclarar una cosita porque me generó angustia en este momento este comentario. Muy buenos días, anoto sus pildoritas. Excelente que vuelvan a volverlos a escuchar los días sábados.
1: No,
2: mi corazón. Vamos a hacer un especial este sábado de una hora. No es que retomemos el programa a través del día 9:30 La Voz de Bogotá. Más quisiera yo, estaría yo feliz como una lombriz, pero en este momento no podemos retomar nuestro programa los sábados. Este sábado 30 de mayo es un especial que vamos a realizar de 6 a 7 de la mañana. 30 de
1: mayo.
2: Para
1: terminar el mes de mayo.
2: Para terminar el mes de mayo. Y en el mes de junio vamos a tomar un sábado también de una hora.
1: Para celebrar el Día del Padre.
2: Para celebrar ya finalizando el Día del Padre, el mes del Padre, exactamente. Entonces, lamentablemente no van a ser todos los sábados el día a través del Día Voz de Bogotá, no. Nos van a continuar ustedes viendo y escuchando a través de nuestro Facebook Live los sábados de 6 a 7. Pero el día 30 de mayo es un especial para que nos acompañen, para que celebremos y cerremos el mes de mayo, mes de las mamitas.
1: Así es, doctora. Tal cual como usted lo dijo, simplemente es un especial. Simplemente es un especial que tenemos un sábado, tendremos la transmisión aquí en La Voz de Bogotá. Ya la doctora lo dijo, que es el próximo sábado 30 de mayo, y un domingo o un sábado también en el mes de junio, en el mes del Padre, pues celebrando estas fiestas, celebrando estas fechas especiales para todos nosotros, el mes de las madres y el mes de los padres.
2: Bueno, 7 de la mañana y 39 minutos, porque tenemos noticias, don Humberto,
1: doctora,
2: tenemos noticias.
1: Estamos cortos de dar noticias.
2: No ha abierto todavía, no, tenemos oyente en la línea. Muy buenos días, ¿con quién hablo?
3: Doctora, buenos días, le habla Carolina.
2: Doña Carolina, ¿cómo me le va? ¿Cómo ha estado?
3: Bien, su merced, muchas gracias.
2: Cuéntamelo todo, mi cielo hermoso.
3: Doctora, una preguntita. Yo tengo 82 años, tengo osteoporosis y estoy con el tratamiento de la inyección. Ahorita con la de 6 meses, tengo el calcio en la sangre en 10 y el endocrino me dijo que no tomara calcio. ¿Será que yo me puedo tomar los 7 colágenos?
2: Sí, claro, porque es que el colágeno no es calcio, corazón. El colágeno es proteína.
3: Ay, bueno, porque tengo ahí un frasco y no empezó.
2: Lo puede tomar porque el colágeno no es calcio. Tienen que quitar ese concepto que el colágeno es calcio. El colágeno es proteína, es un totalmente diferente al mineral que es el calcio de los huesos, mi corazón.
3: Bueno, mi doctora, muchas gracias, muy amable.
2: Mucho gusto. Don Humberto, cuéntenoslo todo.
1: Doctora, hemos hecho una tarea muy juiciosa en el laboratorio con José Fernando, en la cual queríamos sacar un producto de acorde a todo lo que está pasando hoy día en las personas, y más en aquellas que no hacen ejercicio o hacemos ejercicio, y estoy hablando
2: o
1: de
2: por
1: que,
2: enfermedades.
1: O por enfermedades, sí, de acuerdo, o por medicación también, en la cual estamos perdiendo masa muscular. Capacidad de...
2: Sí, masa muscular, sistema inmunológico, barrera digestiva, exactamente.
1: Entonces, sale un producto al mercado, en Medibiológica.
2: Sí, señor.
1: Para conmemorar el mes de las madres, terminando el mes de las madres y empezando el mes de los padres.
2: Sí, señor.
1: Se llama Los Tres Calostros.
2: Los Tres Calostros.
1: ¿Alguno de ustedes ha tomado calostro?
2: Calostro es la primera leche de
1: después del parto.
2: Después del parto, sí, señor.
1: ¿Usted ha tomado calostros, Laura?
2: Obvio,
1: pero,
2: cuando nació,
1: pero no, estamos hablando de otros calostros.
2: Hay calostros
1: bovinos. Ovinos, caprinos,
2: ¿sí?
1: ¿No? Pues bueno, estos calostros ahora los tenemos en Medibiológica.
2: Es un suplemento alimenticio que combina el calostro bovino, ovino y caprino, así tal cual como lo indicó don Humberto, formulados para potencializar nuestro sistema inmunológico, mejorar nuestra salud digestiva, reparando la barrera intestinal y favoreciendo la recuperación física. ¿Cuáles son los beneficios principales de este suplemento nutricional? Primero, es rico en inmunoglobulinas, o sea, en anticuerpos, que ayuda a combatir virus y bacterias. Mejora nuestro sistema digestivo, ya que regenera la mucosa intestinal y reduce la inflamación crónica. Recupera, debido a los factores de crecimiento, apoya en la reparación de tejidos y de tejidos y rendimiento físico. O sea, estamos hablando de un excelente complejo nutricional, un excelente suplemento nutricional que combina los tres calostros. Repito, fortalece nuestro sistema inmunológico, mejora nuestra salud digestiva y mejora nuestro rendimiento físico. Es un gran revitalizante, es un excelente complejo nutricional para todo grupo de edad y para toda persona. Doctora, ¿qué es que mi hijo tiene 7 años? ¿Lo puede tomar? Claro que lo puede tomar.
1: Doctora, no, ¿ese producto me engorda?
2: No engorda, porque no aporta calorías. Está aportando nutrición. Estamos cogiendo lo esencial de la leche caprina, bovina, y el calostro, que es rico en anticuerpos para nutrir nuestras células.
1: Doctora, yo que soy diabética, ¿lo puedo tomar?
2: Lo puede tomar.
1: Doctora, yo que soy hipertenso, ¿lo puedo tomar?
2: Lo puede tomar.
1: Doctora, yo que tengo trastornos en nuestro estómago.
2: Claro, lo puede tomar. Es más, debido a la presencia de inmunoglobulinas, recupera la barrera digestiva y desinflama aquellas personas que sufren de síndrome de intestino irritable, que sufren de colitis o diverticulosis, protege esa barrera y ayuda a disminuir ese proceso inflamatorio, o sea, a nivel de la mucosa colónica.
1: Para aquellas personas como yo que comemos cualquier cosa y nos distendimos, sí, o señor, distendemos, ¿este producto nos sirve?
2: Exactamente, nos ayuda para eso. Exactamente.
1: ¿Qué está leyendo?
2: Ay, otro WhatsApp acá.
1: Se nos ausenta.
2: Doctora Ruth, le escribe Blanca un favor. Tengo un reflujo, me da mareo cuando me acuesto. Boca arriba. Espera, leo bien. Cuando me acuesto boca arriba. Doctora Ruth, le escribe Blanca un favor. Tengo un reflujo, me da mareo cuando me acuesto boca arriba. Estoy tomando el Digesfit, me ordena un examen al estómago con contraste, gracias, Dios lo bendiga. Pues obviamente esa hiperacidez y ese reflujo gastroesofágico está generando un trastorno ya un poquito hidroelectrolítico, mi corazón hermoso. Entonces, sigue tomando el Digesfit, las medidas antirreflujo, es importante descartar, que es lo que me imagino que están buscando con el examen digestivo con medio de contraste, que usted no tenga una hernia de esas grandecitas y que esté generando tanta molestia, y le recomiendo tomar la infusión de la salvia cada 4 horas, una tacita, esto le va a ayudar muchísimo, doña Blanquita. 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
2: 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Tenemos oyente en la línea, muy buenos días, ¿con quién hablo?
0: Buenos días, doctora.
2: Don José Luis, buenos días, ¿cómo me le va?
0: Bien, por aquí escuchándolos.
2: ¿Cómo van las cosas? Cuéntemelo todo.
0: Bien, gracias a Dios, sí, señora. Mi esposa ahí recuperándose, gracias a Dios. Bien, Dios ha actuado, Dios ha sido misericordioso y así como ha hecho con don Humberto. Lo mismo, que Dios le ha dado la salud y todo, y así, con muchos de los demás oyentes también. Igual, Dios es maravilloso y pues nos ayudamos con los productos y ahí vamos.
2: Muchísimas gracias, mi querido José Luis. Un fuerte abrazo y gracias por estar siempre con nosotros, apoyando y en sintonía permanente.
0: Dios me les bendiga a todos. Bendiciones.
2: fuerte abrazo también igualmente. Para ti, igual, bendiciones de nuestro Señor Jesús.
1: Un saludo muy especial para usted y su familia, don José Luis.
2: Siete de la mañana y 47 minutos. Recuerden, ustedes están en sintonía de Salud y Nutrición al Día con Medibiológica. 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
1: que usted... Tiene presentación, bolsa por 500 gramos o 1000 gramos.
2: 500 gramos, don Humberto.
1: 500 gramos en presentación de polvo, dentro viene una cuchara dosificadora. ¿Cómo debemos de tomarlo, doctora?
2: Una vez al día, disolverlo en un vaso con agua fría o caliente, e incluso lo puede disolver en jugo, si usted desea.
1: Ah, buenísimo.
2: Buenísimo.
1: Porque estoy tomando el Colgés, nos van a decir eso. Doctora, es que sí, estoy tomando el Colgés en la mañana. ¿A qué hora me puedo tomar los tres calostros?
2: A cualquier hora.
1: Doctora, es que estoy tomando la colina en la noche, en la tarde. ¿A qué hora me puedo tomar
2: el...? A cualquier hora usted toma la decisión. Viene en presentación polvo para disolver en agua. No es efervescente como es el Colgés. Que, ay, doctora, pero es que tiene efervescencia. No es efervescente.
1: Déjeme,
2: le voy a hacer una comparación. No me gusta mucho, pero pues para que me entiendan, es como disolver para obtener un vaso de leche
1: en polvo.
2: En polvo, gracias. En polvo, igual.
1: Doctora, ¿yo me lo puedo tomar así? ¿Sin polvo? ¿Disolverlo así en polvo?
2: Perdón.
1: Se atoró.
2: Me atoré, sí, señor. No lo he probado. No lo he probado, sí.
1: Porque la leche clean a mí me fascina por cucharadas.
2: Pero eso es muy... No es tan saludable. Gracias.
1: Yo
2: no
1: sé. Iba a decir otra
2: cosa. No es tan saludable.
1: ¿Por qué, doctora Ferile?
2: Don Humberto, y si usted sabe que no es tan saludable, ¿por qué lo consume?
1: Porque es deliciosa.
2: Porque no se quiere, porque no se cuida, no. Porque no.
1: Laura.
2: También le gusta.
1: Y no solamente una cuchara, sino otra, y otra, y otra. Y entre más se le pegue a uno en la boca.
2: Ay, que quede pegada arriba.
1: Uy, sí, qué delicia. Qué delicia.
2: Dios
1: mío. Lo que pasa es que en mis épocas de infancia, nosotros nos consumíamos leche, sobre todo aquella leche que llegaba al batallón para las fuerzas militares.
2: ¿Usted la escogía de ahí?
1: No, mi papá. ¿A mi
2: usted
1: papá,
2: la ración no a un quitaba, soldado?
1: No le quitaba. A mi papá le daban una ración y yo sí se la quitaba a mi papá. Y la consumía y me parecía muy deliciosa. Y de ahí
2: ¿en
1: viene,
2: polvo?
1: En polvo, sí, en polvo. Y yo la sigo consumiendo. Yo no voy a decir que no. Yo la sigo consumiendo. Por eso le pregunto, ¿los tres calostros me los puedo comer así, sin disolverlos?
2: Voy a probarlo, así. No sé. Déjemelo.
1: Son preguntas que nos van a llegar
2: a
1: telefónicamente.
2: Obviamente. Bueno.
1: Lo cierto sí es no. ¿Cómo?
2: Lo puede preparar con chocolate. Sí, lo puede preparar con chocolate en agua.
1: Lo cierto y lo único verdadero es que usted no debe abusar de esta leche. Simplemente una dosis una diaria de la cucharita que viene internamente. La saca con cuidado, no la vaya a mojar porque después de mojada ya se pega en la cuchara.
2: Ay, sí.
1: Y la medida no es la misma. Entonces, simplemente, ¿qué me están escribiendo? No.
4: Tiene una pregunta.
2: Ay, yo no veo ninguna pregunta.
4: Buenos días, doctora. Es que habla Elisa Penilla, una persona que está operada de la vesícula, ¿puede consumir este producto?
2: Sí, señora, lo puede consumir. ¿Qué es el los tres calostros? 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
2: Ay, pregunta, ¿y viene con regalo?
1: Buena pregunta.
2: Buena pregunta.
1: Excelente pregunta.
2: Sí, señor.
1: ¿Cómo?
2: A la cual no tengo respuesta.
1: No, pero sí se la no, pero sí no, le tengo respuesta. 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
1: Bueno, doctora, mire, aquí hay una confesión, dice María Conchita Aguirre. Uy, don Humberto, eso es una delicia y retomé a mi infancia. Me escapaba con el tarro y me escondía a comerme la leche de mis hermanitos. Imagínense esa confesión de doña María Conchita Aguirre. Pues sí, yo mis hermanitos eran cuestión aparte, yo era el de la casa, yo era mis hermanitos siempre estaban ahí al pie de las naguas de mi mamá cuando eran chiquitos y siempre hacían que me pegaran a mí. Pero
2: tuvo una infancia tan sufrida porque le pegaron.
1: Pero yo también hacía lo mismo, yo me escondía a comerme la, aún me escondo a comerme la leche. ¿Usted qué hace comiendo esa leche? Eso es malísimo. ¿Pero por qué la tienen ahí en la casa, sí o no? ¿Por algo era?
2: ¿Quién la compra?
1: ¿Por algo era?
2: ¿Y quién la compra en su casa?
1: Yo me la compro.
2: Bueno, entonces pero tiene la respuesta, ahí tiene la respuesta, o sea, no se la compra su esposa.
1: Pero pido permiso.
2: A ver, don Humberto, ¿quién la compra? Usted. Entonces, ¿por qué culpa a su esposa que la tiene ahí? Si usted fue el que la llevó,
1: no,
2: ¿sí me hago entender?
1: No,
2: o sea,
1: a ver, ¿cómo llegó la leche ahí?
2: A ver,
1: simplemente.
2: ¿Cómo llegó? Porque usted la compró.
1: No, yo, es que a mí todo lo que me pasa en el carrito yo lo pago.
2: ¿Y usted escogió la leche o quién escogió la leche?
1: Es que esa leche le fascina a mi hijo. Espere, doctora, esa leche le fascina a mi hijo y cuando él viene yo trato de tenerle la leche a él para que coma.
2: Pero queda leche
1: y esa leche pues le da a uno pesar dejarla por ahí que se dañe, se pase o sea, entonces toca consumirla.
2: Sí, me imagino, pobrecito carajo. Bueno,
1: dice
2: nos fuimos.
1: Dorita Cajica, bendecido día, familia de Mediológica, don Humberto, gracias y Dios por tenerlo de nuevo. Doctora Ruth, Dios los continúe bendiciendo.
2: Muchísimas gracias.
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1: María Conchita Aguirre me envía muchos caritas felices. Eres de las mías, María Conchita.
2: 7:57 nos vamos. Gracias, gracias de todo corazón por habernos permitido ingresar a sus hogares, por participar, por interactuar, por escucharnos y por confiar en Medibiológica. La cita, el sábado 30 de mayo, aquí a través del Dial 930 La Voz de Bogotá, un especial para todas las mamitas. El próximo fin de semana hacemos un especial bien bonito cerrando el mes de mayo con regalos, con obsequios, con rifas. Vamos a hacer cositas que van les van a gustar a ustedes porque siempre pensamos es en ustedes. Este programa es de ustedes y para ustedes. La dirección general del señor Humberto López, un agradecimiento muy especial a quien hizo posible que usted me esté escuchando allá en su casita o en su sitio de trabajo o a través de su móvil, el señor David Ruiz. En lo que tiene que ver con la conectividad, la señorita Laura Cortés Acero. Y quien les habla, Ruth Mari Sandoval Rodríguez, médico cirujano de la Universidad Juan N. Corpas. Les deseo un resto de día muy, pero muy feliz y bendiciones para todos.
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0: cordial y solidario saludo para toda nuestra audiencia en esta mañana del domingo 24 de mayo. 8 días antes de la elección del presidente de la República, vamos a estar comentando un trabajo que viene haciendo el Pacto Histórico con enfoque diferencial sobre las necesidades que tiene el pueblo colombiano. Para hablar de ese trabajo pedagógico, de lo que se está haciendo en la calle, de lo que se ha hecho en las plazas a lo largo y ancho del país, informando a los colombianos y colombianas de esos ejes temáticos de la campaña que encarna Iván Cepeda Castro y Aida Quilcué como fórmula vicepresidencial, nos acompaña hoy el profesor Celio Nieves Herrera, del equipo político distrital de la campaña. Profesor Celio, muy buenos días, bienvenida a toda la mesa de trabajo.
1: Muy buen día, muchas gracias, un saludo muy especial a toda la dirección de nuestra cooperativa del Magisterio CODEMA, muchas gracias por la invitación.
2: Vamos a dedicar este domingo a masticar la propuesta del Pacto Histórico, a desmenuzarla, a que la entendamos, porque nosotros, maestros y maestras de Colombia, somos parte importante en las definiciones que se van a tomar el próximo 31 de mayo. El magisterio tiene una historia de lucha y de reivindicaciones producto de nuestro trabajo, y efectivamente el ser parte de esta campaña para tener un gobierno progresista en Colombia, darle continuidad a este gobierno progresista, es muy importante para el futuro de las generaciones que están en nuestras manos y de nuestros hijos. Entonces es importante que entendamos esta propuesta que nos da garantía de tener una vida justa y unos derechos en este país. Por eso tenemos que votar bien y votar por Iván y Aida, número uno en el tarjetón.
0: El candidato ha hecho una rueda de prensa con 7 programas de esos ejes temáticos de su campaña, y esta semana que iniciamos va a convocar nuevamente a otra rueda de prensa para desglosar otros 7 puntos. En esa medida vamos a conocer la información que usted nos quiere compartir hoy.
1: Gracias, Esperanza. Por supuesto, esos 7 programas, repito, tienen que ver con llegar a los beneficiarios más necesitados económicamente de Colombia. Entonces empiezo. Uno es, repito, algunos de ellos tienen ya hoy implementación. Lo que se van es a mejorar y a profundizar. Uno, Colombia Mayor. Hoy los beneficiarios de ese programa es 1.500.000 personas y se va a pasar a 3 millones de colombianos y colombianas que van a recibir 230 mil pesos mensuales en pesos del año 2026. ¿Sí? Para totalizar hay recursos, ¿sí? Se van a ubicar 2 billones de pesos para ese programa Colombia Mayor. El otro es Renta Joven. Hoy hay una población que merece tener esa renta joven, y son 400 mil jóvenes, principalmente de las áreas rurales y periféricas de las grandes y medianas ciudades de Colombia. Por distintas razones, solamente hoy se están beneficiando 180 mil, y entonces vamos a buscar que los beneficiarios sean la totalidad de los que están censados, ¿cierto? Y para ello hay 400 mil millones de pesos. Eso significará que habrá 1 millón de pesos para esos jóvenes, y ello se puede garantizar a través de mejorar los recursos para los bienestares universitarios, para garantizar, por ejemplo, también como algo adicional al anterior, políticas de alimentación gratuita y políticas de transporte para los jóvenes, principalmente de las universidades públicas de Colombia,
2: que ya hoy tienen la matrícula cero.
1: Correcto.
0: Usted dice que está censada esa población objetivo. ¿Cuáles son las características que deben cumplir ellos para acceder a este programa?
1: Los altos grados de vulnerabilidad social y económica que viven en sus familias, pero principalmente dos condiciones: una, que sean de poblaciones rurales. Ahora, todas las familias que viven en las áreas rurales no es que no tengan recursos económicos, ya eso está detectado, y se determina que allí en las zonas rurales también hay unas familias más empobrecidas que otras, como suceden en las grandes ciudades. Y la otra población es la población pobre de las zonas periféricas de las ciudades como Bogotá, Medellín, Cali, Barranquilla y otras ciudades intermedias, donde incluso hay más pobreza que en las zonas, en algunas zonas de la ruralidad de Colombia.
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6: Retomemos, profesor Celio, usted ha comentado ese eje programático de la campaña de Iván Cepeda con Colombia Mayor y de Renta Joven. ¿Qué sigue?
7: El otro programa tiene que ver con Renta Ciudadana. Hay 800.000 personas que hoy se benefician. Se aspira con la propuesta a duplicar esa población, es decir, se pasará a 1.600.000 personas. Actualmente, para esas personas hay una transferencia de 500.000 pesos. Lo que se busca además con esto, compañeros, maestras y maestras, es ir disminuyendo la población objetiva, no para no darles el recurso, sino para que ese recurso lo vayan utilizando en programas productivos familiares, para ir implementando pequeñas o medianas empresas familiares a través de esos recursos de lo que hoy se llama la renta ciudadana.
8: Eso es superando también la política del neoliberalismo de los subsidios.
7: Correcto.
8: Para que no se trate de un subsidio y la gente se quede esperando un subsidio, sino que se vuelva productiva.
7: Correcto, es decir, para ir acabando, y en eso tiene razón Melba, lo que siempre se ha criticado por unos y por otros sobre la política del asistencialismo.
8: Correcto.
7: Bueno, el otro tema tiene que ver con la protección de líderes sociales y el abrir el camino también para que se vuelvan personas empresariales. Para todos es conocido que por las luchas sociales en muchas regiones del país, los liderazgos de hombres y mujeres pues son atacados, son desplazados, son discriminados. Entonces, para una población de 5.000 personas que están ubicados en la geografía colombiana de manera muy georreferenciados, van a tener un salario vital mensual y para ello hay un monto aproximado anualmente de 120.000 millones de pesos. El sexto programa y el séptimo que a mí me gustan mucho es el que tiene que ver con la compra de alimentos directamente al campesinado y a sus asociaciones. Yo creo que una de las grandes políticas que ha desarrollado el gobierno del presidente Petro tiene que ver con el beneficio al campo colombiano. Yo creo que ha habido un avance, si bien es cierto no hemos llegado al punto ideal, yo sí creo que los campesinos de Colombia están hoy mejor que en los demás años de gobiernos de derecha y de ultraderecha. Los alimentos para el programa de alimentación escolar se compren directamente a las organizaciones campesinas, que no haya la intermediación, porque al disminuir la intermediación quedarán más recursos para otros programas sociales que requiere la nación. Y el último tiene que ver con algo que a mí definitivamente me emociona, porque de alguna manera fue una propuesta de buen recibo que se le hizo por parte mía al próximo presidente de la República de garantizar útiles escolares para las poblaciones más pobres de Colombia. Y se van a beneficiar a través del kit escolar 2 millones de estudiantes de áreas rurales y de las periferias también de Colombia, y para ello se van a utilizar aproximadamente durante su mandato 580 mil millones de pesos. Esos son los programas que muy acertadamente unos se van a fortalecer y otros se van a implementar, como la compra de alimentos directamente al campesinado y la compra de útiles escolares para establecer lo que se ha denominado como el kit escolar gratuito para los escolares más pobres de Colombia.
6: Esa enumeración de los programas que hacen parte pues de los ejes temáticos de la campaña tienen ya un asidero, porque han sido 4 años en los cuales se ha venido demostrando a la gente que se puede hacer. Usted mencionaba, en el campo la gente lo ha sentido mucho más profundamente por el tema de la entrega de tierras, por ejemplo, esa asociatividad que para nosotros es tan cercana, el ayuda mutua, el hacer juntos proyectos para salir adelante, lo están implementando en muchos territorios del país. Así que esos planes ya particularizados no quedan volando, porque ya tenemos un camino recorrido. El pacto histórico ha hecho la tarea en esos 4 años. Es precisamente saber que no está hablando tonterías ni sobre cosas que no son posibles cumplir, sino profundizar aquellos beneficios que ya tienen en muchas partes del país.
7: Invitarlos a los que estamos escuchando este programa, la página de Infopresidencia de Colombia. Ahí encuentran una página, un link que es el periódico Vida. Ahí encontrarán ustedes 100 logros en un poco más de 3 años. Es importante que los maestros lo conozcan para que puedan dar tranquilamente el debate sobre lo que los pros y los contras que se pueden tener con un gobernante de turno. Y lo otro es que en las redes sociales de nuestro candidato a la presidencia de la República, Iván Cepeda Castro, está una herramienta pedagógica muy interesante, y ahí encontrarán una introducción, encontrarán un contexto, unas razones y unas propuestas de 96 fichas pedagógicas para ganar esas políticas, para ganar la presidencia de la República en primera vuelta. Déjeme, yo invito, yo me emociono cuando vengo por acá, y lo digo con sinceridad, hay que votar bien, compañeros y compañeras maestros. No tenemos por qué equivocarnos. Y votar bien en esta oportunidad es garantizar que las políticas sociales y las reformas sociales sigan avanzando, porque ese fue el camino que muy bien abrió nuestro presidente de la República, Gustavo Petro. Entonces, el próximo 31 ganaremos en primera vuelta, Iván Cepeda presidente, Aida Quilcué vicepresidenta de Colombia. Muchas gracias.
1: Entonces, eso es muy importante. ¿Importante por qué? Porque nosotros somos maestros y no se concibe que siendo docentes, empleados públicos, que todos nos lo hemos ganado en la lucha, hoy estemos pensando que somos estrato 10. Y estamos pensando como los de estrato 10, pero viviendo en estrato 2 y 3. Entonces, es muy bueno que los maestros aterricemos y trabajemos con las comunidades. La invitación para que el próximo domingo votemos por el Partido de la Vida, el Pacto Histórico. Votemos por nuestro candidato Iván Cepeda y Aida Quilcué, porque vamos a ganar en primera vuelta. Y la responsabilidad de esto es nuestra, no lo olvidemos.

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1: Vamos a escuchar a nuestro compañero Gabriel Becerra, que también hace parte de la dirección de esta campaña a nivel distrital y a nivel nacional. Bienvenido, tiene la palabra.
2: En días pasados se desarrolló en el Hotel Tequendama un evento con el candidato Iván Cepeda y la educación. ¿Cuáles son esas líneas, esos ejes programáticos que la campaña de Iván Cepeda tiene en materia de educación?
3: Pues nosotros representamos un proyecto que queremos mantener, que queremos profundizar ahora con el liderazgo del compañero Iván, que tiene como propósito fundamental la transformación democrática de Colombia, que no puede ser solamente una transformación material en las reformas económicas, ni una transformación política en el cambio de las instituciones, sino que también tiene que ser una transformación cultural, que tiene relación con el conocimiento. Por lo tanto, el tema educativo para nosotros es un tema estratégico, y como tal, vamos a seguir profundizando un cambio de enfoque, de paradigma en el campo educativo para detener esta política que en los últimos 30, 40 años se ha impuesto, que se refleja en las dificultades de la financiación, que se refleja en las dificultades del reconocimiento de los derechos del magisterio, que se refleja en los problemas de la infraestructura, que se refleja en los problemas del bienestar, en conjunto en los problemas de la cobertura, de la calidad de la educación, reconociendo que esa voluntad ha tenido realizaciones concretas durante este gobierno, ¿no? Por ejemplo, no hay cifra de anterior gobierno que exprese la voluntad política de favorecer la educación pública como derecho fundamental, distinta a la que este gobierno ha demostrado, subiendo el presupuesto de un promedio de 50 billones a 88, en el caso de la educación superior de 8 a 14, casi 14 billones de pesos. La política de gratuidad en la educación superior pública, el reconocimiento de los derechos del magisterio, la capacidad de diálogo. Yo nunca había visto a tanto dirigente sindical popular del magisterio sentándose a discutir con el presidente sobre sus problemas. Por lo tanto, el enfoque que nosotros tenemos en el campo educativo es ajustar en donde sea necesario, profundizar las reformas educativas que en el caso legislativo van a exigir hacer realidad la ley estatutaria, avanzar en una nueva ley de educación superior, poder materializar ahora que se aprobó la reforma al sistema general de participación en la ley de competencia para que hayan más recursos a favor de la educación en los territorios para garantizar la educación inicial, seguir teniendo una voluntad de diálogo con el magisterio, fortalecer y respetar sus derechos a la organización, a la movilización, a la huelga. Fortalecer una democracia pasa por eso. Entonces la educación, reafirmo, será un tema estratégico o seguirá siendo un tema estratégico de nuestro proyecto.
2: Bueno, dijéramos desde el punto de vista general de la campaña, ¿qué decirle a esos maestros indecisos?
3: Pienso que un maestro tiene que hacerse preguntas elementales para ir a votar el día domingo, ¿no? Por ejemplo, una tiene que ver con su derecho a organizarse, ¿no? Pregúntese cuál de los candidatos es el que ha manifestado garantizar los derechos a la organización sindical, al fortalecimiento de todo el movimiento cooperativo que gira alrededor de la organización sindical, y quienes han dicho que lo que hay que hacer es destruir a la Federación Colombiana de Educadores. Los derechos que hoy han conquistado en términos salariales, en términos de bienestar, en términos de educación pública, han sido producto de la lucha y de la organización de muchos sectores, incluyendo el magisterio en primer lugar. No entendería por qué un maestro votaría por Paloma Valencia, por ejemplo, que dice que hay que junto con el Centro Democrático, doblegar y quebrarle la columna a la Federación Colombiana de Educadores. No entendería por qué un maestro tiene que votar por quien está promoviendo en el Congreso de la República el proyecto de bonos educativos para que se debilite la educación pública, para afianzar una concepción de privatización y de mercancía de la educación. No entendería por qué un maestro tendría que votar por quienes consideran que los maestros y las maestras son una especie de privilegiados y no fortalece sus garantías laborales, como por ejemplo los derechos a un estatuto único, especializado, que deben tener los maestros, los temas que tienen que ver con un régimen especial de salud, a pesar de los problemas que tiene el régimen especial en salud. Entonces, yo lo que apelo es a la capacidad de raciocinio, al espíritu crítico que debe existir en el magisterio colombiano para que tomen una decisión informada. Ya si la conclusión es que es mejor no tener organización, que privaticen la educación pública y que los derechos del magisterio no se respeten y que es mejor votar por Paloma o por Abelardo de la Espriella, pues cada quien cargará en su conciencia esa responsabilidad. Yo prefiero apelar a la conciencia progresista del magisterio colombiano y decirle que siga acompañando el proyecto del Pacto Histórico de la Alianza por la Vida.
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4: El Departamento de Desarrollo Social invita a los caminantes a esta caminata de pensionados a realizarse el jueves 4 de junio en San Francisco y descanso en nuestra sede vacacional de CODEMA en Villeta. También los maestros activos, la caminata ecológica entre Ubaque y Choachí, sábado 6 de junio. Mayores informes en las extensiones 1204 y 1230. El Departamento de Crédito de la Cooperativa le está recordando a nuestros asociados y asociadas que mañana lunes 25 finalizan las solicitudes de crédito para pago de deudas con otras entidades financieras.
5: Con la dirección de la profesora Melba Rincón, la coordinación de Alberto Villalba, la asistencia técnica de Dairo Espinosa y Alejandra Méndez, y en la conducción y producción periodística de Esperanza Puente Santana, les esperamos el próximo domingo. Chao, chao.
0: Les esperamos el próximo domingo, de 9:30 a 10 de la mañana, con la actualidad cooperativa institucional y sectorial en CODEMA Hoy. 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

0: Aguacero de mayo, y estamos en mayo, déjalo caer, pero es que no solamente han caído aguaceros, sino se apagó esta voz, la voz de Totó la Momposina. Yo no sabía, quiero saludar a todas las personas que a esta hora, en cualquier lugar del mundo, por las plataformas de redes sociales, por el streaming de La Voz de Bogotá 930 del AM, nos sintonizan en cualquier lugar del mundo. Muchísimas gracias a ustedes que nos hacen el honor de prestarnos su atención durante esta hora, la de 12 a 1, el debate popular nacional. La mayor ilusión de cada domingo es venir a estar con ustedes aquí a las 12 del mediodía en el debate popular nacional. Hoy, antes de hacer alusión al caso de Totó la Momposina que está de fondo allí y con el que hemos abierto hoy el programa, estamos iniciando, pues... Les quiero saludar no solamente a nombre de mis compañeros, mencionar a David Ruiz Herrera, que es nuestro ingeniero de sonido, nuestro compañero del máster, y saludar al doctor Neftalí Rengifo Yurgaki, subdirector del Debate Popular Nacional, escritor, abogado, comentarista, una persona que aquí está cumplidamente siempre. Los domingos, doctor Neftalí, ¿cómo le va? Muy buenas tardes.
1: Buenas tardes, Leonel. Me place, como siempre, estar aquí en su compañía. Estamos ya finalizando prácticamente el mes de mayo y tenemos encima elecciones y otras cositas que usted nos dirá.
0: Sí, señor. Con todo gusto va a ser. Mi compañero Manuel Rey Zárate, el hombre de la actividad del músculo, la noticia de los deportes, saluda también a la audiencia con todo gusto. Manuel Rey Zárate, ¿cómo le va, Manolito?
2: ¿Qué tal, mi estimado Leonel? Saludo cordial para todos. Hoy en este domingo 24 de mayo del año 2026, aquí en el Debate Popular Nacional de La Voz de Bogotá de Todelar. Saludo para la familia Cano Rey en Toronto, Canadá. Siempre que Dios les bendiga. Igualmente aquí a Cristel Cardoso, igualmente a David en Las Perillas, a Neftalí y a toda la amable audiencia. Noticias importantes en el fútbol colombiano: ya tenemos dos finalistas, Nacional y Junior, y también tendremos la voz de Luis Díaz, porque Luis ganó su tercer título en el fútbol de Alemania con el Bayern Múnich. Más adelante tendremos a Luis Díaz, quien próximamente también, en estos días, va a venir a Bogotá a unirse con la selección colombiana de fútbol. Y luego con Rubén Darío Arcila tendremos el informe del Giro de Italia. Y por supuesto también hoy hay Fórmula 1 allá en Montreal, Canadá, mi estimado Leonel.
0: Perfecto. Prepara usted su bloque deportivo y lo estaremos escuchando con todo gusto. Saludo a la delegada de Penal Prensa, la Federación de Prensa de Provincia, que nos acompaña hace varios programas, ya es habitual estar con ella aquí, ustedes la ven en el Facebook Live y la escuchan también en los 9:30 del AM, La Voz de Bogotá, originando para Bogotá y el centro del país. En cualquier lugar, para no pararnos a detallar quién nos oye, quién nos escucha. A ustedes muchas gracias otra vez por su sintonía. Cristel, ¿cómo le va? Buenas tardes.
3: Gracias, Leonel, por la invitación, por hacerme parte de este programa. Hoy tenemos un invitado muy especial, el abogado Franklin Meneses, que viene a contarnos un poquito sobre los libros que está escribiendo.
0: Ya, él es abogado y escritor, ¿no?
3: Y profesor de Derecho.
0: Ah, qué bien. Bueno, quien usted invite, bienvenido sea, no hay cuidado. Señoras y señores, estábamos hablando de Totó la Momposina con ese tema del cual creo que hoy va a aludir Rubencho sobre ese tema. Le gustaba al momento de lamentar el fallecimiento de Totó la Momposina.

0: uno de sus hijos que vive allá en México. ¿De qué murió a los 85 años de edad? Creo que el próximo mes cumpliría 86.
1: 86,
0: sí, correcto, ¿no? Sí. En junio.
2: Una enfermedad rara, sí, afasia.
0: Afasia. Le quiero preguntar al doctor Neftalí, ¿qué es la afasia? Yo por aquí tengo un detallito, pero en términos generales, ¿qué es la afasia, doctor?
3: Sí, Leonel, a grosso modo, la afasia es un trastorno del lenguaje que afecta la capacidad de hablar, escribir y comprender lo que se dice. Uh-huh. Generalmente se presenta de forma repentina tras una lesión en las áreas del cerebro que controlan el lenguaje. Puede ser por accidente cerebrovascular o un golpe en la cabeza o un tumor que progresivamente va avanzando y al final tenemos la afasia como consecuencia de esa lesión cerebral.
0: Ahí está. Sí, es un daño en las áreas cerebrales.
3: Sí, ¿no? Hemisferio izquierdo del cerebro que afecta el habla, el lenguaje en forma general, bien sea oral o escrito.
1: O sea que al final la persona queda sin voz.
3: No se le comprende lo que habla, ella tampoco comprende a los demás.
0: Lo que dice, ella no sabe dónde está. Venga, el datico que tengo yo aquí como complemento, doctor Natalí, muchas gracias. Dice, la comprensión se reduce para seguir conversaciones, para sostener un diálogo con alguien, para entender lo que lee, y para continuar o recibir instrucciones. Sonia Bazán Vides, ella había nacido en Talaiga Nuevo, eso es en Bolívar, el 1 de agosto del año 1940. Lamentamos su fallecimiento y como todos los artistas que se han dolido y los medios de comunicación que lo hemos destacado, pues ahí queda para el recuerdo ese legado que ella deja de sus canciones, una mujer que recorrió el mundo con su voz y un tambor.
1: Sí.
0: Y del grupo de ella formaban parte sus hijos, su familia, ¿no?
3: Sí, Leonel, y ha sido formadora de grandes músicos.
0: Totó
3: también.
0: La Momposina. Ya tendremos otra canción. Hay una de ellas que me gusta mucho, que es La Candela Viva.
1: Tuve la oportunidad de conocerla hace 50 años en el Instituto de Azadangón, cuando yo era estudiante de bachillerato. También. Ella cantó y bailó allá con Carlos Benjumea, que en esa oportunidad era profesor. Un profesor guajiro, ellos se pusieron a bailar allá en uno de esos actos que se llamaban izada de bandera en esa época en el colegio. Entonces recuerdo mucho a Totó la Momposina, igualmente al profesor Benjumea y a nuestro gran amigo paisano de Neftalí, Víctor Manuel Quesada.
0: Muy joven la conocí yo. Sí. Es que mire, estas son canas que se peinan, ¿no?
1: Claro, imagínese.
0: Estaba en la dirección de noticias de Radio Santa Fe y tuvimos oportunidad de entrevistarla varias veces. Totó la Momposina, ya vendrá La Candela Viva. Mientras tanto, permítanme decirles que con el saludo de mis compañeros, tenemos el patrocinio hoy 24 de mayo. Oye, estamos en la recta final, ya vamos a hablar. 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A esta hora, en la franja de Gaza, allá en Israel, son las 12 y 12 minutos del mediodía en Colombia. En Colombia son las 12 y 12, en Israel son las 8 de la noche, 12 minutos. Allá donde está la guerra de Ucrania, ya poco se está haciendo alusión a la guerra de Ucrania. De pronto aparece una noticia que la opaca, la importancia.

0: importancia de otras noticias. Pero en Rusia y Ucrania, a esta hora, también son las 8 de la noche y 12 minutos. Señoras y señores, a nombre de los patrocinadores, hagamos una breve pausa porque tenemos unos titulares que les van a ilustrar sobre los temas que, de los que podemos versar en esta emisión del Debate Popular Nacional. Muchas gracias. Una vez más, gracias a ustedes. Ya venimos.
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10: Bueno, Marco, bien bonito eso. Entra la tambora. No, señor. Ese sí es. Palma.

0: No, pues nos quedamos aquí oyendo La Candela Viva con ese ritmo impresionante. Y esa forma de cantar de Totó la Momposina. Ese tema fue grabado en el año 1993. O sea, a la fecha tendríamos ¿cuánto?
1: 33 años.
0: Uh-huh. Imagínate, ahí está. Sí. Totó la Momposina. Y pasamos la página, porque la vida continúa y es el destino de todos nosotros. Allá, para allá vamos todos. Hombre, un pensamiento que tengo por aquí para cerrar este libro dice: el tiempo es muy lento para los que esperan, muy rápido para los que tienen miedo, y muy largo para los que se lamentan, pero para los que aman, el tiempo es una eternidad.
1: Sí.
0: Lo dijo William Shakespeare.
1: Caramba.
0: Nadie más ni nadie.
1: No, pues imagínese, nadie más ni nada menos que William Shakespeare.
0: Ahí está, sí, señor.
1: El hombre bueno, de Otelo.
0: Ajá.
1: Sí, el grande.
0: Bueno, le fue bien al Junior y al Nacional, ¿no es
1: cierto?
0: Sí,
1: claro. Junior y Nacional son los finalistas del fútbol colombiano. Nacional le ganó 3-1 a Tolima y Junior también venció 5-4 en definición desde el punto penal. Lamentablemente para Santa Fe, Hugo Rodallega desperdició el último y el que sí marcó fue Teófilo Gutiérrez. Entonces, en conclusión, Nacional y Junior van a la final del fútbol colombiano, pero también habíamos hablado del éxito de Luis Díaz en el fútbol de Alemania. Ganó el título de Alemania porque el Bayern derrotó 3-0 al equipo de Stuttgart. Los tres goles los hizo el jugador inglés Harry Kane, el gran jugador Harry Kane. Y pues Luis Díaz obviamente hace el balance aquí en el debate popular nacional de todo el área y también en todos los medios de comunicación. Después del partido habló Luis y dijo que se sentía muy complacido con este balance en el fútbol de Alemania y también con lo que viene, la gran participación de Colombia en el Campeonato Mundial de México, Canadá y Estados Unidos. Aquí está Luis Díaz.
2: Para nosotros como selección, así que nada, me prepararé de muy buena forma para conseguir el objetivo.
1: Sí, correcto. Entonces, ojalá que el objetivo de Luis Díaz con toda la selección colombiana de fútbol sea obtener una buena participación, reiteramos, en el próximo Campeonato Mundial que comienza el 11 de junio en el partido entre México y Sudáfrica, sí, pero sí, para Colombia empezará el 17 de junio allá en el gran Estadio Azteca frente al seleccionado de Uzbekistán.
0: ¿Cuándo juega Colombia? Con
1: el Uzbekistán. 17 de junio. En México, en el Estadio Azteca, frente a Uzbekistán, y esperamos estar allá en México.
0: Qué bueno.
1: En el cubrimiento para el debate popular nacional de todo el
0: mundo. Dios lo acompaña y Dios le bendice y usted va a estar allá. Sí. Hombre, entramos, ahora sí, permítame complementar con unos titulares que tengo aquí. En la recta final ya, esta es la última semana, el último domingo antes de elecciones, el próximo domingo la elección ya. Uno quiere llegar en primera vuelta, hay otros que quieren dar el zarpazo en la segunda vuelta y las cosas están así, en medio de tanta ofensiva, en medio de tantas diatribas, en medio de tantas acusaciones de constreñimiento, de compra de votos, de dudas en las próximas elecciones, del software de la Procuraduría, de la Registraduría, en medio de muchas cosas, doctor Nestalí.
3: Sí, Leonel, y lo que nos cuesta a los colombianos una segunda vuelta. Yo deseo de todo corazón que se gane el candidato que vaya a ganar en primera vuelta y nos evitamos pagar 300 mil millones de pesos más en una segunda vuelta.
0: En una segunda vuelta, vea usted. Oiga, permítame, saludo al doctor Franklin Meneses. Él es abogado y es escritor. Aquí tengo yo una obra, permítame sí. La obra.
1: Sáchica es su segundo apellido.
0: El doctor, es, doctor Franklin Meneses, ¿cómo le va? ¿Cómo está?
4: Muy buenas tardes, un saludo cordial aquí para los de la mesa presentes, muchas gracias por la invitación y para todos los radioescuchas de Todelar.
0: Ya, quiero agradecerle a Cristel Cardosa que le formuló la invitación y que también nos acompaña, ella es la delegada de Fenalprensa. Franklin Meneses Sáchica ha escrito La historia de las comunidades indígenas en Colombia. Y es una edición hermosísima, grande, ediciones de la Nueva Jurídica. ¿De qué versa o de qué trata la historia de las comunidades indígenas en Colombia?
4: Bueno, este es el primero de una colección de obras que pues gira alrededor específicamente de nuestra ancestralidad, de nuestros pueblos originarios. Entonces es un recorrido no solamente histórico, sino también cultural, académico, científico y pedagógico. Marco de todo lo que es nuestra parte, de todas las comunidades alrededor de nuestro país.
0: Ya, doctor Franklin, yo me siento orgulloso cuando digo que soy indígena amazónico. Yo vengo de la comunidad ticuna, ¿no? Que fue una de las comunidades que más sufrió con eso de las caucherías en la Amazonía por parte del Perú. La Casa Arana, que José Eustacio plasmó en su obra La Vorágine. Bueno, todavía quedan por ahí comunidades dispersas, ¿no?
4: Uy, yo les puedo contar. Yo llevo más de 17 años como investigador en temas étnicos y culturales.
0: Ah, ya.
4: Con un reconocimiento no solamente a nivel interno, a nivel de la academia, porque soy profesor de varias instituciones aquí y además de eso, pues también colaboro con otras instituciones fuera de Colombia. Entonces, dentro de ese contexto, no, pues hablar de las comunidades, de hecho que lo plasmo en parte de la obra y lo he hablado en conferencias, es un realismo mágico, como dice Gabriel García Márquez, y efectivamente todavía hay mucho por descubrir. Nosotros tenemos pueblos no contactados. Yo prefiero mejor dejarlos ahí quietos. Ya. Es mejor que se mantengan en su estado natural.
0: Y vamos a comentarlo luego. Pero esto que dice el legado del viajero tomo 1 significa que hay otra, continúa el escrito sobre las comunidades. ¿Cuántas obras más tiene?
4: Bueno, la proyección es para 7 libros, yo les comento.
0: 7 libros.
4: Para 7,
0: ¿Y los otros cuándo aparecen?
4: El segundo ya está saliendo en edición. Bueno. Este es el primero, es que vamos paso a paso, vamos contando la historia paso a paso. Bueno. El segundo se llama Expedición. Y ya está próximo también a darse a conocer.
3: Bueno, doctor Meneses, de pronto usted nos pueda ilustrar el problema que tienen estas comunidades indígenas de tierra en el Cauca. ¿Sí? ¿Qué nos puede decir de eso?
0: Oiga, no, a propósito, mire, prepárenos, recuérdenlo nada más. Es la comunidad Insay, los
4: Aymisac, hay Nazas.
0: No, la Misá y los Nazas. Por tierra están peleando. Prepáreme, por favor, ya le voy a hacer una pregunta. Ya lo vamos a preguntar. Pero mire, es que...
1: Insa Cauca.
0: Sí, es que vamos a... Sí. Tengo aquí unos titulares que con mucho gusto que quiero complementar. Yulisa Tolosa ha sido la noticia judicial de los últimos días. Yulisa Tolosa, buscando mejorar el cuerpo, encontró su horrible muerte, esa es la verdad. Ecuador no acató la orden de la Comunidad Económica Latinoamericana para levantar la tasa de interés de seguridad contra Colombia, contra los productos colombianos. Bolivia y Colombia ahora están trenzados en un diferendo diplomático por culpa del doctor Gustavo Petro, con unos trinos que hubo la semana pasada en los que habló de una insurrección del pueblo boliviano contra el gobierno. Venezuela deportó a Estados Unidos al testaferro de Maduro. Solo falta que prenda el ventilador para que embarre el zarzo, por no decir lo otro, ¿no? Como decían los abuelos. que prende el ventilador para que vean ustedes lo que va a pasar.
1: Los vinculados.
0: Ajá. Todas las pruebas demuestran la corrupción del destituido alcalde de Villa de Leyva. Él se llama Víctor Chaparro. Quiso salir bien librado y le han sacado las pruebas. Grabaciones donde él... No, pues él no pedía nada, solo el 20% de cada licencia para construir. No, no.
3: No, no más, eso no, es lo normal,
0: Leo. Normal, ¿no es cierto? Sí, sí. En el medio nuestro eso se volvió normal. Oiga, respecto de la inquietud con el doctor Franklin, 6 muertos y 121 heridos es el último saldo que dejan los enfrentamientos campales entre indígenas Misás y los Nazas en el Cauca. Se quemaron por lo menos 60 humildes viviendas de un asentamiento humilde de Armenia hace solamente unas horas. En el encopetado Club del Nogal, un conductor de automóvil se descuidó y salió volando desde el segundo piso. ¿Oyó? Es un caballero, un señor de 71 años de edad ya. Sí, se le fueron las luces y fue a parar a la calle. Sí hay empleo para personas con discapacidad. Vamos a hablar luego de eso. Sí hay muchas personas, escuchen esto, que tienen discapacidad y nunca habían tenido oportunidad, ahora la tienen para laborar, para emplearse. Les están dando la oportunidad de trabajar y ya después les voy a comentar cómo. Los ingleses confirman que la reina madre Isabel II, ¿recuerdan ustedes ese entierro tan pomposo que hubo hace cuánto, dos años?
1: Sí, sí. Pomposo, ¿no?
0: Oiga, la reina madre Isabel II pagó sobornos para proteger al actual rey Carlos III, el actual rey de Inglaterra. Él antes, cuando era príncipe, se llamaba Felipe y era el esposo de Lady Di. Le ponía los cachos con la señora Ferguson.
1: ¿Ah, yo también hay corrupción?
0: No, ni no hay infidelidad tampoco. Involucrado, oiga, el príncipe resultó involucrado en las aberraciones de Jeffrey Epstein, ¿no? Ese señor que le gustaba conquistar niños.
3: Por aquí en Colombia hay algún expresidente por ahí que anda ahí calladito.
0: Callado, no dice nada, pero ¿sabe por qué? Porque Estados Unidos tiene todas las pruebas para el momento en que diga que no, ahí la tienen. El 12 de agosto habrá nuevo Contralor General del país. Israel llegó al descaro esta semana de publicar el maltrato a las delegaciones humanitarias en la Franja de Gaza y el mundo se le alzó. Todo el mundo protestó. Colombia comprende mejor hoy por qué hay ciertas personas políticos y del empresariado nacional que no quieren a la JEP ni que se conozca la verdad del conflicto armado. La famosa Operación Orión en la Comuna 13 de Medellín hace 24 años fue una masacre orquestada por las fuerzas militares con el gobierno de entonces, los policías y las autodefensas criminales. Eso no se puede negar y el tiempo es el mejor juez que tenemos en la vida. En los llanos siguen apareciendo restos humanos de los falsos positivos. Más de 20 militares reconocieron haber asesinado a sangre fría a humildes campesinos y ciudadanos acusados de simpatizar con grupos subversivos. Doctor Neftalí, el Papa anuncia una nueva encíclica en la Iglesia Católica, pero para que la encíclica, ¿eso cómo se come o qué quiere decir encíclica?
3: La primera encíclica es un documento muy importante dirigido al mundo. Ajá. Donde el Papa da algunos lineamientos que se deben razonar, que se deben tener en cuenta. Esta primera encíclica de León XIV se titula Magnifica Humanitas, la cual fue firmada el 15 de mayo y publicada el 25 de mayo, es decir, ya
0: proyectada, en Italia. Proyectada.
3: No, pero allá en Roma ya es 25 de mayo.
0: Esta
3: carta, que coincide con el 135 aniversario de la Rerum Novarum del Papa León XIII.
0: Diríamos que es como una guía, una orientación para el manejo De la doctrina cristiana?
3: Sí, y
0: del católica, mejor.
3: Sí, católica, pero fíjate que es dirigida a todo el mundo y también es tomada por personajes de otras religiones y de otras naciones.
0: Le pregunto al doctor Franklin, ¿usted nos puede orientar un poquito de esto? ¿Sabe algo de ese derecho, del derecho canónico? De pronto, así lo toque tangencialmente con todo gusto.
4: Sí, claro que sí. De hecho, que esa es una manifestación que en realidad no es solamente para el credo cristiano-católico, sino para todo el mundo. Entonces, cuando se hace una carta denominada encíclica, eso es un documento teológico, pero también en el entendido es un documento social que busca llegar pues a todas las personas de todos los rincones del mundo con un mensaje en específico.
0: Independiente que sean católicos o que no tengan, o que solamente sean cristianos.
4: Es independiente de que solamente sean católicos.
3: Ya, fíjate que aquí la preocupación del Papa es la inteligencia artificial.
0: Ya.
3: Destacando que lo más importante es la persona, el ser humano, y no la inteligencia artificial.
0: A propósito.
3: El ser humano está corriendo peligro,
0: sí, señor,
3: con el desarrollo de la inteligencia artificial.
0: Eso amenaza desbordarse.
1: Que se doctor mantenga Frank, el ser humano.
0: No, la inteligencia artificial amenaza desbordarse.
4: Sí, además
0: ya que le copian la voz, le copian todo a usted. Oiga, ¿y qué tal que la señora que le atiende en la casa reciba una llamada suya y le diga que entregue todo lo que hay en el apartamento y usted busque confirmarlo y ella y la persona le confirma? Entréguele las joyas, entréguele toditico a la persona que está ahí al lado suyo. Ya lo copian todo. Copian la voz de los cantantes, los ponen. Oiga, es tremenda vaina. Esto es la encíclica, tiene que ver con eso también, ¿no?
4: Sí, claro que sí. Es que la inteligencia artificial es un reto.
0: Ya. Doctor Franklin, mire, vamos a hacer un paso. Tenemos ahí al doctor Oscar Darío Pérez Pineda. Después de esta breve pausa, tenemos al doctor Oscar Darío Pérez Pineda, que es nuestro comentarista socioeconómico. Él es congresista, representante de la Cámara por el Partido Centro Democrático de Antioquia y miembro de la Comisión Tercera Económica Permanente del Congreso de la República. Allí propende por beneficios, no solamente para los antioqueños, sino para los colombianos en general. Y es uno de los comentaristas económicos más importantes que tiene no solamente el Congreso, el país, por su manera de ver de las circunstancias que estamos viviendo los colombianos en materia económica o socioeconómica. Y lo vamos a tener, pero después de esta pausa. Ya venimos.
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5: Oiga, ¿cómo se ve el tiempo, no? Ya faltan 23 minutos, 24 minutos para la una de la tarde. Y a esta hora, hombre, tenemos... Para pasado mañana, Diomedes Díaz.
6: Diomedes Díaz, sí.
5: ¿Recuerda usted?
6: Cumpliría años Diomedes
5: pasado
6: Díaz.
5: Pasado mañana, el 26 de mayo.
6: Y él siempre solía utilizar esta fecha para promocionar, lanzar su disco.
5: Una de las canciones, esta canción es de Calixto Ochoa. Vamos a oír un pedacito de la canción de Calixto Ochoa que se llama La Plata. Oiga, nada más propicio y acertado. ¿Cómo cantaba Diomedes esa canción de La Plata? Aquí está.
7: Usted no me va a mandar a mí a cantar. No, señor, no, señor. Yo aquí me voy, vengo a complacer a este pueblo. Aquí en el podro me vengo con mucho gusto y aquí me voy a las 4 de la mañana, a las 5, cantando. Pero usted no sea tan sapo, tan lambón. Marica. A ver, ¿qué dice?

0: Ahí está la plata, hombre. Por eso la plata que cae en mis manos la gasto en mujeres de vida y bailando.
1: Es mejor gastar la plata antes de que uno
0: pero
1: se
0: no muere. Mujeres de vida, ah, sino en mujeres y bebida. Sí. ¿No? Eso lo sabe Juan Harvey Bedoya en Medellín, el mejor, uno de los mejores taxistas.
1: Saludos, ¿no?
0: Sí, lo estamos
1: para
0: saludando.
1: Julio Blanco también en el Master.
0: Sí, señor, en Pinky, a Doña Rosa también.
1: Oye, y a propósito de música costeña, un gran saludo hoy en su cumpleaños a Álvaro Díaz de Barranquilla. Es oyente también de nuestro programa. Hoy está de cumpleaños y tiene su puesto en San Andresito del Norte.
0: Un abrazo. les prometí que el doctor Oscar Darío Pérez Pineda, nuestro comentarista central en la parte socioeconómica, tiene su aporte para este día y es este. Con todo gusto, doctor Oscar Darío, muy buenas tardes.
2: Nos encontramos a 8 días de salvar a Colombia. La indiferencia, la falta de interés por nuestro país no puede seguir acentuándose en la población. Nos jugamos el futuro de nuestros hijos, de nosotros mismos. Salgamos a votar. Cambiemos este nefasto gobierno que no ha dejado sino desastres, pobreza, necesidades, deterioró la salud a niveles insospechados. La seguridad ya es cosa del pasado. Estamos en manos de la delincuencia. Todos los aspectos de una mala gestión acompañan a este actual gobierno y a su continuismo, a su candidato. La corrupción expande cada día y todos los aspectos de la vivienda acabaron realmente con las finanzas de Colombia. Están utilizando los recursos públicos para conseguir adeptos, conseguir simpatizantes. Por favor, reflexionemos. ¿Cuál es el futuro que queremos para nosotros? Colombia no tiene muchas oportunidades. Lo dijo el maestro Gaona, el doctor Gaona, ese gran constitucionalista colombiano. Si no tenemos conciencia, estas quizás puedan ser las últimas elecciones de un país democrático. Es decir, no podemos entrar en la recta de Cuba, de Venezuela o de Nicaragua. Invitamos a toda la comunidad a que tomemos pues conciencia de nuestra responsabilidad. Hay opciones, muchas opciones. La mejor opción que recomiendo es la de Paloma Valencia. Buenas tardes.
0: Muy buenas tardes, doctor Oscar Darío Pérez Pineda, representante al Congreso por el Partido Centro Democrático, comentarista central aquí, panelista central en el debate popular nacional de siempre, de muchos años, siempre está con nosotros aquí.
1: Y cumple años el 8 de julio.
0: El 8 de julio.
1: Y es hincha de Medellín.
0: Sí, señor, hincha del sufrido Medellín.
1: Sí,
0: ¿no?
1: Sí, señor.
3: El poderoso de la montaña.
1: Perdón, ¿al doctor Franklin le gusta el fútbol?
4: Sí, claro que sí.
1: ¿De qué equipo es hincha, doctor?
4: Bueno, yo le hago fuerza a la Selección Colombia, pero mi equipo sí es más internacional. Y obviamente también, bueno, lo local, al Llanero Fútbol Club.
0: Llanero. Hoy es domingo 24 de mayo del 2026, día 144 del año, semana 21 en el quinto mes del año y quedan 221 días del 2026. Hoy es el Día Internacional del Marjor. El marjor es un animal mamífero de las montañas de Asia Central. Se le considera el animal nacional de Pakistán. Marjor en lengua persa traduce comedor de serpientes. Es una especie amenazada de extinción. Hoy es el Día Mundial de la Esquizofrenia. La esquizofrenia es un trastorno mental crónico que produce conductas anómalas, psíquicas en el individuo, con creencias delirantes y pensamientos confusos. Hoy es el Día Internacional de la Queratosis. La queratosis es una enfermedad premaligna que se presenta generalmente en la cara y el cuello de las personas con edad adulta o avanzada. Hoy es el día para visibilizar a las personas pansexuales. ¿Sabe qué quiere decir pansexual?
5: Buena pregunta.
0: Sí, ¿no es cierto? Las personas pansexuales son aquellas que no diferencian sexo y viven atracción sexual, romántica o emocional por otras personas independientes de su sexo, independientes que sean de su sexo o no, sin identidad de género. O sea,
3: lo que sea.
0: Alguien dijo, eso después que tenga sangre y huele, para adentro va.
1: Me acaban de escribir y me dicen que una persona pansexual entonces puede hacer sexo y comer pan.
0: También, oiga, algunos semejan la pansexualidad con la bisexualidad, la comparan. La Iglesia Católica celebra hoy el Día de la Virgen María Auxiliadora. Yo creo que por eso la encíclica, ¿no? Tal vez.
3: Es posible, sí.
0: Sí. Faltan 7 días para la primera vuelta de la elección presidencial, que será el 31 de mayo. 7 días solo faltan. La segunda vuelta, les recuerdo que es el domingo 31 de junio. Y faltan, don Manuel.
1: 21 de junio.
0: 17 días para el inicio del Mundial de Fútbol.
1: Sí, claro. ¿No quedan sino 17? Sí, reiteramos, partido inaugural en el Estadio ya. Azteca de México, entre México y Sudáfrica, y los partidos de Colombia el 17 de junio en México frente a Uzbekistán, y luego el 23 de junio en Guadalajara, México, también frente al equipo de República Democrática del Congo, y termina Colombia la primera fase el 27 de junio en Miami frente a Portugal con Cristiano Ronaldo.
0: No más ni nada menos, que nos cojan confesado, ¿oyó? Porque Portugal es uno de los candidatos al título.
1: Pero se le puede ganar Colombia.
0: Sí, señor, tenemos con qué. Bueno, para decir después, sí se pudo. Han transcurrido 365 días del gobierno del presidente Gustavo Petro. Solo le quedan 75 días de gobierno y contando. 75 días y contando. Hacia atrás, ¿no? Bueno. Oiga, el dólar amanece mañana a 3,679.59. Vea que no subió a 10,000 pesos que decían hace 4 años. No subió el euro, sino el euro mañana está a 4,272.40. No hubo expropiaciones que decían. Colombia no es hoy Venezuela, Colombia es otro país. Pero pues admiramos a las personas que quieren cambios, admiramos a los que quieren primera vuelta, a los que quieren segunda vuelta, a todos. Lo importante es que ejerzamos el derecho a votar. Es que doña Cristel, ¿quiere decir algo? Sí, sí. Ya que está ahí frente al micrófono. Bueno, ¿usted le quiere preguntar algo al doctor
5: Franklin? El doctor Franklin tiene otro libro también, que es el del derecho al arte, del derecho al cine, que diga.
0: ¿Derecho a qué?
5: Del derecho al cine. Es un libro muy interesante.
0: Bueno.
1: Derecho al cine.
0: Bueno. Sí. Muchas gracias, Cristel. Oiga, tenemos contacto con Rubén Darío Arcila, Rubencho, el mejor narrador de ciclismo que ha tenido nuestro país a través de la historia. Muchos narradores buenos y tenemos narradoras ahora también.
1: Sí, claro, ¿no? Claro.
0: Saludo a
1: Valeria Garay. Ayer,
0: bueno,
3: incursionaron en el fútbol. Oiga, que se creía que solo era de hombres.
0: Estuve oyendo unas transmisiones del Brasil, y en el Brasil, ¿sabe cuántas hay en este momentito?
1: Narradoras, varios, sí.
0: Narradoras, hay 60 narradoras de fútbol en el Brasil.
1: Es que allá hay 5,000 periodistas deportivos, ya, entonces, y la mayoría van al Mundial.
0: Ya, entonces 60 narradoras de fútbol, y usted las oye, señor. No hay nada que envidiar.
1: En Argentina también hay, mejor, y en Paraguay.
0: Todo
1: también.
0: Que envidiar, ¿y para qué pedimos?
1: Pero más. En Colombia tenemos a Valeria Garay.
0: Sí, sí, sí. Venga, pero se nos va Rubén. Rubencho, hombre, nos entusiasmamos aquí. Buenas tardes, Rubencho, ¿cómo le va?
6: ¿Qué tal, amigos? ¿Qué tal? Feliz domingo para todos. Muchas gracias, Leonel. Aquí estamos saludando a todo nuestro grupo, también hay a Manuel Rey, a Neftalí Rengifo, Oscar Darío Pérez Pineda y pues a nuestro director Leonel Lizcano Dávila. Nacional ya tiene su rival, están todavía celebrando aquí los hinchas de Nacional desde anoche, parece que hubieran ganado la Champions. Nacional ya tiene rival para la final. Junior venció a Santa Fe por penaltis y buscará el bicampeonato de la liga. El elenco dirigido por el uruguayo Alfredo Arias es el vigente campeón del fútbol profesional colombiano. Entonces le toca con el Junior. Esperaremos a ver en qué termina esto con el verdolaga que está de moda por estos días. A ver cómo encabezamos la noticia aquí. Atlético Nacional ya tiene rival para la final de la Apertura 2026. Después de un partido apretado en el que fueron necesarios los penaltis entre Junior de Barranquilla e Independiente Santa Fe, el cuadro tiburón se impuso 5-4 en la serie después de igualar sin goles en el tiempo extra, en el extra tiempo. Esa es la noticia entonces que tiene que ver con lo del fútbol, la convocatoria de la selección Colombia. No, le quiero rectificar aquí un datico que les dije. Se impuso 5-4 en los penaltis el Junior a Santa Fe después de igualar sin goles en el tiempo reglamentario. Yo dije que extra tiempo. Corregimos. Hoy terminó la etapa 15 del Giro de Italia en la ciudad de Milán. En Milán, qué hermosa ciudad es Milán, ¿no? Allá creo que tiene un restaurante Iván Ramiro Córdoba que se llama Mitú, con comida típica colombiana. Pues hoy no pudieron ganar los sprinters, los embaladores de siempre. Ganó un noruego del equipo 1X, no estaba entre los favoritos, se llegaba al embalaje, bloque masivo, pero la fuga prosperó y al final apenas por unos segundos sobrevivió hasta la raya y entre los cuatro fugitivos pues se repartieron el 1, 2, 3 de la etapa. Egan Bernal sigue allí en el puesto 12 de la clasificación general, a más de 7 minutos, es el mejor latinoamericano. Y arriba están peleando, si se puede decir, la carrera, el pedalista Jonas Vingegaard, que ya tomó la rosada antes del día de descanso, mañana hay descanso, ¿no? Y ya se enfunda en el Enterizo rosado, la maglia rosa que conocemos, el pedalista de Dinamarca. Eulalio sigue atrás en el segundo lugar, el portugués que la tuvo durante varios días. El gran ciclista Afonso Eulalio, que así se llama el ex líder de la carrera y que ahora porta la camiseta del más joven. El ecuatoriano Narváez alcanzó a lucir por un día la Chiclamino, aquella que ganó alguna vez Fernando Gaviria, ¿recuerdan ese año? Pletórico de victorias, ganó cuatro etapas en el Giro de Italia y se llevó la Chiclamino, que es la camiseta por puntos. Esa la tuvo por un día Narváez, porque Paul Magnier, que es su rival, pues volvió a alcanzar los puntos suficientes como para que le regresen la camiseta violeta, la morada, que es muy solicitada en el Tour en el Giro de Italia. Es uno de los colores bandera de esta carrera, junto con la maglia rosa. Por aquí la farándula con Totó la Momposina que se nos fue, ¿no? Se marchó la gran folclorista. Ahí me encantaba un tema que se llamaba Aguacero de Mayo, interpretado por su grupo. Ahí entre cueros, tambores, en fin, surgía la voz de Totó la Momposina. Y falleció también en las últimas horas Luis Alberto Payares Villa. De pronto en Bogotá y en el centro del país no es muy conocido, pero es de esas voces legendarias de la costa atlántica que narraron béisbol, sobre todo eso, béisbol, al lado de Marcos Pérez, de Napoleón Perea, una generación que ya va desapareciendo, quedaba este Luis Alberto Payares Villa, era un emblema de la narración del béisbol. Falleció con una. ¿Qué problema tenía? Un Parkinson, pues ya muy adelantado. Y entonces es otra estrella que se apaga en el firmamento de la radio, mi querido Leonardo. ¿Cuándo vuelve el Giro? El Giro retorna el próximo martes con una etapa que terminará en montaña, de pronto para Egan Bernal, pero es que Egan no se puede ir mucho del lote porque Tim Arensman es el hombre fuerte del equipo Ned Company Ineos, el equipo de Gran Bretaña al que pertenece Egan Bernal. Se habla de que en ese equipo podría recalar Einer Rubio. Esa es otra noticia que estábamos manejando en las últimas horas, la firma de Einer Rubio para el equipo Ineos. Los invitamos a que nos escuchen o nos vean en YouTube. La plataforma se llama Ciclismo en Grande. Ahí transmitiremos entonces esta semana que viene del Giro, que es requete macanuda, porque tiene las Dolomitas, una montaña emblemática, además que da en los atardeceres, gracias a la piedra caliza que la recubre, unos colores espectaculares, el rosado y el violeta, entre otras cosas, en los amaneceres y los atardeceres de las Dolomitas. Allí ganó alguna vez Iván Parra, un doblete histórico. Ganar ahí es como entrar al templo del ciclismo italiano, el gran ciclista de Sogamoso, Iván Parra. Es todo por ahora, mi querido Leonel Liscano, los dejo. Muy amable, muchas gracias, Manuel, Neptalí, doctor Oscar Darío y Leonel Liscano Dávila. Continúan con ustedes, buena suerte y buen camino.
0: Buena suerte, buen camino, Rubencho, muy amable. Leo, siempre, panelista central aquí, es siempre, siempre.
1: Me permito unirme nuevamente al fallecimiento de Luis Alberto Payares Villa, gran narrador de Cartagena.
0: De la Asociación Colombiana de Redactores Deportivos.
1: Gran narrador, narrador de boxeo y de béisbol. En la época de Kid Pambelé, de Rodrigo Valdés, por favor, para su hija Rosana, Payares, y para su hijo Luis Adolfo Payares, el saludo cordial. Fuerte abrazo.
0: Bueno, ya estamos en la recta final y nos queda solo una tanda de comerciales. Salimos de ella y hacemos la despedida, no sin antes recordarle a las personas con discapacidad que ya les vamos a hacer un pequeño comentario. Le vamos a dedicar un minutico aquí a la circunstancia, porque empleo sí hay para personas con discapacidad y hay empresas interesadas en cumplir la disposición del gobierno. Mire que los gobiernos se acordaban siempre de los indígenas, de los mestizos, de muchas personas desarraigadas o necesitadas o en condiciones de pobreza. Pero se habían olvidado de una población que, según los cálculos que hay, son 7 millones de colombianos que sufren alguna circunstancia de discapacidad. Me incluyo, sufrimos, padecemos cierta discapacidad. Alguien dice que con habilidades diferentes, ¿no? Discapacitados, no más. Sí, claro. Bueno, ya les vamos a hablar de eso. Pero la tanda de comerciales antes de irnos, ya nos vamos.
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0: Bueno, la parte final. Doctor Nestalí, esto del programa de empleo para discapacitados es una disposición del gobierno y las empresas, muchas empresas, están interesadas en cumplir con esa disposición gubernamental. Y para las personas que se interesen, de que están en esa condición y quieran emplearse o trabajar, dígame a dónde tiene que llamar sí, o a dónde tiene
3: Leonel,
0: que...
3: es la Feria de Empleo Inclusiva. Esta es una discriminación positiva para las personas que tienen alguna discapacidad. Ajá. Centro de Empleo y Talento, Sector Financiero, en Teusaquillo, carrera 17, número 3674.
0: Repítela,
3: primer
0: por
3: piso.
0: Favor.
3: En Teusaquillo, carrera 17, número 3674, sí, primer piso, de 8 a.m. a 11 a.m.
0: ¿Hay un teléfono para llamar? ¿No hay?
3: No.
0: Bueno, yo voy a suministrar el número mío y las personas que se interesen quieran que yo les amplíe. 301-410-5923 es el celular mío. 301-410-5923 301-410-5923. Para yo les doy la mayor información que ustedes necesiten. Oiga, felicitemos a Neiva, que un día como hoy, hace 414 años, allá en el Valle del Río Magdalena, el español Diego de Ospina y Medinilla fundaba la capital del Huila, Neiva, hace 414 años hoy, en 1612.
1: Abrazo para Nelson Puentes.
0: Hace 99 años se fundó el Club Deportivo Universidad de Chile.
1: Sí, señor.
0: Y hace 57 años se fundó la programadora Jorge Barón Televisión, sí, con su programa El Show de las Estrellas.
1: Que todavía se mantiene.
0: Ya.
1: Y emisora .5.
0: Ya, hace 25 años moría aquí en Bogotá víctima de malaria. A los 75 años de edad, Delia Zapata Olivella, ¿alguna vez oyó mencionar?
1: Claro, por supuesto.
0: Folclorista, bailarina y directora de danza, era cartagenera, ¿no?
1: Sí, señor.
0: Bueno, con nuestros patrocinadores, Cafán, la Cooperativa Financiera JFK, Colsubsidio y La Equidad Seguros, les queremos agradecer la sintonía, recordando que el doctor Franklin Meneses viene el próximo domingo a complementarnos esta que es ya no es inquietudes, el ejercicio de la escritura, él, de la publicación de sus obras, y a contarnos un poquito para en medio de lo que van a ser las votaciones, vamos a hablar de obras, no, de literatura.
3: Además, el doctor Franklin tiene mucho que hablarnos sobre las votaciones también, sobre la política y sobre el derecho.
0: Bueno, comentamos muchas cosas. Aun cuando uno sabe que hay muchas cosas que no se podrán tocar el domingo, a partir de mañana, a partir de hoy.
1: Sí, señor.
0: Ya mañana no hay más publicaciones, no hay, habrá entrevistas, sí, pero ya no hay más
3: manifestaciones
0: ni consultas ni publicaciones de encuesta y esa cosa.
1: Eso, pauta comercial.
0: Ya, sí, ya se acabó. Doctor Franklin Meneses, Sáchica es.
1: Sáchica, sí.
0: Muchísimas gracias por venir. Tiene un apellido por allá que me suena. No,
1: pues claro.
0: Me suena, tiene que sonar.
1: El gran abogado jurista Luis Carlos Sáchica.
0: Bueno, pues ya más interés todavía en que venga el domingo, doctor Franklin. Muchas gracias por haber venido, a usted.
4: A ustedes muchas gracias por la invitación y claro que sí, estaremos.
0: Muy amable. Gracias a Cristel, que fue la persona que tuvo la generosidad, ella es de Fenalprensa, y tuvo la generosidad de traerlo, de invitarlo. Sí. Doctor Neftalí, muchas gracias, hombre.
3: Feliz resto de domingo para todos.
0: Sí, señor. Manuel Rey Zárate.
1: Sí, correcto.
0: Se despide también. Hoy no hay fútbol.
1: No hay fútbol, pero hay Fórmula 1, el Gran Premio de Montreal, Canadá. Y a propósito del Mundial, el abrazo para Darío Ángel Rodríguez va a tener corresponsales, la dama del comentario, Claudia Elena Hernández, y también Augusto Velaza Torres.
0: Bueno, muchísimas gracias, señores. Les digo, a nombre de David Ruiz Herrera, nuestro ingeniero de sonido, muchas gracias por su sintonía. Este es el Debate Popular Nacional y cada domingo a las 12 del día aquí estamos. A ustedes que nos han seguido por las redes sociales, en el streaming de La Voz de Bogotá, en cualquier lugar del mundo donde se encuentren, un abrazo cordial y sincero. Muchísimas gracias. Y por favor, vayan con Dios.
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1: Buenas noches, bienvenidos a este programa. Es un honor presentarles a Morat.

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